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2: Montes, montes, alicantes, pintos, pájaros, cantantes. ¿Qué onda la raza? Pues vamos a comenzar, ¿verdad? Ya fueron al cine, ¿cuál fueron a ver? No, pues está un pleito, ¿verdad? Y en un cine llegan por unas palomitas, ¿verdad? Y hay unos cines que ahora tienen el sistema en que, pues, más bien compras a través de la aplicación La Botana, ¿verdad? Todo lo que te dan de la dulcería. Y pues una persona llegó, se hizo pelotas, otro le quiso ayudar. Y pues de repente ya habían gastado de más y se empezaron a alegar y a pelear. Pues el otro nomás le quería, pues ahora sí que estaba de acomedido, ¿verdad? E hizo gastar a la persona de más. Y bueno, como haya sido, afortunadamente, pues pararon el pleito. Ya se querían dar de bofetadas y todo, pero no pasó a mayores. La neta, orienten a la raza, porque no le sabemos. Ahora hay que ir con una criatura al cine, ¿va? Que te explique, no, jefe, acá, mira, acá se deposita y luego aquí te lo dan, luego, ya no te formes, apá, ya no te formes, nada, ya yo soy el reportero cinéfilo del barrio que siempre se equivoca, ¿va? Y ya me andaban cacheteando. Bueno, esto es el tantán, se acabó, corta.
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2: Ay, Montes, Montes, Alicantes, Pintos. Oye, bueno, pues nada más para la raza, ¿verdad? Que ha sufrido de las inclemencias del clima. Oye, qué perrísimo ha estado esto del oleaje, cómo ha pegado. Fíjate que México y también parte de California y parte de Guatemala, ¿verdad? Y algunas costas centroamericanas han sufrido esto del oleaje. Que nosotros veíamos casi siempre los fenómenos como, pues, huracanes con viento y con mucha lluvia y crecida de ríos y todo, pero ahora con el oleaje, ¿verdad? Uh-huh. Hemos visto cómo la gente está, pues, ahí apreciando la furia del mar porque no está el aironazo, no está lloviendo, pero el oleaje está bravísimo y empieza a llevarse a la gente, ¿no? Que está de mirona, o pues a los que bien les va una bañada y a los que les va mal, pues se los lleva o les tira todo lo que les tira, ¿verdad? Las casas y todo eso, qué dramático, loco. Cuídense mucho de ese tema del clima. Mira, es que es impresionante el video que subieron de ahí, de Morelos, de Jojutla, ¿verdad? Donde está el río Apatlaco y de repente crece de tal forma en menos de 5 minutos, ya llegó el agua en una casa hasta los casi metro y medio, ¿no? Pues imagínate los niños, porque ese es el video, ¿no? De cómo los niños salen, que no saben dónde subirse, o sea, se quieren subir al refrigerador que tenían ahí, porque el agua está creciendo, ¿ah, no? ¡Qué escándalo! ¡Ay, gente, cuídese! ¡Parta!

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1: Mantes Montes, oye, pues llevaron a cabo, ¿verdad?, distintos operativos en la alcaldía Iztapalapa y en la Cuauhtémoc por las canijas maquinitas, ¿verdad?, que le llaman tragamonedas, y es que ahora hay de todo, hay, mira, desde para jugar así nomás, como el Street Fighter, ¿verdad?, pero luego están las que te dan monitos, ¿no?, que le metes y te da un monito, le metes y te da el mismo monito siempre, pero además están las de, pues, la de los albures, ¿no?, la de que le metes para ganar monedas, y total, que un operativo, pero bien serio acá, con raza bien armada y con las bufandas esas que se ponen en la boca, ¿verdad? Que dices tú, ay, este vato sí se la creo, ¿verdad? Pero pues quién sabe si le sepa al cuete que trae. No, sí, pues se supone que ya están bien acá adiestrados los vatos. Yo no me pongo, ¿verdad? Porque sí te tumban, pero bueno, como haya sido, estuvo el operativo al cienón con las maquinitas, se llevaron 266, así nada más, 266 maquinitas, ¡ey! Saquen los picos. Pikachu, ese nunca me ha salido. Hijo de... Y bueno, muy serio lo que ocurrió, ¿verdad? En el bachiller 6 de Iztapalapa. ¿Ah? Porque la neta, o sea, fue un ataque, o sea, si no sabes qué ocurrió, pues nada más te cuento en breve, ¿no? Pues una bola de malandros enmascarados se arrimaron al bachiller 6 de Iztapalapa y pues empezaron a aventar primero cuetones, ¿verdad? Y luego se metieron al área de estacionamiento y sobre los carros. Y pues sí, agredieron gente, un profe salió herido, ¿verdad? Dos alumnas, más los ataques de pánico, porque quieras que no, ¿verdad? O sea, sí te da terror que qué van a hacer, se van a meter y qué nos van a hacer o cómo está el tema, ¿verdad? Los bravos que querían defender la escuela, afortunadamente los detuvieron. Espérate, morro, espérate. No, que vamos a piedrarlos y que quién. No, espérate, güey. Porque ve tú a saber si son asesinos o qué traen estos orates, ¿verdad? Que están atacando la escuela, naya. ¡Con!

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1: Montes, Montes, Alicantes, Pintos. Oye, pues un pleito familiar, ¿verdad? Que estaba una pareja. O sea, en la casa tú sabes que ahora cohabitamos, ¿no? Ahora todo mundo cohabitamos con la abuela, con la jefita, con la cuñada, con quien haya, porque las rentas, ya sabes. Y pues en esta cohabitación, pues estaba una pareja, ¿verdad? Peleando, porque pues la muchacha le dijo al vato, la neta, yo ya no quiero seguir contigo. Y el vato se puso como orangután, ¿verdad? Toda la madrugada estuvieron alegando y peleando hasta la mañana, más o menos así como 6 de la mañana. Ya la muchacha empezó a gritar, ¿verdad? Porque el fulano la estaba agrediendo. Llegan los vecinos, salen. ¿Qué está pasando? Le dicen a la muchacha. Ah, ¿qué está pasando? Se levanta la suegra, se levanta la cuñada, empiezan todavía más los gritos y el fulano ya pierde completamente la cordura, agarra un cuchillo y empieza a repartir, o sea, puñaladas, ¿verdad? Hiere a la señora, a la suegra, ¿verdad? A la cuñada le da 2 puñaladas y a su, pues en ese entonces todavía pareja, ¿verdad? La asesina a puñaladas delante de todo mundo que lo intentaban detener. Se volvió una locura eso, se volvió una locura. Y pues imagínate, ¿verdad? Alcanzó a llegar la seguridad y se lo llevaron, pero ya había hecho la malandrinada el tipo piratón. O sea, raza, la neta, pues siempre hay que estar, o sea, se entiende, ¿verdad? Que la muchacha pues ya no quería estar con él y que hay que en ocasión es confrontar, ¿verdad? Y decir, pues así no, ya no, pero pues hay que buscarle el modo porque estamos ante quién sabe quién y más si hay sustancias de por medio y todo eso. Si tu pareja es violento y todo eso, pues la neta tienes que platicarlo con la familia y necesitas

apoyo y autoridades y todo lo que sea necesario, porque confrontar así a los violentos, híjole, está difícil. Tienen que hacer todo un plan, la neta, porque es muy complejo. Estos son, fulano, pues estaba bien, dicen, va, y pues imagínate nada más. ¡Corta!

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18: Claro que te dije que un día esto pasaría y no me creíste, ¿verdad?

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1: Montes, montes, alicantes, pintos. Oye, pues las cosas en la vida pasan y pues a veces hasta, lo digo con todo respeto, nos morimos en el momento menos indicado porque, pues, digo, ahí está la gente de uno, ¿verdad? Los que se han ido manejando, los que se han ido caminando en el transporte público. Uno tiene sus historias, ¿verdad? Los que se han ido, ¿verdad? Así, pues, en una camita, enfermitos. Y otros, por ejemplo, la hija de Paquita, la del barrio, ¿verdad? Ataque fulminante también, y pues no llegaba ni a los 50 años. Y bueno, te platico de este individuo, ¿verdad? Que iba caminando por ahí por una carretera a la que va para Suazua en Nuevo León, que es la colonia Artemio Treviño, ¿no? Un vato iba caminando ahí con su perrito, un perrito callejero, pero que se adoptaron, ¿no? Pero el vato bien, iba al jale, ¿verdad? No sé cómo está el tema, iba al jale con el perrito, y de repente que mira que atropellan a una muchacha de 19 años. ¡Sas! ¡Sas! Un golpazo y la muchacha cae, prácticamente pierde la vida en el momento. Y este individuo que iba al jale caminando con su perrito se quedó así frío mirando y agarró el teléfono celular, ¿verdad? Y le dijo a su esposa: mija, acabo de ver algo horrible aquí en la calle fulana y sutana, una muchacha, acaban de atropellarla, se me hace que ya está difunta. Y que cae el vato, que cae, y le empezó a decir a la señora: ay, mija, no puedo respirar, no puedo respirar. Y la señora le decía: cálmate, rey, cálmate, ¿verdad? Porque te va a dar algo. Y el vato, pues, diciendo: pues ya me está dando, ya me está dando. Y pum, que cae el señor difunto, ¿verdad? Ya cuando llegaron las autoridades, no, pues ya no contaba con signos vitales. Y el perrito no se le separó ni un momento, ¿verdad? Y estaba ahí tristísimo el perrito. Lo que hubieras, qué triste estaba. Como dirían por ahí, como si supiera.
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0: ¿Qué tal, mi gente? ¿Cómo estamos? Muy buenas noches. Hoy es martes 13 de octubre. 13 de octubre del 2026. Te acompañamos a través de la Mejor FM. Estamos en cadena. ¿Quieres tu bromita? Envía tu mensajito vía WhatsApp al 5599-0PANDA. 5599-0726-32 en todo el continente. A través de la aplicación de Claro Música en los Estados Unidos. Claro Música Pulso. ¿Quieres tu bromita? Mensajito vía WhatsApp al área 945-223-9850. En este martes arrancamos con diversión y tengo a Juan. Hola, Juan, buenas noches, ¿cómo estás?
1: Hola, buenas noches, bien.
0: ¿Qué haces, Juan? ¿Dónde andas, papá?
1: Acá en esa, por la escondida.
0: Órale, ¿no te da pena, carnal? Hijo de la jicuria. ¿Y ahí vives por la escondida en Ciudad Nezahualcóyotl?
1: Aquí en Ciudad Nezahualcóyotl.
0: ¿Y naciste y eres originario de Ciudad Neza?
1: Viví mucho tiempo de chiquito aquí, y pues sí, casi la mayoría del tiempo he estado aquí y ahorita me vine a vivir para acá nuevamente.
0: ¿Y después dónde viviste el tiempo que no estuviste
1: en esa? Ahí en la colonia Juan Escutia, igual casi empezando bajando el puente de la cabeza de Juárez, ahí.
0: Y ahí te sentabas, obviamente, a escucharnos todas las noches. Ya no sabes ni qué responder. Juanito, ¿bromita para quién, carnal?
1: Es para mi ex.
0: ¿Tu ex novia, sí. Tu ex esposa, tu ex amante? Ah, no, tu ex esposa. Sí. ¿Cómo se llama ella?
1: Ana Gabriela.
0: Ana Gabriela, ¿cuántos hijos con Ana Gabriela?
1: 3.
0: Ándale, 3 chilpayates, órale. ¿Cuánto duró el matrimonio?
1: Pues sí, duramos más de 5 años, más de 9 años.
0: Ah, pues sí, un buen ratito. ¿O sea que tus hijos están pequeños?
1: No, ahorita ya mi hija tiene, la mayor tiene 14, el de 13 y el de 11 años.
0: Ok, entonces, ¿cuánto tiempo llevas separado ya de Ana Gabriela?
1: Ya llevamos como unos 7 años.
0: Ah, yo pensé que era reciente.
1: No, ya. Pero sí nos frecuentamos, platicamos, y problemillas que tiene, pues ahí.
0: Son buenos cuates.
1: Sí, estoy para ayudarla.
0: Oye. Oigo. Y digo, se llevan tan bien, tienen 3 hijos, hay buena relación que de repente ella y tú... ¿O no es para tanto?
1: No, ya de esa ya etapa ya no.
0: ¿Y eso por qué?
1: Pues yo fui muy mujeriego y así.
0: ¿Fuiste o lo eres?
1: Fui, ya no.
0: ¿Y ya sentaste cabeza?
1: Ya, ahorita ya.
0: Sí, bueno, ya tenías práctica. O sea que tienes pareja y todo el asunto.
1: Sí.
0: Ok. ¿Y Ana Gabriela rehizo su vida sentimental?
1: No, todavía no. Hasta el momento pues no tiene a nadie. Luego me quedaba ahí a dormir y así, pero no hay nada entre nosotros.
0: Ay, neta. O sea, ¿tanta así la confianza?
1: Claro.
0: Ok, oye, pero bueno, posiblemente te entiendo y está chido que tú pues, tengas tu relación y ya se acabó esa situación con ella, pero si ella no ha rehecho su vida y tiene ese tipo de detalles, esa cordialidad, ¿no te ha hecho cambio de luces?
1: Sí, en un momento me dijo que si yo ya en realidad le demostraba que me portaba bien, que ella iba a estar conmigo y que íbamos a estar juntos nuevamente.
0: ¿Y qué pasó y por qué no decidiste tomar la palabra?
1: Ah, porque pues ahorita estamos en ese proceso, le he dado obsequios así de unas rositas, una flor, una foto con ella conmigo, el otro día le regalé un globo de esos de los de helio, transparente, y con confeti adentro, o sea, adornitos, y le dije que si volvía a tomar mi mano y me dijo que sí, entonces... Pues ahorita como que estamos en esa etapa de volver a reconciliarnos, pero todavía 100% no.
0: A ver, pero Juan, pero tú tienes pareja, seguro entiendo.
1: No, ya tiene tiempo que... O sea, sí, fui mujeriego y haz de cuenta que andaba con una y con otra, pero ahorita ya no he tenido ninguna otra pareja.
0: Pero entonces sí tienes la intención de reenamorar, reinconquistar a Ana Gabriela.
1: Claro que sí.
0: Órale, o sea que donde hubo fuego, cabezas quedan. Bueno, ¿y qué bromita para el amor?
1: Te das cuenta que su sobrina, bueno, nuestra sobrina, pues se fue con un vato a vivir ahí por Canal de San Juan. Y pues hubo un problemillas con ellos y entonces pues fuimos por ella y nos la llevamos a la casa.
0: Okay.
1: Entonces, de cierta forma, pues su papá de él fue, dice que apenas ayer que fue, y entonces ella me
0: oye,
1: habló.
0: Pero esta sobrina se fue de fuga con el novio o con la pareja, pero esta sobrina es por el lado de Ana Gabriela o el lado tuyo.
1: De Ana Gabriela, de su hermano, ajá.
0: Okay. No, te digo que ya andas ahí bien clavado, o sea, andas de chile frito de que, ay, vamos, argüenderos, sí, vamos por ella y todo. ¿Y si fueron entonces?
1: Sí, fuimos y ahí fuimos por sus
0: cosas. ¿Y cómo lo recibieron? ¿Cómo lo recibieron?
1: Pues al principio sí se portaron así, buena onda. O sea, no se portaron así agresivos ni nada. Pero dice ella que ya el señor fue allá a su puesto y que le dijo, no, pues así yo no tengo miedo ni a lo que tope.
0: Entonces, yo no tengo miedo y a lo que tope, pero eso fue después.
1: Ajá, después de que fuimos por ella.
0: Fue a su puesto. ¿Puesto de qué tiene, Ana?
1: Ella vende tamales.
0: Ok, entonces Ana te lo comentó a ti.
1: Hoy en la mañana le marqué y me dice, oye, pasó esto y esto y pues a ver qué puedes hacer. Y entonces, por eso más que nada, pues es la broma.
0: ¿Y qué le piensas decir? Pues, creo que me lo estoy imaginando, compadre.
1: Fui a reclamarle que, pues ahora sí que fui allá a hacerse la emoción y se calentaron los ánimos. Y en eso, pues me tiraron 6 dientes y que
0: ¡no
1: ahora
0: manches!
1: Y que ahora ella me va a responder y pues todo por su culpa y o sea, ya le voy a empezar a decir.
0: A ver, pero cuando dices, el hecho fue real de que estas personas fueron al puesto de tamales de Ana y le hicieron ese reclamo, eso fue real, ¿no?
1: Sí, eso ahora, sí fue real.
0: ¿Ana te lo comentó, te lo platicó o te pidió, ve y arregla las cosas?
1: Me lo comentó.
0: Ok, bueno, entonces ahí está el asunto. Le dices, oye, ¿sabes qué? Pues me atreví, pues de acuerdo a lo que me comentaste, pues se me hizo fácil, me lancé a la casa pues, de estos tipos, a reclamarles por qué te van a amedrentar y van a tu puesto de trabajo. Y pues se subieron los ánimos y que me descuido y 6 dientes fuera, papá.
1: Sí.
0: Que ahora ya estás chimuelo, de los 6 solamente pudiste rescatar uno.
1: Ok.
0: Órale, pues vamos a pegarle, vamos a ver cómo reacciona. Entonces, si la broma se trata de que te tomaron 6 dientes, entonces vas a tener que hablarle así un poco raro. Extraño.
1: Claro, sí, le voy a hacer la voz de ya,
0: a ver, ¿cómo? Quiero escucharte, a ver.
1: Mira, es que estoy acá y me...
0: No, ahí tuyo es muy natural, muy normal. Okay.
1: Bueno, la voy a hacer diferente, es que sí,
0: doble labio, hazlo así como hacia, del lado izquierdo.
1: Ajá.
0: Así, lado izquierdo y hacia, hazlo así. Oye, ¿sabes qué tengo...? A ver.
1: Es que me tumbaron unos dientes y... O sea, pues,
0: creo que ibas un colorcito. El chiste es que sí se dé cuenta que hables extraño. Porque creer, o sea, imagina otra persona que le tumban 6 dientes, pues sí, tienes una forma de hablar extraña. ¿Sale?
1: Sí, es que pues vine y ahora sí que a defenderte y... Pues no.
0: Ándele, así nada más te falta. Falta como así como la película de Rocky. Bueno, pues vamos a pegarle, Juan. Vamos a ver qué asunto. Y a ver cómo reacciona en directo desde el Panda Cool Center. 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
8: Bueno.
1: Hola. Soy yo, ¿bueno? El Chivo.
8: ¿Qué pasó?
1: Oye, pues vine acá. ¿Ves que me habías...? Es que no puedo hablar. Porque vine acá con la familia de este vato. Del novio de tu sobrina. Y pues llegué en una moto y estaban ahí afuera unos vatos y me achicalaron y espera, es que me falta el aire. Me tumbaron 6 dientes. Sí, ahorita ando acá, me quitaron la moto y ahorita pues nada más de esos 6 dientes nada más alcancé a recoger uno.
8: ¿Y por qué fuiste?
1: Pues es que en la mañana me dijiste tú que te sabía de el señor y entonces pues quise tomar pues como cartas en el asunto.
8: Ay, tío. ¿Y dónde estás ahorita?
1: Pues ahorita ando acá, no sé, pues ando todo. No sé si vas a ayudarme a responder por los dientes que me tiraron.
8: Pues a ver, vente para acá, pero ¿para qué vas?
1: Pues es que tú me dijiste que fuera y pues yo...
8: No
1: se
8: te
1: me
8: dije
1: hizo...
8: que fuera, ya te platicé, pero no te dije que fuera.
1: Sí, pero pues ahora sí que yo lo hice pues para que fuera así, pues para hacerte un paro.
8: ¿Dónde estás? Pues vente para acá.
5: Pero ¿cómo voy si no traigo ahora la moto? ¿Cómo lo voy a hacer? Ahora me la van a cobrar a mí, ¿a poco me vas a ayudar a pagar?
8: Ay, Chivo, no manches. Vente para acá y ahorita vemos.
5: Y es que ahora la moto y luego son pues, gentes pesadas y ahora qué voy a hacer y pues me van a estar buscando porque se las tengo que llevar y todo y ya no sé qué voy a hacer ahora, pues no tengo dientes y mañana el trabajo, ¿cómo lo voy a hacer?
8: ¿Para qué vas?
5: Fue horrible, ¿qué voy a hacer ahora?
8: Ay, Chivo, no, macho.
5: No tengo lana ni para irme, ¿cómo lo voy a hacer? Pues es que yo lo hice por ti, pues ahora sí que pues tú también debes de responder, apoyarme en eso.
8: Pues sí, te voy a apoyar, pues yo nunca te dije que fuera. Yo te lo platiqué porque te estoy platicando las cosas, pero no me quejeras.
5: Entonces, pues ahora sí que pues yo de cierta forma pues lo hice por ti para pues poder hacerte un paro, no sé, pero ahora ya salió peor porque ahora tengo que pagar esa moto.
8: ¿Y qué, fuiste solo o qué?
5: Pues sí, nada no, más, pues ahora sí que me aventuré así y...
8: Ay,
5: y
8: no,
5: estoy
8: bien mal. Y vente para acá y ahorita, ni modo que le vayas a decir eso, que te vean así.
5: Pues tú me vas a ayudar a ponérmelo, ¿qué? Porque también estoy todo mal. Y nada más, seis dientes me tumbaron de un chingazo y no vas a alcanzar a recoger uno.
8: Ay,
5: no. No sé si vayas a tener dinero para ponérmelos, porque ahora estoy todo mal, todo chimuelo.
8: ¿Ven para llevarte al doctor?
5: Sí, pues pues ahorita deja veo cómo le hago para irme, porque no tengo dinero y ahorita cómo estoy todo mal y...
8: Por eso, toma un taxi y vente para acá.
5: Ahí voy para allá, entonces, ahorita pues en lo que llego...
8: Ay, no, órale, vente para acá.
5: Sí, sí, pues ahorita ya estás ahí afuera, ¿o qué? ¿O cómo le hago? Porque pues también no quiero que me vean así ahí.
8: No, pero ¿qué hacemos? Vete con tu mamá, yo te
5: alcanzo
8: con tu mamá.
5: Ay, mi mamá se va a espantar y le va a dar otra.
8: Sí, pero ¿verdad? Es que ¿para qué haces eso? Ven, vete para allá.
5: Ahorita aguántame, ahí voy para allá y pues a ver qué pasa, porque también pues no... Ya ves que ayer iba a ir a... Mañana voy a ir a la chamba y a ver ahora tú cómo le vas a hacer, pues... No creo que me lo pongan ahorita.
8: ¿Yo cómo le voy a hacer y yo por qué?
5: Pues porque de cierta forma, pues te hice un paro a ti.
8: Por eso ya vente y ahorita
5: mismo. Voy buscando ahí pegamento, a ver si tienes, porque... Pues si no, nada más aunque sea ponerme ese para que no se vea tan abierta.
8: ¿Cómo con pegamento? No seas tonto, ¿cómo con pegamento?
5: Que sea para que detenga uno o dos dientes de los que llevo.
8: Por eso ya vente ya para llevarte al doctor.
5: Ahorita voy para allá a ver qué show.
8: A ver.
6: No manches, a mí me estaba doliendo el dolor.
0: Ay, pobrecita, mira, te va a desinflamar la boquita con muchos besitos. Oye, pero después de aquí, ¿qué, Juan? O sea, pues ¿para dónde nos vamos, mi rey? O sea,
1: pues es que la ahorita pues le podemos volver a marcar y ¿sabes qué? Pues ya me, no sé, le podemos inventar algo más.
0: A ver, déjame echarle.
1: Como un reclamo aquí, así para decirle, o no, sea, espérame, que ella... Espérame.
0: A ver, aguántame.
1: Okay.
0: ¿Cuándo fue que tú y ella fueron a buscar a la sofrina a la casa de estos tipos? ¿Hace cuánto?
1: El viernes.
0: El viernes, muy bien. ¿Este tipo cómo se llama? El novio
1: no,
0: de la sobrina.
1: No, no sé su nombre, de su novio.
0: Ok, bueno, ¿la sobrina cómo se llama?
1: Hanna Nicole.
0: Hanna, ok, perfecto. Entonces Hanna se fugó con el novio, que no sabes el nombre. El noviecillo claro. Más o menos qué edad, tiene.
1: Es mayor de edad, creo que 21.
0: 21, ok, uh-huh. Perfecto. Ahora, cuando llegaron ahí, ¿cuántas personas había? ¿Quién estaba ahí?
1: Nada más era sus hermanas y su mamá y su papá.
0: Ok, ahora, dices que hoy fueron al puesto de tamales a hacer el reclamo, que es donde se te vino la idea. ¿Quién fue?
1: Su papá de él.
0: El papá.
1: Ajá.
0: Ok. ¿Y se conocen, aparte de hoy, lo había visto otra vez Hanna y el papá o no?
1: No, pues casi no, el que sí convivía pues era su novio de mi sobrina.
0: Bueno, ellos, pues voy a improvisar, pues voy a hacer este tipo y le voy a decir pues que por qué no aprende, que fui hoy a advertirle ahí al puesto tamales que pues ya no se metiera con mi hijo, que no voy a soportar esto, que me viniste a buscar y pues que los dientitos son por cortesía mía, ¿no? Pues a ver qué asunto. No tenemos nombres, ¿verdad?
1: No.
0: ¿Te acuerdas o sabes es un tipo de qué edad más o menos? ¿Lo viste?
1: No, pues ya es grande, pero no lo conozco así. O sea, ese día nada más vimos a su mamá y a su hermana. Está, la señora ni se paró, estaba bien borracha.
0: ¿Neta? Ah, bueno, pues voy a tener que improvisarle porque creo que tu broma ya acabó. Entonces, pues vamos a improvisarle, señores, en directo desde el Panda Go Center. La diversión está en el Panda Show.
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9: Buenas tardes, pandita. Un saludo para toda la gente de San Pancho, Guanajuato. 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
8: Bueno.
6: Bueno. ¿Qué no aprendió hoy que se le fue al puesto de tamales? Sí, que ya no se metieran, ¿sí? Aparte me viene a reclamar este tipo Juan y tuve que mandarlo con un regalito.
8: ¿De qué habla?
6: Pues ¿cómo que de qué hablo? O sea, vienen a mi casa, vienen con la muchacha, está mi familia, ¿sí? Se arregló la bronca, yo fui al puesto de tamales, hice la advertencia que no quería que se metiera conmigo y me viene a buscar este tipo. ¿Sí, de qué se trata?
8: No sé de qué habla, señor.
6: Pues el mentado Juan.
8: ¿Juan?
6: ¿Sí? Yo no me voy a decir una cosa, yo no quiero más problemas, ¿sí?
8: A ver, no sé ni de qué habla, señor, no sé de qué habla, yo estoy en mi casa, ¿de qué habla?
6: Pues, ¿cómo que de qué estoy hablando?
8: Yo estoy en el puesto de tamales, vino aquí a mi casa, pero ¿de qué habla?
6: ¿De qué está hablando? ¿De qué? ¿O qué? Entonces, ¿para qué me manda el Juan?
8: ¿Cuál Juan?
6: Pues al chivo, ¿para qué me lo manda? Entonces, mire, para que sepa de qué hablo... ¡Ey, deje de ladrar!
8: ¿Quién es usted?
6: ¡Deje de ladrar!
8: No, ladrar usted porque no sé ni quién es.
6: ¡Deje de ladrar!
8: ¿Quién es usted?
6: Bueno, ¿qué le importa? Usted sabe perfectamente quién soy.
8: No sé quién sea.
6: Yo nada más le voy a decir una cosa.
8: Yo estoy en mi casa.
6: Dígale al chivo, y a todos los que me vaya a mandar que se van a topar con pared, ¿sí?
8: No sé ni quién sea usted, dígame su nombre.
6: Bueno, le estoy diciendo que me deje hablar. Soquito, Loki, pues no sé con quién hablo, pues ni yo tampoco. Oye, ¿por qué negaría todo?
1: Pues a lo mejor, no sé, ¿qué se imaginará?
0: Ok, ¿en dónde supuestamente estás tú, le dijiste?
1: Que no sabía, le dije, pues no sé en dónde estoy, ahorita déjame ubico, entonces. Pero le íbamos a decir que estaba ahí por la Sur 20.
0: Ok, Bueno, pues ¿sabes qué? Vamos ahora contigo. Le dices, oye, ¿sabes qué? Pues ya revisé y no traigo nada, no traigo feria. Ya pedí prestado, pero nada. ¿Por qué no vienes por mí? ¿Estaría lejos de donde estás tú?
1: No, está cerca, como a dos avenidas.
0: Ah, bueno, entonces dile que vaya por ti, ¿vale? Y a ver qué te dice, a ver si reacciona. Oye, ya me hablaron. Digo, porque no sé, ando así como con mucha incertidumbre. ¡Marcamos!
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8: Bueno.
5: Ya, oye, ven por mí mejor.
8: Vete, cuando vamos ya hablaron, van a venir a hacer un desastre aquí.
5: ¿Quién? ¿Ahora quién? Pues es que ahora yo vine a hacerte el paro y ahora yo voy a ser culpable, ¿o qué?
8: ¿Para qué vas a ir solo? Si yo te dije que ya les había dicho que no iba a regresar con él. Das tu nombre, das tu apodo, das todo.
5: Pero pues ahora ven por mí, a ver ahora cómo lo voy a hacer, no traigo dinero ni nada.
8: ¿Y qué estoy diciendo? Que tomes un taxi, ahorita ya hablaron y van a hacer un taxi en mi casa, tengo aquí a mis hijos. Está aquí con él, está aquí Diego.
5: No van a ir porque, pues no, pues ahorita a ver cómo voy, pero ve tú por mí porque...
8: ¿Qué chico va a hacer desmayo con él jamás y le tiraron?
5: No me quieren levantar y ahora yo cómo voy, pues no me quieren levantar aquí.
8: Si él ya había venido a hablar... que para que le mande al chivo y le digo no me hace de qué malo la hace, deja de ladrar, dice, y ya te había dicho y ahorita se van a topar con pared, dice chivo que no sé dónde estás, está tan mal grave y está tan sangretado.
5: Sí, pero no me quiere levantar los taxis, ya intenté y ahora cómo voy a ir.
8: Pues hijo, es que nadie te dijo que fuera,
5: pero pues ahora ya lo hice, a ver ahora qué, ahora yo voy a ser yo el culpable, ¿no? Y ahora me va a quedar chimuelo.
0: Ya se le cortó, ya te colgó, no sé. Oye, pero ¿ya viste cómo? Acá sacatito para el conejo. No, no sé quién habla, no sé quién es. A ver, marca otra vez el tipo que no tiene nombre y que no sabemos quién es, pero yo lo estoy haciendo. Marcamos, entro otra vez yo, ¿de acuerdo? Marcamos las bromitas en el Panda Show.
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0: Qué difícil es cuando no puedes identificarte, o sea, si se dan cuenta no tengo nada de información.
12: Bueno.
6: Comuníqueme con la sirvienta que me colgó el teléfono, por favor. Bueno. No escucho.
12: ¿Qué quiere?
6: ¿Quién es usted?
12: Yo soy su papá. ¿Qué quiere?
6: ¿El papá de quién?
12: ¿Qué quiere aquí? ¿A quién me está ofendiendo?
6: Comuníqueme con la señora Ana Gabriela, por favor. Sabe perfectamente quién soy.
0: Ella vino a mi casa el viernes pasado.
12: Ajá.
0: Ella vino a mi casa, se vino a meter a mi casa. ¿Sí? Sí. Pues mi hijo trajo a su novia Hanna y después acá vinieron al mar desmán que no sé ni qué y trajo un tipo el chivo y el chivo viene a buscarlo, o sea, ¿de qué se trata?
12: Deja de molestar a mi hija porque si no va a tener problemas.
6: Comuníqueme a la señora Ana, ándele semejante anciano. Ya, hombre, si no después le llevo un bastón. Si trolo, le llevo un bastón ahí, una de toro postiza. Comuníqueme a la sirvienta.
12: Sirvienta, puta madre, perro.
6: ¿Me la va a comunicar
12: ves?
6: O no?
12: ¿Cómo ves?
6: ¿Me la va a comunicar o no?
12: Te
6: estoy preguntando, ¿me la va a comunicar, sí o
12: ¿cómo
6: no?
12: Ves? ¿Cómo ves? ¿Eh?
6: Pues ¿cómo voy a ver si esto es una llamada telefónica? No sea usted idiota.
12: No, siga molestando, voy a ir por usted.
6: Comuníqueme a la sirvienta.
0: Sojito, Loki, esto ya está creciendo. ¿Y quién contestó tú? Le voy a regalar un bastón. Mira la que no sabía quién era, ni quién hablaba, ni mucho menos. Oye, pero ya metió a su papá. Ok, ahora vas tú y le dices, oye, me colgaste, ¿vas a venir o no, cariñito mío? Órale, vas tú. Una y una, marcamos.
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0: 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Acuérdate, la boquita chueca.
13: ¿Qué pasó?
5: Oye, ¿se decidió a venir?
13: No es que ni sé dónde estás, ahorita estas personas me volvieron a hablar.
5: Estoy aquí por la Sur 20.
13: ¿Sur 20 qué otra?
5: Aquí donde está el este deportivo.
13: No dicen, papá, que te vayas allá con tu mamá.
5: Pero, ¿quién te llamó? ¿Qué te están diciendo?
13: ¿Que para qué vas a hacer tu desma?
5: ¿Pero quién es o qué? ¿O qué? ¿Por qué? ¿Qué te dicen o qué?
13: ¿Que para qué vas? O sea, todavía vas y te matan.
5: Pues sí, ya me tiraron 6 dientes, ¿ahora qué voy a hacer?
13: Pues es que ¿para qué vas? No importa que fueras, ¿para qué vas? Estábamos bien.
5: A veces se enojaron porque tú, yo fui en parte tuya, o sea, de tu parte, y pues yo...
13: No, yo tenía... lo que pasaba, pero no te dije que fueras. ¿No? ¿Cómo te atreves a ir solo?
5: Y pues yo tenía que ir y todo, pues ahora qué voy a hacer.
13: Que te vayas allá para tu casa.
5: Y yo, mamá, te voy a espantar.
13: Sí, pero es que aquí te van a venir a hacer un desastre aquí.
5: Ven por mí, aunque sea para que me lleves allá.
13: Ajá, y voy por ti, si vienen, ¿qué voy a hacer?
5: Ya no vas a venir por mí.
13: No, vete a tu casa, ahorita hablando a tu mamá que te atienda.
5: Pues es que todavía que fui allá a reclamar para ayudarte y ve cómo me dejaron.
13: Pues sí, pero ¿para qué vas? ¿Para qué vas? A mí nunca me dijiste que ibas a ir, ¿para qué vas?
5: Pues dijiste que el señor te había ido a buscar y todo.
13: Te dije que fueron a hablar conmigo, que en el cole el chamaco.
5: Pues yo sí, yo no lo vi así, pues yo quise hacer tu paro y ver ahora cómo terminé.
13: Por eso, vete para tu casa, vete ya con tu mamá.
5: ¿Sabes qué me dijeron cuando fui?
13: ¿Qué te dijeron?
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0: Ana Gabriel, estás en las bromas del Panda Show. Ana, ¿cómo estás? Buenas noches. Oye, quitas tu altavoz, por favor, y te pones al teléfono que no te entiendes nada.
13: Que casi me da aquí un colapso.
0: Ay, Ana Gabriela, una broma de tu maridito, bueno, no de tu marido, de tu exmarido, o sea, del papá de tus hijos. O sea, del tipo que te está enamorando nuevamente, chiquita.
13: Dice a mi papá que los escucha a diario, ¿eh? Y si nos está dando todos un colapso ya.
0: A ver, ¿cómo se llama tu papá? ¿Cómo se llama tu papá?
13: Jesús.
0: A ver, comunícamelo. Dile que soy
13: ya
0: el pandita.
13: Pongo la estación para escucharlo.
0: Órale, va. Ponle ahí a la mejor y a Claro Música. Órale, va, ponle, vale, va. A ver.
10: Bueno.
6: ¿Qué pasó, viejo metiche? Le voy a mandar ahí su bastón, ¿eh? ¿Qué se anda metiendo?
0: Oye, Jesús, te calentaste. Oye, ¿qué pensaste cuando habló un tipejo ahí a reclamar tú?
10: Nada, Jesús, ya ve cómo le contesté, ¿no?
0: No, hombre, sí.
10: También trae armas tomando, se crea, ¿eh?
0: No, hombre, no, yo sentí que se te iba a caer la dentadura y me puse nervioso.
10: No, no traigo dientes.
0: No sé qué eres el Cindy. Oye, una bromita de Juan, ya ves ahí cómo es el papá de tus nietos. Juan, saluda a tu suegro o ex-suegro, como sea.
16: Bueno, suegro,
10: ¿qué pasó?
16: Pues fue una bromita que le hice a Ana nada más para
10: la mejor.
0: Sí, claro, ahí lo mejor, por supuesto. Oye, pues te mandamos un abracito, Jesús. Comuníqueme a tu hija.
10: Sí, gracias.
0: Te vamos a regalar un pegamento para dentaduras, no te preocupes. Nuevo de paquete.
13: Bueno.
0: Oye, Ana Gabriela, ¿te puedo hacer una pregunta indiscreta?
13: A ver, dígame.
0: ¿Sigues enamorada de Juan?
13: Ah, no.
0: Es que Juan te hizo esta broma por algo.
13: A ver.
0: Juanito, órale, vas. ¿Sí?
16: Ahora sí que esta ocasión pues la aprovecho para pues decirte que me perdones y que quiero estar nuevamente contigo y a ver si me das una oportunidad.
0: Uy, chiquito.
13: Bueno, pues igual sabes que siempre vas a ser bien recibida aquí. Te quiero porque eres parte de mi vida y parte de mis hijos, ¿verdad? Parte de la familia.
0: Porque te quiero, te quiero, bobo. Desde que te conocí. Es que sonó a canción lo que comentaste, Ana Gabriela. Pero a ver, aquí no se trata de que... Bueno, supongo que lo quieres porque es el padre de tus hijos y bueno, ahí nos comentó algunos detallitos. Pero la pregunta fue inconcreta. Fue muy concreta. A ver, creo que no escuchó, Juan. ¿Se la puedes volver a repetir, por favor, compadre?
16: Que si me puedes dar una oportunidad de volver a estar contigo.
13: Pues ya te lo dije, échale ganas. Y ya viendo que tienes un buen trabajo y que ya no regresas a lo mismo. Sí.
16: Órale, va.
0: ¿O se hace cómo?
13: Sí, pues ya que tenga un trabajo bien y se ponga las pilas, porque...
0: O sea que tiene que dejar de ser muerto de hambre y le das la oportunidad.
13: No,
0: mija, pues con esas condiciones me cree que te vas a seguir quedando sola. Sería muy diferente que dijeras, mira, pues vamos a luchar juntos, vamos a formar esa familia.
13: Siempre se lo he dicho.
0: Lo estás condicionando horrible. Horrible.
13: Porque ya me falló 1800 veces.
0: Es más, te digo una cosa, Ana, a mí me dio pechito. Me dio pechito, como fue tu respuesta. Me dio pechito, se sentí horrible. Neta. Es más, hasta me dieron ganas. Ay, mira, hasta me dio un fregadazo.
13: Ay, no.
0: Y
13: oigan, ¿cómo hacen eso? Somos los mejores tamaleros de la agrícola oriental. Y nos va a escuchar la gente que es tanta leperada.
0: Oye, Ana, pero fíjate que originalmente la broma era que te iba a decir lo que te dijo, de que fue a dónde fue y que le tumbaron los dientes, pero bueno, pues ya no teníamos más para dónde, entonces tuvimos que improvisar, pero pues yo no tenía ninguna información, ni nombres, ni de dónde era, ni ubicación, pero bien que negaste, se te hicieron los calzones de yo-yo, ¿verdad? Oye, pero hoy fueron a tu trabajo, según comenta Juan.
13: Es que vinieron a mi casa.
0: ¿Y qué?
13: Vinieron a mi casa y pues me dijeron que no sé qué y así, ¿no?
0: O sea, fueron a tu casa y puro bla, bla, bla.
13: Pues bla, sí. Bla, sí.
0: Pero
13: sí,
0: bueno.
13: Si no fue a mi puesto, fue a mi casa.
0: Oye, pues, Juanito y Ana, ojalá pues puedan encontrar la felicidad. Si realmente la condición es que Juan se le quite lo mediocre, va a estar muy cañón. Pero por favor, familia,
13: yo
0: díganme.
13: Creía que me busquen,
0: díganme, ¿cómo se oye el Panda Show?
16: A toda máquina. Ya,

0: Vamos a un corte comercial.
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0: 3 años y medio con él. Ajá. Y pues ya vivíamos juntos, entonces quisimos ahora sí que legalizarnos.
1: Oye, ¿y realmente te casaste por amor o por algún tipo de compromiso?
0: No, por amor.
1: ¿Por amor?
0: Sí.
1: A ver, mírame fijamente el teléfono, Samantha, a ver. Yo creo que me estás mintiendo. Oye, ¿para quién va la bromita, Samantha?
0: Para mi esposo.
1: ¿Y cómo se llama el chancludo del marido?
0: Oscar.
1: Oscar, ¿qué bromita para él?
0: Lo que pasa es que tenemos un amigo en común y, bueno, quería que él me ayudara a hacer la broma para decirle que, pues, nos habíamos estado viendo y que ya lo pensé bien y que, pues, realmente quiero estar con él y no con Oscar.

0: te entra el buzón de Daniel, entra automáticamente el buzón, que se me hace que no vamos a poder contar con él.
1: O si puedes, no sé, poner a otra persona en el teléfono porque reconoce tu voz porque he escuchado el programa.
0: A ver, vamos a, aquí tengo a Manuel, déjalo, saludo. Manuel, buenas noches.
2: Sí, bueno.
0: ¿Cómo estás, Manuel?
2: Bien, aquí, banda, a toda máquina, con un poquito de lluvia, ¿y tú?
0: Pues yo aquí también mojándome en seco, ¿no? Mojándome.
2: Bueno, ahí sí hablamos ya de palabras mayores.
0: Oye, Manuel, dime una cosa, ¿qué edad tienes?
2: Yo tengo casi 28 años, voy a cumplirlos la próxima semana.
0: Oye, Samantha, ¿crees que la voz del buen amigo Manuel pueda servir para ser Daniel?
1: Creo que sí.
0: A ver, oye, ¿nos ayudas una broma, Manuel?
2: A ver, dime, ¿de qué se trata?
0: Vos tú vas a hacer por los próximos minutos, Daniel, le vamos a hablar a Omar, perdón, a Oscar, que es esposo de Samantha. Tú eres amigo de Oscar y es amigo de Samantha, ya lleva 8 días de matrimonio, pero le va a decir que anda contigo, que ya se acomodaron sus besotes y sus
2: remoles.
0: Está
2: bueno, me gusta la idea.
0: A ver, pues platícale y ponle bien al tiro a Manuel, Samantha.
1: Bueno, que tú y yo nos hemos visto varias veces cuando Oscar se va a trabajar en la tarde. Y que, pues, no sé, nos hemos visto, hemos salido, hemos estado juntos. Y que pues, realmente queremos estar los dos juntos. Que el día que fuiste a la boda, pues, por eso te habías puesto borracho. Porque, pues, no, había sentido muy mal que yo me hubiera casado con él. Sabiendo que queríamos estar los dos juntos y que ya decidimos que nos vamos a ir y que me quiero divorciar.
2: Ah, muy bien. De acuerdo.
0: Entonces, acuérdate que te vas a llamar Daniel. ¿O conoces a Oscar? ¿Son amigos ustedes?
2: Ajá, ok. Entonces yo conozco a Oscar y yo me hago pasar por Daniel.
0: Efectivamente.
1: Sí, también le dice Oscar el tanque a él.
0: ¿Quién a quién le dice el tanque?
1: Oscar a Daniel le dice tanque.
0: Ah, o sea que te va a llamar tanque para que no te saques de onda. Ok, ahora. Yo creo que es de suma importancia, Samantix, que, bueno, vamos a tener aquí al supuesto Daniel, pero llévate el peso de la broma tú, explicándole todo en caso de que sea necesario para que entre el supuesto Daniel, o sea, Manuel, y pues no nos vayan a cachar, ¿ok?
1: Ok, está bien.
0: ¿Lista para echarle cookie a esta broma?
1: Sí.
0: Pues marcamos en este instante porque las bromas están en tu show. El Panda Show Internacional.
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4: Muy buenas noches, mi Panda Show. Te mando un gran saludo y un fuerte abrazo directamente desde Cuautitlán Izcalli, de Santiago Vortex. Un saludo, Panita. Y obviamente también al oficial Merquía de Diagonal 46546. ¡Hola! Estás en las bromas del Panda Show.
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0: Oye, mucho ruido. Manuel, a ver si Manuel se puede meter a un lugar. No haya tanto ruido. Acción.
2: Bueno.
1: ¿Oscar?
2: ¿Y qué pasó?
1: ¿Dónde estás, amor?
2: Trabajando.
1: Oye, ¿te puedes salir tantita?
2: ¿Dónde estás tú? Porque no es tu número ni en la casa ni en el celular.
1: Lo que pasa es que te estoy hablando de otro teléfono.
2: Ah, bueno, espérame. ¿Qué pasó?
1: Oye, la verdad es que quiero hablar contigo muy serio.
2: ¿De qué, amor?
1: Pues es que, ay, no sé, estoy ahorita con Daniel, con el tanque.
2: ¿Qué pasó? ¿Dónde están?
1: Eso no importa, es lo de menos.
2: ¿Qué quieres hablar?
1: Pues es que, pues quiero decirte que no es la primera vez que nos vemos. Ya hemos salido varias veces. Y no precisamente nada más para que me acompañe a hacer algunas cosas.
2: No te entiendo.
1: Sí, él y yo nos hemos estado viendo, incluso ha venido a la casa cuando tú te vas a trabajar. Y pues, no sé, prefiero decírtelo, quiero estar con él y no contigo. La verdad creo que fue un error haberme casado contigo, aún ya, pues, estando con Daniel. Y pues, él también quiere estar conmigo.
2: ¿Cómo? No te entiendo, mi amor, ¿qué es? ¿Dónde estás?
1: Estoy con Daniel.
2: No te creo.
1: Estoy con él, venimos a cenar.
2: ¿Pero en dónde están?
1: Ay, eso no importa, el punto es que estoy con él.
2: ¿Pero por qué? O sea, Ricky había dicho desde que nos casáramos, o sea, estamos ya, tiene como 8 días, nos casamos, ¿y apenas me lo dices?
1: Pues es que no lo había pensado bien, o sea, ya me había visto con él, pues desde que me lo presentaste me gustó muchísimo, y hubo, no sé, simpatía entre los dos. Nos entendemos muy bien, incluso él ha ido a verme sin que yo le hable. Mi mamá lo acepta, lo recibe bien. Y pues, no sé, siento mucho apoyo con él, comprendo.

0: ¿por qué tu hermano me lo dijo? O sea, sí. Pero no quedó del tanque. No, el tanque no es así.
1: Es que sí, está conmigo y ya, o sea, queremos estar juntos los dos. O sea, él ya habló con Laura y pues yo quería hablar contigo ahorita. Y pues la verdad es que, o sea, nos vamos a ir juntos y pues quería decirte que me disculpes, pero pues, ya no, quiero estar contigo.
0: Déjame ir a la casa, mi amor, déjame ir a la casa y ahí hablamos, por favor.
1: Es que no estoy en la casa, me voy a ir con él.
2: ¡Oh, Dios!
0: No, ¿cómo te vas a ir con él? O sea, no manches.
1: Me voy a ir con Daniel, quiero estar con él, lo amo.
0: ¿Dónde están? ¿No crees que tengo miedo al pendejo por pinche que esté, eh?
1: No es por eso, él me da lo que tú no me das.
0: ¿Qué te da el monstruo ese?
1: Pues él sí me comprende, él es cariñoso, es atento conmigo. Siempre que va, tiene un detalle. O sea,
0: ¿qué detalles quieres? Está bien pendejo.
1: Pero quiero estar con él, los dos queremos estar juntos, ya no quiero estar contigo.
0: Piénsalo bien, mi amor, te amo muchísimo, por favor.
1: No tengo nada que pensar, me quiero ir con él.
0: Dime dónde están, por favor. Vamos a hablar.
1: No, aparte ya no, o sea, ya no aguanto esto. O sea, tú, tu hija, tus cosas, o sea, no me importa.
0: Mi amor, he dejado muchas cosas por ti. He dejado, ni siquiera veo a mi hija seguido, ni siquiera a mis papás tampoco los veo seguidos. Puede estar contigo, mi amor.
1: Sí, pero siempre que te dicen algo de tu hija, ahí vas y te vale lo demás, y cuando esté ya no te importa nada. Prefiero mejor irme con él, que no tiene hijos, no tiene compromiso, y va a estar conmigo nada más.
0: No, mi amor, pienso bien las cosas, por favor vamos a hablar, ¿sí?
1: No, entiéndete las cosas, ya no quiero estar contigo.
0: Ponte, pido permiso,
1: ya
0: llego a la casa, por favor.
1: No, ya no quiero estar contigo, no tiene caso que regreses.
0: ¿Cómo tiene caso que regrese? No manches, déjame hablar contigo, por favor, mi amor, yo te amo
1: demasiado.
0: No,
1: yo te mando los papeles y tú los firmas y ya. O sea,
0: ¿qué papeles?
1: Pues me quiero divorciar.
0: ¿De plano?
1: Sí, ya no quiero estar contigo.
0: ¿Estás segura de lo que vas a hacer?
1: Sí.
0: No, ¿cómo vas a estar con Daniel? No manches.
1: Te lo voy a pasar para que me creas.
0: A ver, pásamelo.
1: Amor, hazme conozcas porque no me crees.
0: Bueno, Daniel.
3: Hey, dime.
0: ¿Qué pasó, güey?
3: ¿Qué pasó con qué?
0: Pues, ¿cómo? ¿Qué pasó de qué?
3: Eso es lo que yo estoy preguntando.
0: Pues, a ver, güey, o sea, te abro la puerta de mi casa, güey, como camarada, güey. ¿Para qué tomas estas pendejas, güey?
3: Oye, pues, si se le puede llamar al hecho de que me gusta una mujer, pues, ¿yo qué puedo hacer al respecto?
0: Por eso, güey, por eso. ¿Tú quieres a tu chava, güey?
3: Ajá.
0: Pero te abro las puertas de mi casa, güey. Te trato como un amigo, más que un amigo, güey, como familia, güey. Y tú me haces pendejadas, son chingadas, güey. No crees que tengo miedo así como tan grande que estás, güey.
3: ¿Eso qué tiene que ver?
0: ¿Cómo que tiene que ver, güey? No mames.
3: Una cosa es que me has...
0: No, no me levantes la voz, ¿eh?
3: Una cosa es que me has hecho pasar a tu casa y otra muy distinta es que yo quiera hacer una vida al lado de mi niña. Ahora, ¿cuál es el problema? ¿Estás ardido?
0: No estoy arriba, simplemente.
3: Entonces,
0: no tengo miedo, pugroso, ¿eh?
3: Ay, si te tengo miedo, seguramente.
0: No, porque vengas el Tepito, güey, te quiero la gran caca.
3: Ajá. Y de lengua me trago un taco,
0: están,
3: ¿no,
0: güey?
3: ¿A ti qué te importa?
0: Están,
3: no te voy a decir, güey.
0: ¿Dónde están, güey?
3: Porque efectivamente, en donde estemos, ¿a ti qué te importa? ¿Qué? ¿Vas a buscarnos?
0: Por eso, mira, vamos a ver usted y yo, güey.
3: Te voy a decir una cosa, güey. Déjanos vivir en paz.
0: ¿Vivir qué? ¿No esas...
3: Ella es feliz conmigo y yo soy feliz con ella. ¿Cuál es tu problema?
0: ¡Qué feliz! Durante ver lo que estás diciendo, baboso.
3: Bueno, pues déjame verlo diciendo a mí, ¿no? Déjame verlo a mí.
0: Por eso te estoy diciendo, güey, no, estamos casados, baboso, estamos casados.
3: ¿Y eso qué?
0: ¿Qué?
3: Oye, si tu pareja ya decidió dejarte porque eres un... Bueno, para nada, eres un imbécil. ¿Qué quieres?
0: ¿Qué imbécil? ¿Tú trabajas?
3: Dime, ¿trabajas? Sí, claro que trabajo,
0: ¿no estás,
3: wey,
0: trabajando?
3: Claro que trabajo, güey. ¿Cuál es tu problema?
0: Te mantienen tus papás, güey.
3: Yo no tengo por qué decirte...
0: Exactamente. El rucho grandote, monstruo.
3: Ah, mira, piensa lo que se te pega a tu pinche gana, güey. No me importa.
0: Eso.
3: No me importa. Es más, no me haces ni cosquillas. Así te la digo. ¿Cómo la ves?
0: Dime dónde están, güey.
3: ¿A ti qué te importa?
0: ¿O tienes miedo?
3: No tengo por qué decirte.
0: ¿Me tienes miedo, entonces?
3: No, mira, güey, tan sencillo.
0: Hasta eso, mira,
3: tan sencillo, mira, cuando quieras, ¿cuándo nos vemos? Para que te rompa tu madre.
0: Por eso ahorita dime dónde estás.
3: Voy a tu casa, güey. ¿Cómo la ves desde ahí? Voy a tu casa y solo, güey.
0: A ver si
3: me
0: voy por allá.
3: A ver si me voy por allá.
2: Órale, perico, ya colgó el man. El marido ya colgó, no manches. Samantha. Oye, pobre del supuesto tanque, no manches. ¿Y si lo va a buscar ahorita? Oye, Manuelito, te estás manchando con el Oscar. Oye, pero yo no puedo.
3: Oye, Panda, nada más una pregunta. ¿Qué tal tu estantito?
2: Oye, pero yo no puedo creer que si son cuates el supuesto tanque y el Oscar. Ajá. Yo no sé qué opines tú, Manolo, pero pues sí se la está tragando completa.
3: Pues mira, de qué se la traga, a que me la trague yo, mejor que se la trague él, ¿no?
2: No, mejor que se la trague Samantha, sí, de la broma. Oye, Samantha.
1: ¿Qué pasó?
2: ¿Cómo es posible que si son cuates se le esté creyendo?
1: Ay, pues no sé, es que, o sea, él vive cerca de donde nosotros vivimos.
2: A ver, háblame un poquito fuerte, que no te escucho. ¿Él vive qué?
1: Él vive cerca de donde nosotros vivimos. Okay. Y Oscar se va a trabajar en la tarde. Entra a las 5 y sale a las 11.
2: ¿Y en qué trabaja tu marido?
1: En un call center.
2: ¿En un call center? ¿Y qué hace en el call center?
1: Reporta tarjetas por robo.
2: Ándale. Bueno, pues vamos a llamarle por teléfono, vamos a cerrar la broma. Dile, ¿por qué cuelgas el teléfono? Bueno, creo que este Daniel ya fue, pues, contundente lo que dijo. Perdóname, pero pues ya no me vas a encontrar en la casa, me voy a ir con él. Sé feliz y déjame ser feliz. Órale. Va, acción.
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1: Yo creo que ya se... Bueno. ¿Qué pasó? ¿Por qué cuelgas?
0: No, todavía el p***o ese, ¿eh?
1: ¿Por qué no le hables así?
0: ¿Cómo que no quieres? O sea, tú sabes, lo cuidas de que no le hablen feo ni nada, tu p*** monstruo.
1: Porque ya te expliqué que me voy a ir con él. Te estoy diciendo las cosas claras yo y no las quieres entender.
0: No es que no las entienda, mi amor. Por favor, vamos a hablar.
1: No tengo nada de qué hablar, ya decidí que me voy a ir con él. No quiero estar contigo, quédate con...
0: ¿A dónde vas a ir? A su casa, Tepito, como quieren.
1: Pues a ti te gusta estar con tu bastarda, ¿no? Entonces vete con ella.
0: Ah, bueno, así lo vas a decir.
1: Vete con ella.
0: Jamás te faltó el respeto yo, mi amor.
1: Vete con ella y a mí déjame en paz, no me importa, ya, haz tu vida. Y si quieres andar de golfo, como has andado siempre, hazlo, no me importa.
0: Mi amor, sabes que he cambiado muchas cosas por ti, bebé. Por favor, no
1: pues
0: hablar,
1: sí,
0: mi amor.
1: Pero ya me di cuenta que no valió la pena. Sí cambiaste muchas cosas, pero nunca se vuelve a Daniel.
0: Por favor, mi amor, vamos a hablar. Ándale.
1: No quiero hablar contigo. Si quieres hablar,
0: no quiero
1: hablar con Daniel.
0: Dime dónde estás, por favor.
1: No te voy a decir.
0: Por favor, dime dónde estás.
1: No te voy a decir dónde estás.
0: Nada más necesito que me digas las cosas de frente. Dime que no te dejo de molestar.
1: Pues hablas con Daniel lo que tengas que hablar. Yo ya no te quiero hablar.
0: Yo quiero hablar con ese güey.
1: Porque a mí no me vas a dejar en paz.
0: No es que no te deje en paz. Simplemente quiero que me lo digas de frente. Y ya, si me ves de frente, no hay ningún problema. Créeme que voy, por mí no hay ningún problema.
1: Te pues ahorita divorcio. Te vemos. Dime dónde quieres que te veamos. Ponte
0: voy,
1: de acuerdo con Daniel y voy con él.
0: Ya voy corriendo. Te voy a tomar un taxi y ya llego ahí a la casa.
1: No estoy en la casa. Dime dónde quieres que te veamos y vamos para allá. Y hablas
0: bueno,
1: con
0: sí,
1: él
0: aquí,
1: y hablas
0: Reforma
1: conmigo
0: y
1: ya.
0: Estoy aquí en Reforma y Insurgente.
1: Bueno, entonces ahorita te vemos, te paso a Daniel y te pones de acuerdo con él.
0: No. No, dime dónde están, por favor.
1: Necesito decirte algo.
0: ¿Qué?
1: Pero no te vas a enojar.
0: Dime.
1: Es que, ¿qué crees?
0: ¿Qué?
1: ¿Cómo se escucha el Panda Show?
0: No. Sabía que no es tan que pin...
2: ¡A toda máquina, baboso! ¡A toda máquina, ¡ay, sí! Ahora sí, resulta que ya sabías, después de la ensartada de la enchilada. Como todos los macuarros al final. Oye, qué broma te hizo tu vieja. No.
0: Te voy a desquitar, vas a ver.
2: Es una broma de luna de miel que te mandó, ¿eh?
0: Sí, ya que estoy todo gastado y desflechado.
2: Eres un baboso, eres un baboso, tu esposa
0: no,
2: te hizo tu broma, lero, lero, eso te pasa por hijo de la chilindri.
0: Te voy a desquitar, Panda.
2: No, pues desquítate con ella en la noche, compadre, que regreses.
0: Sí, ya me tiene toda temblorosa, no me deja descansar.
2: Oye, ya me imagino. Samantha, dile a Oscar por qué le hiciste su bromita. Adelante.
1: No, pues nada más quería ver qué pensabas y desconfiabas de mí. Y pues para que veas que no es cierto y que siempre voy a estar contigo porque te amo.
0: Yo también, gracias, mi amor.
2: Ay, qué bonito.
0: Envidioso.
2: Qué tierno par de babos.
0: Envidioso.
2: Oscar, sigue chambeando, sigues aquí, que ahí estás en una de tarjetas de crédito, ¿no?
0: Ya me dejaron salir ahorita y ya voy corriendo por allá, no manches.
2: No, pues ya regrésate, si no te van a descontar el día, compadre. Samantha, dime cómo se oye el Panda Show.
1: A toda máquina.

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0: 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Asimismo, se aclara que el Panda, Panda Show y o Panda Zambrano es un personaje ficticio y que el lenguaje y actitudes que deriven de las bromas nunca tendrán la intención de ofender, vejar, lastimar, discriminar o causar ningún tipo de daño moral o de cualquier tipo a ninguna persona física, moral, institución pública o privada por temas que deriven de las mismas en aspectos de violencia de género, religiosos, orientación sexual, afiliación política, ideológicos, condición física, socioeconómica o por ningún otro motivo. Asimismo, se informa que los datos personales de aquellos que intervienen en el programa estarán resguardados por el aviso de privacidad, mismo que puede ser consultado a través de sus sitios en internet. 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
3: Y estoy de vuelta contigo en el Panda Show a través de La Mejor FM en cadena, martes 13 de octubre del 2026. Te acompañamos en directo desde el Panda Call Center. Envía tu mensajito y escúchate aquí al 55760 Panda. 55760 Panda. Saludos, Sebastián. Hola, Sebas.
4: ¿Qué onda, Pandita? ¿Cómo estamos?
3: Muy bien, a toda máquina. ¿Y tú cómo estás, campeonazo?
4: Muy bien, igual, a toda máquina, Pandita.
3: Qué bueno. Platícame, ¿pa' quién tu bromita?
4: Bueno, mi broma es para mi hermana Marisol.
3: Órale, este... ¿es mayor o menor que tú, Marisol?
4: No, mayor. Ya es mayor, es la más grande.
3: Ok, ¿y con quién vive Marisol? ¿Ya con su familia?
4: Sí, vive ya con mi cuñado y sus dos hijos.
3: Muy bien, ¿y qué bromita para la carnalita?
4: Bueno, la idea es que yo tuve una exnovia.
3: Ajá.
4: Esa exnovia, pues, la quise mucho y estuve mucho tiempo ahí con ellos y todo. Entonces, el chiste es que yo ahorita yo ya estoy casado.
3: ¡Ándale! ¿Y cuánto tiempo duraste con la exnovia?
4: Como 2 años, más o menos.
3: Ok, ¿cómo se llama ella?
4: Se llama Sandy.
3: Oye, ¿y qué quisiste decir con que yo estuve mucho tiempo con ellos?
4: Lo que pasa es que me la pasaba mayormente, bueno, todo el tiempo con ella, en lugar de estar con... mis papás.
3: Ah, ¿incluso pernoctabas o dormías o te jeteabas en su casa?
4: Sí, de hecho sí, pero no con ella, obviamente, en otro cuarto, pero en la misma casa.
3: Ok, pero digamos, ya era una relación ya donde convivías con la familia y todo.
4: De hecho sí, o sea, era de casi diario estar ahí con ella. La verdad es que puedo decir que sí descuidé muchos aspectos de mi vida por eso.
3: Oye, ¿y qué pasó? Si realmente descuidaste hasta la familia, ya convivías ahí, ¿qué pasó? ¿Por qué terminaste esa relación?
4: Pues, no fue como que, bueno, sí, se terminó por cuestión de que, pues, nos pusieron los cuernotes, así.
3: ¡No manches!
4: Sí, Pandita.
3: Pero si estaban pues... mucho tiempo, ¿y con quién te puso los cuernos?
4: Con una persona que tenía una revista. De publicidad.
3: ¿Y cómo te diste cuenta?
4: Ella se dedicaba por mensajes. Por mensajes que yo le llegué a encontrar donde pues ya me daba cuenta que salía con esta persona.
3: ¿Y cuál fue el mensaje más comprometedor, más o menos, que decía?
4: Pues que lo amaba y que quería estar otra vez con él y...
3: ¡Y! O sea, ya de amor y todo, y bueno, ya cuando le dijo quiero estar contigo, pues quiso decir que... Pues que sí, ¿verdad? Pues que estuvo sí, con él.
4: Así es, eso pasó exactamente, pero pues, ¿qué se le hace? Así pasa de repente.
3: Oye, ¿y cuando enfrentaste a Sandy y le dijiste, oye, qué onda con esto, qué te dijo?
4: Pues, lo que pasa es que yo estaba dentro de una cuestión de medios, que de ahí una de las cuestiones donde podía entrar ella. Entonces, pues realmente fue así como que utilizarme. Porque ya cuando logró entrar a donde tenía que entrar, pues ya, pues valió. Y pues nada más, inclusive ella y su mamá me dijeron que tú nada más así. O sea, me hicieron en directa como que nada más estaban conmigo por interés.
3: Wow, qué feo. 2 años. O sea que pues la metiste a los medios y cuando pudo ya, adiós, te llamabas.
4: Sí,
3: ¿te dolió?
4: Sí.
3: ¿Te dolió no solamente la traición, sino el descubrir que te utilizaron?
4: Pues, como a todos, yo creo que ya llega un punto en las que ya realmente pues, te enamoras de esta persona y de la mera hora, pues, resulta que es puro engaño, o pura fantasía, se podría decir. Creo que es lo peor que puede hacer, el enfrascarte en una situación así. De hecho, esto mi familia no la quería ya por la misma situación en la que yo estaba más de ese lado.
3: No, pues sí, ni yo te hubiera querido condenar. Bueno, ¿actualmente qué es? ¿Tienes novia o ya vives en pareja?
4: No, ya tengo yo a mi esposa. Tengo esposa, ya llevo 4 años casado con ella.
3: Ah, mira, qué padre, ¿cómo se llama tu esposita?
4: Se llama Andrea.
3: Muy bien, y bueno, después de esta historia, ¿qué broma para Marisol?
4: Bueno, el chiste es que yo le voy a marcar para decirle que pues estoy saliendo apenas del trabajo, pero que quería hablar con ella. La cuestión de que ella se tira de que siempre ha sido una persona bien persinada.
3: Okay.
4: Literal, hasta con mis sobrinos, hasta, por ejemplo, el mayor, hasta sus 18 años, lo dejó tener novia.
3: ¡Órale!
4: Ajá, entonces, la broma es esa, decirle, marcarle, ¿sabes qué? Necesito que me ayudes porque... pues me contacté ya como un mes con el Sandy y pues la verdad está saliendo con ella. Y pues apenas me dio la noticia de que pues, está embarazada.
3: No inventes, ¿cómo se lleva Marisol y Andrea?
4: Bien, bien, de hecho pues, en mi familia pues se lleva muy bien con ella.
3: ¿Tienes hijos con Andrea?
4: Sí, yo tengo un niño de 3 años.
3: Bueno, entonces, a ver, te contactaste con Sandy a través de las redes sociales un tiempecito, se reunieron y resulta que de ese encuentro o reencuentro está embarazada Santi de ti. ¿Después?
4: Después, decirle, ¿sabes qué? Bueno, pues hacerle la chingada, ¿sabes qué? No, pues no sé qué hacer, la verdad. Yo sigo queriendo a ella y pues la verdad me quiero ir con ella. Y pero yo necesito que tú me ayudes a decirle a Andrea que esto, como que no me dejes solo para poder ir con ella, pero pues tampoco tener problemas de este lado, ¿no?
3: ¿Hoy hablaste con Marisol?
4: No.
3: Ok.
4: No he hablado con ella.
3: Oye, ¿crees que Andrea pueda participar?
4: Sí, de hecho también es lo que estábamos hablando.
3: A ver, tú dime dónde metemos a Andrea, porque puede ser que sea la primera parte donde entres tú y le des todo el planteamiento, que hable con tu esposa y shalala, bli, bli, bli. Y después entra Andrea buscándote porque tu teléfono lo tienes apagado, que está preocupada porque no has llegado y que manda buzón. O ajá, hacemos el efecto al revés, como para irla metiendo a la broma, es que primero empiece Andrea, la salude, pregunte por ti. Obviamente a veces que no sabe. Y bueno, pues que está preocupada porque no hay... ¿A qué horas llegas a tu casa por lo regular?
4: Yo regularmente llego como a las 2.
3: No,
4: pero pues tengo mis horarios, pues son rolados, o sea, puedo llegar a las 2 o puedo llegar hasta las 10.
3: A ver, vamos a hacer este sistemita. A ver, comunícame a Andrea, porfa, comunícamela. Échamela, sí. Vamos a empezar ahora al revés. Creo que esto nos va a ayudar muchísimo, espero no equivocarme, pero bueno, vamos a checarlo. Andrea, ¿cómo estás, mija?
2: Hola, bien.
3: ¿Qué haces, muñequita?
2: Nada, aquí, escuchando todo lo que, de la broma.
3: Oye, pues participa, ¿no? Dando colorcito, ¿te parece?
2: Sí, claro que sí.
3: Mira, una primera parte muy sencilla. Tú estás en tu casa, estás con tu hijo. Tu marido y quedó llegar más tardar 3 de la tarde. Ve la hora, estás preocupada, no te responde los mensajes. Su teléfono manda buzón. Lo que quieres preguntarle es si no está con ella. Y también preguntarle de que si le llega a llamar, pues que se comunique contigo porque estás preocupada y ya tu hijo está preguntando por papá. Algo muy natural, por favor, si sabes algo, avísame, me marcas, nos vemos, bye bye, bye bye. Eso sería todo, ¿vale?
2: Claro que sí.
3: Listo, vamos a darle, señores, en directo desde el Panda Cool Center. Las bromas están en el Panda Show.
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10: Bueno.
2: Bueno, ¿Mari?
10: ¿Sí?
2: Ay, hola, soy Andrea.
10: Ay, ¿qué pasa, Andrea?
2: Hola, ¿cómo estás?
10: Bien, ¿y tú?
2: Bien, bien, aquí dándote lata un ratito.
10: ¿Qué pasó?
2: Oye, una preguntota. Que mira, lo que pasa, no le he querido hablar a tus papás.
10: Ajá.
2: Para no preocuparlos, más que nada.
10: Ajá.
2: Pero es que haz de cuenta que hoy Carlos quedó de llegar más tardar a las 3 de la tarde.
10: Ajá.
2: Y yo ya estoy aquí en la casa, pero no ha llegado. Y la verdad es que ya me preocupé. Y le iba a hablar a esta Yunue.
10: Ajá.
2: Pero dije, ay, ¿qué tal? Y si tus papás se dan cuenta. Y pues no quiero eso. Entonces quería saber si a ti no te dijo algo, no sé, porque de hecho la verdad también la había notado un poquito raro.
10: Ajá.
2: Y hoy quedó de llegar aquí a las 3 de la tarde, pero no me ha hablado, no me contesta las llamadas, ni mensajes, nada. Entonces no sé si tú sepas algo.
10: No, de hecho yo no he hablado con él.
2: Ok, bueno. Pues ahí
10: pero
2: sí
10: por
2: llega...
10: qué.
2: Pues sí, es que hace cuenta que anda así como muy pensativo, como también muy distante a la vez. No sé, anda muy raro.
10: Ajá.
2: Entonces yo por más que le digo, oye, ¿qué tienes o qué traes? Así, no, no me quiere decir nada. Entonces yo supuse que a lo mejor tú sabías algo.
10: No.
2: Bueno, entonces ahí sí, bueno, no sé si me puedes hacer el favor, si te llega a decir algo o algo así, si me lo comentas, porque te digo que anda bien raro.
10: Pues déjame ver, a ver qué, porque ahora sí que ya me preocupé también yo.
2: Pero bueno, entonces, pues te dejo, Mari, para no seguir causando molestias.
10: No, no te preocupes, de todos modos yo lo checo, ¿vale?
2: Ahí sí sabes algo de él, Mari, a ver si me puedes avisar, ¿no?
10: Órale, pues sí, está bien.
2: Bueno, muchas gracias, Mari, ¿vale? Bye.
10: Órale, bye.
3: Órale, bye. Vientos, Andrea, ya dejamos la primera espinita. Porque no sabe que Sebastián embarazó a... Oye, ¿a ti no te molesta la historia de la ex?
2: No, para nada.
3: Ah, mira, qué padre, o sea, lo que no fue en tu año. Eso va a estar bueno, así que Andrea, pendiente, porque a lo mejor, depende del tema, es posible que entres una segunda vez. Sebastián, platícame. Tú que conoces a Marisol, ¿qué va a pasar? ¿Te va a marcar? ¿Te manda mensajito? ¿Qué onda?
8: Es medio... No es tan... Es que sí es muy raro. Porque me puede marcar, o me puede mandar mensaje, o le puede marcar a mis papás y a mi hermana. Entonces ahí sí se armaría el problemón.
3: Ok, bueno, pues ahorita entra la fase en la cual tú me solicitaste. Muy
8: preocupado. Te está marcando mi cuñado.
3: No, yo creo que vámonos entonces al teléfono de tu cuñado, no de tu hermana. A ver, danos el teléfono de tu cuñado, porque eso va a ser importante. Échanos el teléfono, correo electrónico, quiereunabroma@yahoo.com. Para toda la gente que nos acompaña a través de la Mejor FM, les mandamos un abrazo también en Claro Música. 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Descarga la aplicación, entra a mi portal elpandazambrano.com y ahí podré darte las indicaciones. Mira, vamos a hacer una cosa, vamos a comunicarte al teléfono del cuñado. Tú muy natural, le comentas que has tenido contacto con Sandy a través de las redes sociales, tuvieron un reencuentro, tuvieron que ver y resulta que está embarazada. Y ahí le dices que estás en un dilema porque realmente, pues, ahora en este reencuentro te diste cuenta que el amor de tu vida es Sandy, más ahora que está embarazada, que Andrea es una buena mujer, pero pues que no la amas. Y ahí es donde tú le pides el favor, oye, aprovechando... ¿Sabes qué? Pues mira, ya es tarde, sí me está buscando, pero yo no me animo, no quiero lastimarla. ¿Por qué no? Pues tú como hermana mayor y que eres más objetiva, hablas con ella y le haces entender que pues el reencuentro con Sandy, que ella es el amor de mi vida, etcétera. ¿Ok?
8: Sí, está bien.
3: Listo, vamos a darle en directo desde el Panda Cruz Center. Las bromas en el Panda Show.
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11: Bueno.
8: Bueno.
11: ¿Qué onda, güey? Buenas noches.
8: ¿Qué onda? ¿Qué pasó?
11: Yo más bien a ver cómo andan, cómo están.
8: Bien, bien, estoy bien aquí, pues saliendo del trabajo, ¿tú crees?
11: Ah, va que va. Ya estás, porque ya por ahí andan preocupados.
8: ¿Ahora quién está preocupado?
11: ¿Quién crees?
8: No, pues no sé.
11: No, es que por ahí me contó un pajarito de que si no sabía nada de ti. No, me preguntó tu hermana, no sé por qué, la verdad, que si no sabía nada de ti, le digo, no sé, pero pues déjale marco. Que porque supuestamente te esperaban desde temprano. Me imagino que debe haber hablado con Andrea.
8: Ah, ya, ahí estás ahí con mi hermana.
11: Ajá.
8: Ah, a ver, ¿me la pasas?
11: A ver, te la comunico.
8: Gracias.
12: Bueno.
8: ¿Qué onda?
12: ¿Qué onda contigo?
8: ¿Qué pasó?
12: Nada,
8: que me marcaste.
12: Sí. Lo que pasa es que me habló Andrea, que si no sabía nada de ti, que porque te esperaba a las 3 de la tarde y no has llegado. Y que porque, ¿cómo se llama? Que pues te veía muy raro y que andabas muy distante, como muy pensativo, que si no sabía qué onda.
8: Digo, nada más, ¿pero qué te dijo en ti? O sea, ¿qué fue lo que te dijo?
12: Eso, que si no había hablado contigo, que si no sabía nada de ti, que porque, pues que hoy tenías que haber llegado a las 3 y que tú no, no habías llegado, que tú, ella estaba en su casa. Y que sí, que tú no estabas ahí.
8: Te voy a decir algo, pero no quiero que le digas a mis papás ni a Yomar, porque es que la Yomar es chismosa.
12: Sí, de hecho, la verdad no. O sea, dije, ay, ¿qué hago? Le habla a Yomar a ver si sabe ella algo.
8: Sí,
12: así.
8: No sabes. Te voy a contar a ti, pero confío en ti. Yomar, yo no voy a andar ahí diciendo.
12: Ok.
8: Porque la verdad, yo estoy ando metido en un broncón. Pero no quiero que le digas a nadie.
12: Ajá.
8: Pues no, yo ya salí desde hace rato de trabajar.
12: Ajá.
8: Pero no te vas a enojar ni alterar ni nada. Vamos a explicarte ya. Pues mira, ya tiene rato que pues he estado saliendo pues más temprano.
12: Ajá.
8: He salido temprano, no normal, ni con nada, la va normal. Y he salido y todo, pero pues es que la verdad me he estado viendo con alguien.
12: Ay,
8: no he estado viendo con nadie y porque pues ya ves que ya de repente ya no aguanta Andrea y todo los problemas. Ajá. Y todo.
12: Ajá.
8: Y, pero ahí va el otro problema, pues ¿sí te acuerdas de Sandy?
12: Sí.
8: Pues con ella estoy saliendo otra vez.
13: ¡Oh, Dios! Pero,
12: pues, ¿sabes lo que estás diciendo?
8: Sí, ya lo sé, pero pues es que otra vez volvimos a hablar ahí por el Facebook, ella me buscó y pues estuvimos ahí platicando y salimos y todo, pero pues sí la regué, la verdad sí me siento un poquito mal y ya no me dan ganas de llegar a la casa porque ya no puedo ver tampoco a Andrea la cara, porque la verdad es que pues me mandó esta Sandy un mensaje y me dijo que está embarazada.
12: ¿Pero de quién?
8: Pues de quién va a ser.
12: No manches.
8: Y pues ella ya tiene como 2 meses de embarazo más o menos y pues ya no sé qué hacer con Andrea, no sé qué decirle, no sé qué show.
12: No, es que eso no se hace. Es que si tú hubieras, eso, o sea, si tú hubieras visto esa situación de que ya no sentías nada por Andrea, de que si ya la situación, pues simplemente hablas con ella ya y hubieras mejor hablado las cosas.
8: Pues sí, pero lo que ya siento por Andrea nomás es que la quiero, pero realmente no estaba seguro que la amara. Entonces, pues la verdad me movió otra vez el tapete y todo y pues, pasó lo que tenía que pasar y pues ya.
12: Bueno, y entonces ahorita, ¿cuál va a ser tu solución?
8: Pues yo quería que me echara la mano, la verdad ahorita no quiero llegar a la casa para empezar.
12: ¿Y dónde estás ahorita?
8: Estoy así aquí con Sandy y pues la verdad me voy a quedar aquí con ella porque pues ya hablé yo con toda su familia, pues su familia también ya sabes que me quiere y todo y pues me voy a quedar aquí con ella.
12: No, pero eso no se hace, mejor, o sea, ya enfrenta las cosas y habla bien con Andrea. Si tú ya la situación ya la ves perdida,
8: por eso ya sé que es perdida, pero por favor ayúdame, es que no te tomo que hacer.
12: No manches,
8: sé que la reí, pero no es para, porque cada día ayúdame a hablar con ella.
12: No manches, no manches, eso no. Tienes que afrontar las cosas y tienes que hablar con Andrea, porque simplemente es tu esposa. Ajá.
8: Pues sí, ya sabes que yo amo mucho a Sandy, lo sabía desde un principio y todo, y yo sé que no está bien y todo, pero por favor, ayúdame a hablar con Andrea.
12: A ver, yo te voy a decir una cosa. Y te dije que aquí no eres ni tú ni Andrea, es Mateo. ¿Qué va a pasar con Mateo? ¿Qué va a pasar?
8: Pues ya podrá convivir después, no sé, algo.
12: No manches, ¿cómo crees? No. Un hijo no es un perrito, ¿de qué? Bueno.
8: Y es que Andrea me está marque y marque, la verdad no le contesto ni los mensajes, ni nada, ni las llamadas, pues, no nada.
12: Pues,
8: porque no sé qué decirle, no sé qué hacer.
12: Enfrenta las cosas.
8: No la quiero lastimar. No la quiero lastimar, sé que la regué, soy un estúpido, lo sé, pero por favor ayúdame tú, por favor, es la única que me puede ayudar.
12: No, es que no, Carlos, no, yo no puedo involucrarme en esa situación, yo no puedo.
8: Pero no es que puedo. Yo no amo a Andrea, ya no la aguanto, ya no quiero estar con ella, quiero estar con Sandy que me trata bien y todo, ya.
12: Por eso mismo, entonces enfrente ya las cosas, habla con Andrea y dile las cosas. Dile que ya su relación pues ya no funciona. Ajá. Dile que esa situación ya no funciona. Pero yo también, ya te dije, tampoco te vayas a agarrar y decir, ah, bueno, pues ya la fregada y todo. Porque acuérdate que está un niño de por medio. Y el niño
8: pues
12: no se
8: sí.
12: participa de nada. No
8: pues
12: tiene
8: sí, pero a ver cómo las cosas. ve cómo son las cosas, que específicamente tú fuiste la que marcó.
12: Si tú ya tomaste esa decisión, tú, así como tomaste esa decisión de regresar con esa niña, tú tenés
8: la decisión. Por eso sí, pero tú eres mujer, tú... Entre mujeres se entienden, tú eres mujer, tú debes de ayudarme.
12: No. Una cosa es que yo sea mujer y todo lo que tú quieras, pero en primera, o sea, perdóname que te lo diga, claro. Y en segunda, esa es una decisión que tú y Andrea tienen que tomar. Yo no me puedo interponer en...
8: Pues sí,
12: relación.
8: Pero tú sabes cómo es, y yo llego y les digo y platico lo que no va a pasar, ya sabes cómo es, explosiva y todo. Yo tú sabes que tú me puedes ayudar, tú me puedes ayudar a hablar con ella. Yo no quiero hablar con ella, no la
12: busco,
8: no. Y es que Andrea me sigue mandando mensajes de cada rato y
12: pues
8: todo.
12: Pues sí, pues es lógico. Pues
8: por eso tú ayúdame, tú eres mujer, tú debes saber qué hacer, cómo contar esto.
12: ¿Qué le voy a decir? Oye, es que ya crees que mi hermano ya no quiere estar contigo. No, es que te vuelvo a repetir, esa es una decisión que ustedes tienen que tomar. Si tú ya decidiste ya no continuar con eso, ¿sabes qué, Andrea? Mira,
8: es más fácil que tú le hagas entender que pues ya no la quiero, ya mejor... Mira, puedes marcarle y prepararla y ya yo llego y le digo.
12: No, ¿cómo crees, Carlos? Eso no se dice por teléfono. Eso se tiene que decir de frente.
8: Por favor, es que no sé qué hacer.
12: Mira, Gilberto está aquí conmigo.
8: Mira, espérame, te voy a enseñar un mensaje, te voy a leer un mensaje que me mandó.
12: Ajá.
8: Mira, me puso, ¿dónde estás, estúpido? ¿Por qué no has llegado? ¿Por qué no contestas los mensajes?
12: Ay, Carlos,
8: ¿Y así tú quieres que yo llegue?
12: No, yo sé que no.
8: Me está diciendo, ahorita que llegues a la casa vas a ver por qué no me contestas el teléfono. O sea, ¿tú quieres que yo llegue así? Yo sé que la regué, pero no puedo llegar yo solo.
12: Pero ¿por qué no hablaste antes de, o sea, ya cuando ya no sentías nada, ¿por qué no agarras y dices, ¿sabes qué, Andrea? Mira,
8: pues
12: ya.
8: Pues porque ya ves que de repente también es bien tóxica. O sea, y ve toda la demanda. ¿Con quién estás? ¿Con quién estás? Estás con otro y te va a cortar el...
12: Es que si sabes que vas a provocar, pues que más el de... Es que era...
8: O sea, me sigue mandando mensajes cosas así. ¿Sabes qué es lo más fuerte que me dijo?
12: ¿Qué?
8: ¿Cómo soy el Panda Show? Que esto es una broma.
13: ¡A toda máquina!

0: Es una broma de tu hermanito, del buen Sebastián y de Andrea, tu cuñadita. Oye, jamás le ibas a hacer el paro de hablar con Andrea, ¿verdad? Jamás.
1: No, pues no, porque eso ya es decisión de ellos.
0: A ver, Marisol, si esto hubiera sido verdad, de que reaparece la innombrable, él te dijo muy claro, ya no la quiero, es muy monótono la situación con Andrea, ¿no hubieras intervenido?
1: No, la verdad no. O sea, si él tuvo los puestos para hacer las cosas, pues también te afronte las cosas.
0: Oye, y cuando escuchaste el nombre de Sandy, ¿qué pensaste?
1: Déjame, piche.
0: Sebastián, dile por qué la broma a tu hermanita. Adelante, papá.
2: No, porque yo sé que te quiero mucho y pues, la verdad, sé que siempre puedo contar con ustedes, aunque en esta ocasión no, pero pues siempre sé que van a estar para uno y van a hacer tomar las mejores decisiones.
0: Bueno, es que hay de apoyos a apoyos, ¿verdad, Marisol?
1: Ah, sí.
0: Oye, pásale a Andrea para que también salude a Marisol.
3: ¿Mande?
0: Oye, Andrea, saluda a Marisol.
3: Hola, Mari. No manches. Lo que acabo de cenar hasta me hizo daño, no inventes.
0: ¿Y qué?
3: Disculpa.
0: ¿Y qué cenaste? ¿O qué estabas cenando?
3: Milanesa, de eso se me atoró en la garganta, no inventes.
0: Bueno, pues dile a tu marido que te la desatore y ya, pasó tu arreglado. Ya sabes que hay una técnica muy buena para que se pueda desatorar el asunto. No, así pues estuvo. Sí. La neta, una bromita en familia, Marisol. Te mandamos un beso, así que Sebastián, Andrea, Marisol, díganme, ¿cómo se oye el Panda Show?
4: A toda la máquina. 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
2: Camisa número 25, el Panda Zambrano, estamos de vuelta contigo en este 13 de octubre. La diversión está a través de la mejor FM cadena y también por la aplicación de Claro Música, lo clásico del Panda. 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Más diversión y estoy en Monterrey, ahí está Heidi. ¡Oli, oli!
3: ¡Hola, Panda!
2: ¡Hola, Heidi! ¿Cómo estás?
3: ¡Bien!
2: ¡Qué bueno! ¡Qué nombre tan cura tienes, meca!
3: ¡Ay!
2: ¿Neta? ¿Está muy cura tu nombre o no?
3: Pues mira, nada, mientras que no me digas como toda la vida me dijeron en la escuela y...
2: ¿Y cómo te decían en la escuela?
3: No, hombre, sí, déjalo, se ve bien feo, si te ya te la está curando.
2: ¿Qué onda, mija? Saludos hasta Monterrey, gracias por estar en la mejor FM y Claro Música. ¿Para quién la bromita, Heidi?
3: Para mi hermana, Belinda.
2: Belinda, ¿es mayor o menor que tú?
3: Es menor.
2: Oye, ¿y también está en Monterrey?
3: Sí, también.
2: Ok, ¿y qué bromita para Belinda?
3: Pues mira, lo que se me ocurrió es decirle que yo vine a hacer unos pagos aquí a la Plaza Sendero, que está muy cerca de donde yo vivo.
2: Uh-huh.
3: Y iba pasando por una tienda, por Sanborns, y pues vi unos juegos de lencería muy bonitos que me llamaron la atención, pero pues como no traía yo dinero y estábamos pasando por un momento... pues un poco crítico mi esposo y yo lo quise sorprender y pues se me hizo fácil robar.
2: Órale, oye, ¿pero a poco en Sanborns venden lencería? No sé.
3: Sí, sí venden un poquito de todo.
2: Perfecto, entonces ¿qué te apañaste algo de lencería?
3: Sí, y como todavía no conforme le quise llevar un regalito para contentarlo, pues me robé un reloj.
2: Ok, ¿qué edad tienes, Heidi?
3: 40, pero pues con esas acciones parezco como de 15, ¿verdad?
2: Oye, entonces, a ver, ¿tienes un marido? ¿Cuántos hijos?
3: Tres
2: hijos, entonces mujer, 40 años. Ella
3: con malas mañas.
2: Comenta que tiene marido, que tiene familia. Se le acusa de robo de lencería y de un reloj que suman un reloj de los buenos, ¿no?
3: Sí, es un reloj inteligente, es un smart.
2: Perfecto, entonces más de 9,000 pesos será remitida al Ministerio Público y esto está pasando en el Sanborns de Sendero, ¿va?
3: Sí, Sendero en Apodaca.
2: ¿Y qué le vas a pedir, un paro o qué onda?
3: Le voy a decir que no sé qué hacer, que ahorita ya me van a llevar que me van a llevar para Apodaca y posteriormente ya me vayan a llevar directamente al penal allá a Gonzalitos.
2: Ándale, mira.
3: Ya, o sea, ya esto ya.
2: Oye, ¿cómo eres físicamente? ¿Chaparrita, gordita, güerita, pretita?
3: Mido unos 70. Uh-huh. Tampoco no soy morena, soy demasiado blanca. Y no soy gorda ni flaca.
2: ¿Tienes algún tatuaje, algo característico?
3: Sí, tengo un tatuaje en el brazo derecho.
2: Ajá, ¿qué dice?
3: No dice nada, es un tatuaje de la Santa Muerte.
2: Ay, Dios mío, ¿y por qué la Santa Muerte, mija?
3: Porque me la puse hace mucho.
2: Eso nos va a ayudar muchísimo. ¿Estás lista para tu bromita?
3: Sí.
2: Vamos a divertirnos porque en directo desde el Panda Centro las bromas están en el Panda Show.
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2: Pero lo tiene, hay que acreditarlo, claro. Ey. No. Disculpe, ahí es el teléfono de la señora Belinda.
6: ¿Quién es usted?
2: Mire, soy el encargado de seguridad de la tienda de Sanborns acá en Sendero. ¿Usted conoce a la señora Heidi?
6: Sí.
2: ¿Qué es de usted la señora Heidi?
6: Hermana.
2: Mire, mujer de 40 años de edad, ella argumenta que vive en concubinato, tiene 3 hijos, uh-huh. 1.70 de estatura aproximadamente, tez blanca, tiene un

0: tatuaje incluso de la Santa Muerte en el brazo derecho. Mire, ¿qué? Tenemos un problema, estoy esperando a las autoridades para remitirla al Ministerio Público. Ajá. Ella, pues lamentablemente tenemos las pruebas, entró con nosotros hace hora y media, lleva 35 minutos detenida con nosotros porque se le está acusando de robo. Ella argumenta que tiene alguna necesidad, problemas con el marido, cualesquiera que sea el problema. Yo creo que ingresar a la tienda Sambors y tomar lo que es un reloj que tiene el precio de etiqueta de 7,999 y aparte también lo que es ropa de lencería, eso es robo.
1: Ajá.
0: Ella tiene derecho a tener una llamada, no trae credencial de lector. Es por eso que se le está llamando, porque necesitamos su credencial de lector. ¿Puede tomar la llamada?
1: Sí.
0: Permítame. Hey, señora, ya respondió, es su hermana.
1: Sí, es mi hermana.
0: Hable con ella.
1: Belinda, ¿qué pasó? Me acaban de detener. ¿Por qué, Heidi? Es que se me hizo fácil, Belinda. Vine a hacer un pago y iba pasando por aquí, por la tienda, y me gustó la lencería, y como traigo problemas con Eduardo, pues quise sorprender. Y luego, no conforme, me robé un reloj para regalárselo. Me están cobrando 15,000 pesos.
2: Pero ¿cómo se te ocurre, Heidi? A los
3: ¡Oh, Dios!
2: Mi nombre, Heidi, tú estás bárbara.
1: Me van a llevar ya, Gonzalitos, me quieren ya encerrar. Y no, como traigo el tatuaje, dice este estúpido que yo soy delincuente.
0: Le pido por favor que modere su lenguaje, primeramente la presentación en Apodaca, en el Ministerio Público. Aquí no se le está ofendiendo. Si usted es una persona que está acostumbrada a robar, es su problema. Usted está metida en este problema.
1: No estoy acostumbrada, lo hice por primera vez.
0: Sea la primera, sea la quinta, sea la octava, las leyes existen. Y efectivamente llegará Gonzalito, pero antes pasará al Ministerio Público. Pero pídale, por favor, que traiga su credencial de lector. La ocupa.
1: Sí, pero es que le estoy diciendo que la credencial de lector no la tengo. No recuerdo dónde la dejé. Belinda, no sé qué hacer, ¿qué hago?
2: Pues yo qué hago también, Heidi.
1: ¿Qué puedo hacer?
2: Pues es que ¿para qué lo haces, Heidi?
1: Se me hizo fácil. Pero me tienen aquí entre la espada y la pared, que me tienen grabada por todos lados.
2: Pues sí, Heidi, ¿qué vas a hacer? ¿De dónde vas a pagar esos 15,000 pesos, Heidi?
1: No lo sé, y luego como traigo el tatuaje, me está diciendo que por el tatuaje que soy una delincuente.
2: Pues es que no podemos hacer nada, Heidi.
1: Pero no me quiero ir encerrada.
2: Pues eso lo hubieras pensado, Heidi, antes de haber hecho las cosas.
1: No sé qué hacer. Dime, pues, ¿qué puedo hacer nada más?
2: ¿Qué puedes hacer? Pues ¿qué se puede hacer? No se puede hacer nada,
0: presentar,
2: Heidi.
0: Presentar su credencial de lector es lo que puede hacer. Porque
2: ¿Cómo contacto al otro idiota?
1: No tiene teléfono, no tiene el teléfono para que me traigan la credencial. Él ni siquiera sabe dónde estoy, más ni siquiera nadie me ha marcado. El único número que me pude acordar fue el tuyo.
2: Ay, Heidi. Pásame el señor.
1: Le está hablando mi hermana.
0: Garza, sus órdenes.
4: Buenas noches, señor.
0: Dígame.
4: ¿Qué se puede hacer?
0: Pues lo que puedo hacer es ir directamente al Ministerio Público de Apodaca, llevarle su credencial de elector, porque es lo que va a necesitar. Mire, yo espero que usted me entienda, aquí en el área de seguridad de Sambors, Plaza Sendero, ¿sabe cuánta gente nosotros detenemos? Ahora, ¿cuál es el problema? Le explico porque usted se lo merece. Mire, cuando nosotros detenemos a personas que hurtan una cantidad menor de los 3,000 pesos, para ser exactos, 2,999, se les permite pagar el producto más un 30% de penalización. Aquí el caso es que son más de 15,000 pesos.
4: ¿En qué Sambors fue?
0: Estamos aquí en lo que es Plaza Sendero.
4: Ah, ok.
0: Sí, y lo que corresponde... permítame un segundo, no me cuelgue. Oficial, buenas noches. Sí, mire, estoy platicando con la familiar. ¿Me permite un segundo? Sí, mire, ya llegaron las autoridades. Lo que va a pasar es que la vamos a remitir al Ministerio Público de Apodaca.
4: Ajá.
0: El equipo legal aquí de nosotros, de la tienda Sambors, pues levantará la querella correspondiente. Se harán todos los protocolos que corresponde. Pero, pues dígame nada más, ¿cómo es posible? Si realmente yo no lo sé, pero la señora tiene marido y tiene hijos, ella acostumbra a robar, disculpe.
2: Sí, no lo entiendo, y más por lo que me dice, es una estupidez, señor, que lo hizo porque quería sorprender a su marido, o sea, no.
0: Entonces el marido sí existe.
2: Pues es que no está casada con ese güey, nada más está junta.
0: Los hijos existen, ella mencionó tres, no sé ni el
2: sexo. Sí, son tres hombres, son dos hombres y una mujer.
0: Ahora, dígame, ¿qué significa el tatuaje de la Santa Muerte en el brazo? Eso significa, de acuerdo a mi experiencia, que es una mujer pandillera. Discúlpeme.
2: Ella es devota a esa a la Santa Muerte, ella es devota a eso, pero...
3: ¡Ay!
2: No, pues es que ustedes son la autoridad, ustedes saben qué es lo que tienen que hacer, cómo tienen que actuar.
0: Ahora, yo quiero aclarar una cosa, yo no estoy señalizando si realmente es su gusto o no, pero imagínese, una mujer de 40 años... La forma en que quiso hacer o hizo el robo, metiéndose la ropa dentro de su cuerpo y aparte sabe dónde se escondió el reloj. Ahí precisamente se lo metió. Lo tenemos grabado. O sea, imagínese nada más esta situación. Aparte, no trae identificación. Y este tatuaje de la Santa Muerte en el brazo, usted dígame qué pensaría en mi lugar, porque no puede acreditarse, no puede identificarse.
2: No, yo sé.
0: Entonces, mire... Yo sí le quiero pedir de favor que hable con su hermana, que le haga entender que estoy haciendo mi trabajo porque ella está renuente. Incluso una compañera ya trató al momento de catearla y la cacheteó. Nosotros no podemos ser violentos. Entonces, si me permite, le voy a pasar aquí al oficial para que le dé indicaciones a qué Ministerio Público va a ser trasladada. ¿De acuerdo?
2: Ok, sí, está muy bien.
0: Permítame. Oficial, mire, ella se llama Belinda, es la hermana, sí, de la detenida. Aquí estamos entregando ya todas las pruebas, ¿sí?
2: Muy bien.
0: Se la acusa por robo de un reloj con un valor más de 10 mil pesos. Y aparte las prendas, aquí están los videos. Si le puede indicar, por favor, a dónde va a ser trasladada.
5: Con todo gusto. Buenas noches.
2: Buenas noches.
5: Oficial Mercado Treviño, mi placa de 8404-1034, escrito al... Aquí a la región de Apodaca, para informarle dónde nos llevamos a la señora que responde al nombre de Heidi, de domicilio conocido en la Cantoral, oiga.
2: Ajá.
5: Nos la llevamos a Garza García, ahí a Apodaca, al MP, en la 66600, a ver si pueden llevarle su identificación.
2: Mire, oficial, le voy a ser franca, ¿sí?
5: Dígame usted, madre.
2: Yo soy su hermana, ¿sí? Yo vivo en Paseo San Javier, mi hermana vive en Cantoral. La verdad, yo no tengo cómo moverme para ir por su credencial. O sea, haga lo que tenga que hacer, nada más téngame al tanto, oficial. Yo poder ahorita hablar a la casa de mi mamá para hablarle a su hijo, porque un hijo vive ahí en la casa de mi mamá, para ver qué es lo que tienen que hacer, para ver si pueden localizar al pelado para que lleve la credencial de lector, no sé.
5: Yo la escucho muy enojada, Paica. ¿Me permite una recomendación?
2: Sí, dígame.
5: Mira, hay una canción que dice que familia es familia, por más que estén pues metidos en las broncas, en los problemas, hay que ayudarlos. Hable con el oficial Garza, se ve buena gente. Si usted quiere a su hermana, trate de ayudarla.
2: ¿Pero en qué forma la puedo ayudar? A ver, dígame usted.
5: Ni la santa.
2: ¿En llevarle la credencial?
5: Ayudar.
2: En llevarle la credencial, ¿cómo le puedo llevar la credencial? Se lo juro, quiere que le sea franca. No tengo ni dinero, señor, para ir al trabajo mañana. Sí, esa es una. Otra, yo no me movería por una pelada, ¿sí? Por sorprender a un pelado que no vale madre.
3: Ay.
5: Hable con el oficial Garza, el de aquí de la plaza. Ahorita podemos pagar esto, ya que lo pague después, viniendo a hacernos trabajo social o algo, pero comprométanse. Háblenle desde el fondo a su corazón. Eso que me está diciendo, no tiene dinero para mañana para ir a trabajar, dígaselo a... Porque yo me la llevo, pero de veras la va a pasar bien mal. Haga usted lo que tenga que hacer.
2: Pues es que ya le dije al señor y dice que como quiera la va a remitir.
5: Pero no
2: lo sé. O sea, ¿en qué forma quiere que hable con él, que le lleve?
5: Dígale.
2: Me está diciendo que yo le lleve la credencial. ¿Cómo le voy a llevar la credencial si su
5: Hable con él, dígale, pues que esté enferma, que Ay, échale una mentirilla, que tiene muchos problemas, que la mamá está enferma, ¿no? Usted sabe.
4: No, oficial, mire, le voy a ser sincera, oficial, ¿sí? Mi mamá sí está enferma, pero mire, lo que hizo no está bien, oficial, lo que me está diciendo no está
5: Dios,
4: bien.
5: Mire, que Dios nos agarre confesados, hable con Garza. Te lo voy a comunicar, es la oportunidad que le doy antes de llevarme.
0: A ver, colega, aquí está, le estoy entregando todo el expediente, aquí vienen los videos, las fotografías, todo, ya arregló lo de la credencial del lector.
5: Claro, claro.
0: Ya le dijo dónde lo va a remitir. Habla Garza.
4: Dígame.
0: Bueno, pues nosotros estamos, vamos a proceder a entregar a su hermana.
4: Ajá.
0: Directamente va al Ministerio Público, ahí en Apodaca, después, según entiendo, con la experiencia de Gonzalitos, yo lamento mucho. Platique con quien tenga que hablar, ella ya no le permitirán hacer la llamada, pero es importante su credencial de elector porque si no va a tardar mucho el proceso.
4: Sí. Ok.
0: Entonces, ¿usted no tiene acceso a la credencial de elector?
4: No, oficial, es lo que le estoy comentando a su compañero.
0: Ella insiste mucho, de hecho ahorita, oiga, permíteme con mi hermana que le pague. Es la primera vez, yo no sé si
4: mire,
0: sea la
4: señor,
0: primera vez.
4: Mire, oficial, le voy a decir una cosa. ¿De dónde voy a sacar, discúlpeme la palabra, de dónde voy a sacar 15 mil pesos para pagar?
0: Claro, yo nada más le quiero pedir el favor, como se lo mencioné. Nosotros tenemos protocolos, ella está bastante intensa, sí.
4: Ajá.
0: Y quiero pedirle de favor a usted como su hermana que le diga, está la compañera Graciela, porque tenemos que tratarlo con personal femenino.
4: Sí, que, yo lo entiendo.
0: Que lo acompañe y que se suba a la unidad. Y que no haga zafarranchos, porque sí nos cuesta trabajo. Incluso ya quiso amedrentar, que iba a grabar en su celular y que lo iba a subir a las redes sociales. Y que somos negligentes, pero no. Usted sabe, ya lo mencionó su hermana, ella robó.
4: Sí, sí, sí.
0: Y cada robo tiene una consecuencia. Es correcto,
4: exacto.
0: Se la voy a comunicar. Graciela, trae a Heidi. A ver, Heidi, toma el teléfono, por favor.
4: Belinda, ¿qué fue? ¿Qué te dijeron? Pues que te van a llevar detenida, Heidi. Belinda, es que me están revisando toda y tiene una cara de machorra esta vieja que me está toqueteando. Oye, me está agarrando hasta las chinches. Heidi, pues te están ocultando, Heidi, por lo que te robaste.
0: Son
4: cosas que tienen que seguir, Heidi, por lo que hiciste, lo que te robaste, Heidi. Es que nada más quería sorprender porque ya no quiero tener tantos problemas. Y ya ves lo que ocasionaste, sorprender tú al otro idiota, que te llevan detenida hasta Gonzalitos. Pues sí, pero yo no quiero, no le vayas a avisar a nadie, por favor, nada más quédate tú, no avises a nadie, por eso nada más te marqué a ti. Por eso, Heidi, ¿cómo que no quieres que avise, Heidi, si tengo que avisar para que te lleven la credencial de elector? Y es que no te he dicho lo peor, Belinda, hay algo peor todavía. Pues no sé, Heidi. Lo peor de todo, Belinda, te voy a decir, pero lo peor de todo, lo peor, como si hay el panda, ¡chau!
3: A toda máquina.
0: Belinda, estás en las bromas del Panda Show, ¿no es cierto? Préndela tu radio, préndela a la mejor, también estás en Claro Música, es una broma de Heidi, tu hermana. ¿Estás ahí, Belinda?
4: Sí.
0: Es una broma de tu hermana, ¿no es cierto?
4: Hombre, se pasaron de lanza, son
0: unos estúpidos. ¡Estás en la radio!
4: No, hombre, que no...
0: Oye, es una broma de Heidi. Oye, qué mala onda, jamás quiso ayudarte, Heidi. Júntete. Oye, lo que sí es que se nota que tienes una muy buena relación con tu cuñado, lo adoras, ¿verdad?
4: No, lo adoro.
0: Sí, oye, ¿y tu marido no está escuchándonos, mi querida Heidi?
4: Sí, aquí está en un lado, quería que le pusiera el altavoz, pero no sabía que se podían comunicar.
0: Belinda. Y ya nos cortó Belinda, Heidi, no manches. Oye, lo que sí que en esta broma el trasteado fue tu marido, ¿eh? Pero cañón, se expresó bien bonito de él, pero bien bonito. Se nota que la relación familiar es increíble. Oye, a ver, vamos a marcarle a tu hermana.
4: Sí, porque a ver si no nos... se equivocó, porque mucho que vio yo.
6: Buzón de voz. La llamada se cobrará al terminar.
0: Mija, buzón, la perdimos. ¿Crees que después quiere hablar contigo y eso?
1: Sí.
0: ¿Por qué no mandas, sí. ¿Por qué no mandas a tu esposo y que la salude? Se ve que le va a caer muy bien. Oye, Heidi, pues saludos hasta Monterrey, mija. Gracias por escucharnos en la mejor FM y en Claro Música. Dime, gracias. La Ciudad Regia, ¿cómo se oye el Panda Show?
1: A toda máquina, pandita.
0: Y con esto nos vamos en este martes 13 de octubre del 2026. Hasta aquí las bromitas del Panda Show a través de la mejor FM en cadena. Regreso mañana, buenas noches. Pásenla bien.

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8: Bienvenidas y bienvenidos a Revista del Consumidor Radio. Soy la chef Mónica Mannion y para el platillo sabio profeco de esta ocasión prepararemos un delicioso lomo de cerdo en salsa cremosa de mostaza acompañado de un puré de papa rústico. Los ingredientes que vamos a necesitar son 900 gramos de lomo de cerdo, 5 papas blancas grandes, 200 mililitros de crema, 2 cucharadas de mostaza Dijon, el jugo de un limón y su ralladura, 60 gramos de mantequilla sin sal, 500 mililitros de leche, 3 dientes de ajo finamente picados, un pequeño manojo de perejil, aceite, sal y pimienta al gusto. Vamos al procedimiento. Comenzaremos pelando las papas y cortándolas en trozos grandes para cocinarlas en agua con sal durante 10 minutos hasta que estén suaves. Escurrimos y machacamos con 60 gramos de mantequilla sin sal y leche caliente. De verdad, no tienen que machacar hasta que se quede muy suave la papa. Podemos dejar esos pedacitos que nos van a dar una textura rústica y es exactamente la que necesitamos. Para terminar el puré, sazonamos con sal y pimienta negra molida. No hay que olvidar probarlo para saborear la sazón y que este sea de nuestro gusto. Cortamos el lomo en medallones y después lo salpimentamos. Ojo, es muy importante lavarnos las manos después de manipular la proteína para evitar cualquier tipo de contaminación. Después, agregamos 2 cucharadas de aceite al sartén, doramos los medallones por ambos lados hasta que estén bien sellados y cocidos. Para esto, el sartén debe estar bien caliente. Los retiramos y los reservamos en un plato para que en esa misma sartén cocinemos la salsa y tome el sabor de la proteína y el sellado. Para la salsa, sofreímos ahí mismo 3 dientes de ajo finamente picados. Luego, añadimos 3 cucharadas de mostaza Dijon, 200 mililitros de crema, el jugo de un limón y su ralladura. Mezclamos y cocinamos a fuego bajo durante 2 o 3 minutos. Y no se imaginan qué espectáculo de salsa. Se puede utilizar con cualquier otra proteína o pasta. De verdad, la tienen que probar. Regresamos el lomo a la sartén, lo cubrimos con la salsa y lo tapamos. Dejamos cocinar 2 o 3 minutos. Para emplatar, servimos 2 medallones de lomo, los bañamos con esa deliciosa salsa y servimos una porción generosa de puré de papa. Lo último es darle ese toque fresco y agregamos el perejil finamente rallado. No olviden que el platillo Sabio Profeco es fácil de preparar, tiene muy buen sabor, aporta un balance nutricional y en este caso rinde para 6 porciones. Anímense a prepararlo y cuéntenos en nuestras redes sociales cómo les fue. No olviden que también pueden ver esta receta en el canal de YouTube Profeco TV. Soy la chef Mónica Mannion y fue un gusto cocinar con ustedes en Revista del Consumidor Radio. Hasta pronto.
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4: La manzana es una de las frutas más comunes e indispensables en nuestra mesa. Está presente en nuestra historia, en la ciencia, en el arte y en la gastronomía.
7: Este fruto viene del manzano, un árbol de la familia de las rosáceas. En estado silvestre, este árbol alcanza más de 9 metros de altura.
4: Sin embargo, para facilitar la cosecha, los cultivos comerciales lo mantienen entre 3 y 4 metros. Así es mucho más fácil que sus frutos lleguen frescos a tu casa.
7: Más allá de su valor cultural, la manzana destaca por su enorme versatilidad y sus beneficios para la salud. Es una gran fuente de hidratación y energía. Contiene cerca del 85% de agua y aporta carbohidratos naturales de fácil absorción.
4: Al tener un índice glucémico bajo, sus azúcares se procesan gradualmente. Esto te proporciona energía de manera sostenida durante todo el día.
7: También cuida tu digestión. Aporta pectina, una fibra natural que favorece el tránsito intestinal y protege tu microbiota.
4: Además, contiene quercetina y fisetina. Estos compuestos son antioxidantes que protegen las células del estrés oxidativo.
7: Son una gran fuente de vitamina C, potasio, calcio, hierro y vitaminas del complejo B.
4: Y por si fuera poco, es muy baja en sodio y grasa.
7: En nuestro país, el consumo anual es de 8.4 kilos por persona y nuestra temporada de cosecha va de agosto a octubre, aunque septiembre es el mes de mayor disponibilidad.
4: Los principales estados productores en el 2024 fueron Puebla, Coahuila y Chihuahua, siendo Chihuahua el lugar con la mayor producción a nivel nacional.
7: Conocer las variedades te ayuda a aprovechar al máximo su frescura y propiedades. Aunque existen cientos de tipos en el mundo, las principales que se comercializan en México son:
4: la Golden Delicious es la más producida en nuestro país. Es de color amarilla verdosa, muy jugosa y dulce.
7: La Red Delicious es inconfundible, roja, alargada y brillante. Su sabor es dulce y poco ácido.
4: La Granny Smith resalta por su color verde. Es firme, aromática y acidulada. Es la opción ideal para jugos y repostería.
7: La Royal Gala es de tamaño mediano, roja, crujiente, dulce y jugosa.
4: Y nuestra manzana criolla es pequeña, se cultiva en el centro del país y funciona muy bien para hacer dulces y conservas.
7: Ir al mercado y elegir las mejores manzanas es una experiencia para los sentidos. Busca piezas de color uniforme y brillante, acordes a su variedad. Evita las que presenten manchas o decoloraciones.
4: Un detalle clave es el rabillo. Prefiere las piezas que todavía lo conservan. Esto te ayudará a mantenerlas en buen estado por más tiempo, ya que al perderlo se acelera su maduración.
7: Toma en cuenta que las piezas más pesadas suelen ser las más frescas y tienen mucho más jugo.
4: Para revisar su textura, presiónalas ligeramente. Deben ceder un poco, pero sin sentirse blandas.
7: Acércalas a tu nariz. Una manzana fresca siempre tendrá un aroma suave y agradable.
4: Y al llegar a casa, el cuidado continúa. Puedes guardarlas en una bolsa de papel o de plástico dentro del refrigerador. Deja la bolsa abierta para permitir la circulación de aire y evitar el exceso de humedad.
7: Ten en cuenta que las manzanas liberan etileno. Este es un gas natural que acelera la maduración de otras frutas. Por eso, es mejor darle su propio espacio.
4: Además, si quieres retrasar su proceso de maduración y mantenerlas crujientes, puedes salpicarlas con agua de manera regular.
7: No olvides que cuidar nuestros alimentos es una tarea muy importante. Nos permite evitar los desperdicios, aprovechar lo que estamos comprando y valorar el trabajo de miles de personas en el campo.
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0: ¿Cómo están? Bienvenidos a la edición 6,325,222 de la parada Morning Show, que ha sufrido verdaderos desperfectos a lo largo del trayecto de la historia de este programa. Empezando con el abominable Tommy Power, y después un cambio en la alineación de Manolo Lacayo, y bueno, hasta que llegamos a esto, se nos acabó el presupuesto y tuvimos que traer al Bebecín. ¡Buenos días, Bebecín! ¡Buenos días!
1: Muy buenos días, banda. ¿Cómo están? Qué gusto saludar a toda la banda. Aquí estamos, es lo que hay. Aquí nos tocó vivir. Y bueno, pues estamos dándolo todo, banda, con todo. Quédense con nosotros aquí nomás en La Mejor FM, arrancando un día más. Gracias por permitirnos acompañarlo, llegar, a la oficina juntos, en el transporte, donde quiera que esté. Si usted nos está escuchando allá en Puerto Vallarta, les mandamos un abrazote bien perro. Y cállense, porque ya arrancamos la parada Morning Show.
0: Daniela Zoe, buenos días.
2: Muy buenos días, Bola. Muchas gracias por la presentación. Bienvenidos a este increíble, pero a la vez pútrido programa, la parada Morning Show. Oigan, tenemos boletos. Tenemos boletos, tenemos carrera. Tenemos todo, tenemos evento también, el evento retro, tenemos un montón de cosas, aquí, obviamente, en la mejor estación de todo Guadalajara, y en La Mejor FM 95.5.
0: Nuestra competencia no es en Guadalajara.
2: Ah, bueno, en el mundo entero, si quieres, internacional.
3: Ya, no me molestes.
1: Vamos como sábado gigante, internacional.
0: Señoras y señores, Salgado González.
3: Buenos días, señoras y señores. Así, somos sábado gigante, quiero ser Don Francisco, al cabo
1: yo
3: me parezco.
1: Yo la cuatro. No, sí, cierto, tú podrías ser Don Francisco.
3: Yo podría ser Don Francisco sin problema.
1: Yo el que sacaba a los que cantaban mal. El chacal.
3: ¡A los leones! El chacal, sí, el medio chacal, de veras.
1: Chacalón.
3: Pero bueno, señoras y señores, bienvenidos el día de hoy. Esto es la parada Morning Show. Y bueno, como dice Daniela Zoe, el día de hoy tenemos carrera.
0: Daniela Zoe, no Zoe.
3: Ella dijo Daniela Zoe.
2: Me decían en el inglés, mi maestro, que era medio payasito, Zoe, pero él lo sabía.
0: ¿Qué
2: él lo sabía que en los nombres no hay o sea, no hay traducciones. O sea, si
3: exacto.
2: Me llamo Zoe, Zoe ya.
3: Ah, bueno.
2: Entonces,
0: y era su maestro
2: de inglés, era mi maestro. Por eso
3: vamos bien. Vamos bien, pero
2: tenemos
3: bueno. Tenemos carrera, señoras y señores, compadre. Esperemos que esta carrera el Bebecín sí la termine.
0: Por favor.
1: Sí, carnal, porque tengo Kinder trunco.
3: Así es, señoras y señores.
1: Kinder trunco.
3: Y otro sin carrera, señoras y señores. Néstor Hurtado, buenos días.
4: Así es, muchachos, muy buenos días, también, sin trunca, menos que trunca, ¿eh?
3: O sea, la media venía como sus dedos.
4: No, hola, hola, hola, hola, hola, ya empezamos, banda, muy buenos días.
3: No, todo bien, todo
4: ¿cómo están? Bienvenidos a la parada Morning John, y les late de una vez, empezamos con la información deportiva.
1: Fuimos.
4: Siendo ya las 7:14 de la mañana, totalmente en vivo.
0: Puerto Vallarta, 99.9.
1: No, sí lo dije.
4: Abrazo a mi compa Iván, que es el que...
0: Nadie lo dijo.
1: No, yo sí lo dije.
0: Bienvenidos, no lo dijeron como debe de ser.
1: Pay attention, compadre, pay attention.
0: Dije, la gente que escucha allá en Puerto Vallarta, claro.
1: Pero por eso ya ves, estaba mejor Tommy Power, ni me pela.
0: Pay attention.
1: No, pues, eso estaba mejor Manolo.
3: Fíjate. Perdón, a Bebecín no lo pelas. Manolo no nos pelaba a nosotros. Y el Tommy Power nos la...
4: No,
3: eso sí no. Tommy Power, un saludote.
4: Por cierto, abrazo a mi compa Iván, que es el que hace ahí posible la conexión Vallarta-Guadalajara, ¿eh?
3: Oye, que hay que ver, compadre, si nos llevan, el Mike anda con todo...
0: Toño del Moño.
3: Con Toño del Moño queriéndonos llevar a la parada Morning Show a Puerto Vallarta.
0: La que ya confirmó su acceso es una locutora de Puerto Vallarta al... evento retro.
4: ¿A poco sí?
0: Se nos viene Noelia Palomares aquí a Guadalajara.
3: Así que se nos viene.
0: Noelia Palomares.
3: Ah.
0: Qué enfermo.
1: Combiné ahí un...
0: Ese estuvo muy enfermo.
1: Un senos bueno. ¿Con
2: qué?
3: Con un qué.
0: Bueno, saludos a Noelia Palomares. Ahora sí, perdóname, Néstor. Adelante con
3: compadre, hace mucho que no hacemos el...
0: sección de deportes.
3: Búfalos mojados, compadre.
0: Búfalos mojados.
3: Viene Noelia Palomares. Así la sigue. Búfalos mojados.
0: Búfalos mojados.
3: Un saludote a todos los búfalos mojados. Y que nos manden, por favor, su llamado de búfalo mojado al WhatsApp, por favor.
1: Por favor.
4: Ahí está. Arrancamos rápidamente con la información deportiva. Oigan, ¿se acuerdan de, bueno, este video que habíamos platicado la, creo que fue la semana pasada o hace más de un poco más de una semana, de este referee que murió en el ring?
3: Oh,
4: ¿se acuerdan
3: sí,
4: que el hijo de Fishman claro. ahí le hizo el martinete? Y a consecuencia de ese, pues de esa llave prohibida, según tengo entendido que no se puede hacer esa llave en la lucha libre ya.
3: Oye, Nex, que perdón que te interrumpa, que estuve viendo en algunos otros lados, hasta el reportero del barrio lo dijo, que no era como tal un martinete, que fue ese azotón o esa plancha o eso. Ajá, es lo que dice.
4: Es que realmente, mira, el video, yo lo estuve buscando ese día que dimos la nota y ningún lado está el martinete como tal, pues la imagen la censuran, pues, ¿no?
3: Pero sí le hizo martinete.
4: Pero se hablaba de un martinete.
3: Y hasta el reportero del barrio dijo, oye, es que no es martinete. Lo que se juntó fue la plancha o el azotón que le dio ajá. con la edad
4: del señor.
3: Ajá. Sí.
4: Pues bueno, ya salió ya acaban de publicar la necropsia de ley que le hicieron a Gerardo Germán Pineda, alias el Búho. Y bueno, el referee murió por traumatismo craneoencefálico, que eso provocó un edema, que es un líquido en el cerebro, y una hemorragia subaracnoidea, que es un sangrado. Entonces eso fue el motivo, bueno, fue lo que dijo la necropsia. Un traumatismo que, digo, sonaba obvio, ¿no? Por el tema del golpe.
3: Sí,
4: el golpe que se llevó ahí el buen Germán Pineda, alias el Búho, que, bueno, en días pasados terminó perdiendo la vida ahí en ese, pues en esa llave, ¿no? Ya no le vamos a decir martinete porque no sabemos realmente si fue un martinete o lo que haya sido.
3: Claro, esa llave, sí.
4: Esa llave que le terminaron haciendo y, como dice Alejandro, lo dice mucha gente, pues se combinó con muchas cosas, ¿no? La edad del señor, ¿no? Digo, ya estaba grande.
3: Sí, claro.
4: No soportó ahí el tema de esa llave. Y siguiendo con la información, muchachos.
3: Oye, Next, perdón, sobre ese tema. En este caso, ¿cómo lo acusan? ¿Como muerte imprudencial? ¿Como accidente?
4: El vato ahorita no está en prisión, salió de prisión, ¿verdad? Ajá. Pero no sabemos si vaya
3: a liberarse.
1: No sé
3: todo.
1: Si lo vayan a tener que juzgar, ¿no?
3: Claro.
4: Sí. O sea, ¿por qué no fue una pelea como tal, no?
3: No, fue parte del trabajo.
4: Parte
3: ¿no?
4: del espectáculo, ¿no?
3: Que sabemos que en ese caso, pues. A lo mejor cuando se pelean luchadores sí se dan fuerte, pero en este caso al referee no le dan tanto, pues lo del referee es más show.
1: Yo creo que debe ser juzgado igual como los boxeadores, ¿no? Están haciendo un trabajo, desafortunadamente es de golpe su trabajo, y pues ahí puede ocasionar. Yo también hace unos días platicábamos de un chavo, ¿no? Que boxeador, que también estuvo pues ahí.
4: Sí, le paran la pelea, o el que yo vi, le paran la pelea. Ah,
3: exacto,
4: y a los segundos que le paran la pelea se desmaya y.
1: Y de ahí ya no paró.
4: Y murió después.
1: Seis días, perdón.
4: Murió, estuvo en coma y murió el morro, también jovencito.
1: Y es lo que te digo, y no se ha hablado de que ha sido encarcelado el otro contrincante, ¿no?
3: Bueno, pues sí, porque es parte del trabajo, ¿no? Pero bueno.
4: Pero bueno, siguiendo con la información, para la banda que sigue la Copa Libertadores, que no estamos ya hace años en esta Copa, que se pone chido cuando jugaban los mexicanos, bueno, ahorita está el tema interesante porque se están jugando las semifinales. Hoy hay partido para la banda que consume la Libertadores. Yo la consumía cuando jugaban los equipos mexicanos.
1: Sí, se pone perro.
4: Se pone chido, pues, jugar contra los argentinos acá en el Jalisco o los brasileños en el Estadio Azteca cuando le tocaba al América o al mismo Cruz Azul. Equipos que se reforzaban. Estaba chido este torneo cuando el mexicano o los equipos mexicanos estaban en este tipo de competencias que siempre nos acuchillaban bien gacho, ¿eh? La neta es que siempre los árbitros la traían en contra de los mexicanos. Siempre. Ya sea para el rojinegro, para los Chivas, para las Águilas, para cualquier equipo que sea.
1: La historia que cuentan los de las Chivas cuando fueron allá a Argentina, carnal. ¿Cómo
4: sí,
1: le fue?
4: Ese famoso 4-0 aquí y luego la vuelta fue allá. Sí, de terror.
3: De todas maneras nos la.
4: Santos, que fue acuchillado también en unas penales contra River ahí en Libertadores también. Digo, historias hay muchas, pero bueno, hoy hay semifinales. El Fluminense contra el Palmeiras, equipos brasileños, hoy en punto de las 6:30, juegan a la semifinal, partido de ida. Ya mañana jugará Estudiantes, equipo argentino contra el Flamengo, otro equipo brasileño, que por regular los brasileños son los que se están llevando los últimos títulos en este tipo de competición, en la Libertadores, así que son los partidos de hoy en la Copa Libertadores. Y siguiendo con el tema del fútbol, también hay UEFA Champions League para la banda que le gusta también este tipo de partidos, que es prácticamente la mera pulpa de guayaba. Hoy hay partidos entre equipo jugadores mexicanos. El Betis contra el Porto. En el Betis juega este Fidalgo, naturalizado mexicano, que juega en la selección mexicana. Y del otro lado, en el Porto de Portugal, juega el Chiquito Jiménez, que pues nomás no da una en la selección. Pero esperemos que tenga minutos hoy en el partido del Betis contra el Porto. De los mexicanos, sería el noveno partido en el que haya mexicanos de un equipo y mexicanos en el otro equipo. Así que hoy en punto de la 1:00 p.m. también el Feyenoord juega a las 10:45. La Roma contra el Real Madrid, buen partido, 1:00 p.m. Son de los, bueno, el City contra el PSG sería otro partido interesante, 1:00 p.m, esto en la fase de grupos de la UEFA Champions League. Así que, buenos partidos para el día de hoy. También ayer ganaron los Charros, muchachos, en el inicio de la temporada de la Liga de Béisbol del Pacífico, 8-5 ante los Jaguares de Nayarit. Así que bien, bien por los Charros.
3: Oh, sí.
4: Que
3: sí,
4: jugaron, por cierto, aquí, ¿no? En el Panamericano.
3: Muy bien.
4: Chido, chido por ellos.
3: Entonces, pero vámonos con Daniela Zoé. Buenos días.
2: Échale, Daniel. Buenos días, muy buenos días. Oigan, les traigo varias notas el día de hoy. Primero, una triste noticia. Voy a empezar con las cosas tristes. Bueno, no sé si ya vieron el día de ayer que el papá León fue diagnosticado con cáncer de pulmón. ¿La querías dar?
3: Era la nota de mi papá.
4: Era su nota fuerte.
0: Compadre, pues tu papá era el espectáculo.
3: No te metas en los espectáculos. No te metas en los espectáculos.
2: Es parte.
3: O sea, ¿la religión te parece espectáculo?
2: No, a ver, no.
3: ¿Cómo ves, compadre? ¿Cómo ves?
1: Es que está hablando de gente famosa.
3: Espectáculo.
2: De gente muy famosa. Por eso. Él es muy famoso internacionalmente.
3: Pero no es de espectáculo.
2: El bola dura media hora dando sus notas. Yo tengo solamente 5 minutos.
3: Ah, bueno, eso hablen ustedes.
2: Gracias.
3: A mí no me metan en eso. Ahora ya le molestó, compadre. El Papa. Ay, compadre. Ahora ya le molestó. Ahora ya le molestó que durara mucho.
1: Que falta los espectáculos, la nota que voy a dar.
3: Es invitada y ya viene a regañarte, compadre.
2: Ya no voy a dar nada. Hasta ahí voy a dejar la información. Ya,
3: que, entonces,
2: bueno, esa nota la voy a dejar a Mendoza para que no la termine. Bueno, lo que dice el informador es que ya lo operaron, fue una cirugía que duró alrededor de 30 minutos y le extirparon el óvulo inferior del pulmón derecho. Eso significa que, bueno, informan que la operación fue concluida con éxito. Entonces, bueno, al final de cuentas, pues yo creo que van a tener que estarlo checando, ¿no? De, sí, claro. De esto. Pero pues le mandan.
0: Bueno, está diagnosticado con cáncer de pulmón.
2: Sí, sí, sí, de hecho. Sí.
0: O sea, oficialmente es cáncer de pulmón.
3: Ajá. Sí, claro, pero dice que ya se lo extirparon.
2: Se lo extirparon, ¿no?
0: Sí, nada más que el tema de este tipo de cáncer es que se riega muy fácilmente.
2: Sí, sí.
0: O sea, aunque ahorita la operación salió exitosa, es todo un tema ese rollo, de verdad. Sí. Es como complicado, digo, y hay que seguir orando por el Papa, digo, para los que somos católicos, creyentes, ¿verdad? Porque sí, el diagnóstico oficial es cáncer de pulmón.
3: Sí, wow. Claro.
0: Cáncer de pulmón. Sí. Yo, habían dicho que, hace cuenta, vieron el nódulo y dijeron puede ser benigno o maligno, vamos a ver. Pero ahora ya oficialmente es, oficialmente.
3: Compadre, yo oí desde el domingo que era oficialmente.
0: Ah, ya, oficial. Ahora.
3: Sí, lo oí en misa.
0: Ayer ya lo dijeron oficialmente en la mayoría de los noticiarios.
3: Sí, yo lo oí en misa, ahí en las peticiones que dan, decían que pedían por el Papa.
0: Oh.
3: Sí, y digo, esperemos en Dios que esté bien, ¿no? Pero fíjate cómo a los papas generalmente es que son personas ya mayores, ¿verdad?
0: Sí.
3: Los que son papas, pero sí generalmente su salud no está al 100%.
2: Sí, no. Bueno, que según yo este papa no es tan grande, no sé, no, o sea, no en su, en todas las fotos que yo he visto de él no se ve tan mayor, pero pues.
3: ¿Pero cuántos años podrá tener?
2: Yo creo que ha tenido unos 70, ¿podrá ser? 60 y tantos, pues sí, 70.
3: A lo mejor.
2: Pues sí, igual, a mí se me hace joven todavía.
3: Pero pues si el bebé, velo cómo está.
1: A mis 38,
3: con tus 38.
1: Mira, yo si llego a los 42, ya es mucho.
2: No.
3: Ya, a mí me lo pegas mucho. Con 42 ya la libre.
4: Tiene 71 años.
3: 71 años, ya, mira.
2: Sí. Pues a mí no me parece tan grande, pero bueno, igual el cáncer.
0: Fíjate, perdón a toda la gente que en su momento llegué a ofender cuando yo era morro. Y oía que tenían 50 y yo decía,
3: el viejito.
0: El viejito.
3: El señor.
0: Ahora escucho el papa de los 71, está bien chapaco.
3: Oye, dice,
0: no mata, joven.
3: Oye, le mando un saludo a mi mamá, que la amo con todo mi corazón. Y ella dice que una vez platicó una, cuando era niña, que dijeron, oigan, que se murió tal persona. Y ella era una niña y estaba nada más en la plática, ¿no? O sea, era la plática de mayores y ella nada más estaba ahí. Y que se murió tal persona. Ah, sí, ¿y cuántos años tenía? 50, y mi mamá pensó, dijo, ah, no, pues ya estaba grande.
0: Oh,
3: 50 años.
0: Yo lo hacía todo como en torno a que como en el 2000 se iba a acabar el mundo. O sea, no, ojalá llegara a tener 50, no, ya estaría bien viejo.
2: ¿Ya llegaste?
0: Viejo.
3: Oye, ya llegaste. Es que, mira, fíjate, el bebé siempre pensó igual que tú, compadre. Y yo también lo dimos todo hasta antes del 2000.
1: No,
3: se acaba. Y
1: el
3: maldita sea.
1: Todo en la pista. Sin aceite. Veme.
3: Con cereal en el DT. También. Vámonos.
1: Chulada. Esa práctica está muy buena.
3: Con cereal en el plato.
1: Sí, claro. Eso lo repetí ayer.
3: Sí, dale cereal. Claro, pero bueno. ¿Qué más? ¿Qué más? Cuéntanos, mi querida Daniela.
2: La última triste noticia. Bueno, no sé si ustedes recuerdan que el día de ayer di la nota de que falleció pues un actor reconocido por la serie de Breaking Bad, y yo dije ayer que no se conocían las causas del fallecimiento. Pues bueno, según el Heraldo de México, este muchacho atentó contra su vida. Justo murió el día de mi cumpleaños, bueno, el día del 12 de octubre, y lo que informa la policía es que lo encontraron en su departamento pues ya occiso. Y pues bueno, esto es lo que dicen, que él fue el que atentó contra su vida. Una triste noticia, un muchacho muy, muy joven. Digo, él tenía una discapacidad. Yo pensé que iba a ser en torno a la discapacidad, que a lo mejor por eso había tenido alguna complicación o algo y por eso había fallecido. No fue así. Qué triste, de verdad. Para mí un muy buen actor y aparte también pues un muchacho, un joven, o sea, la verdad, 34, 32 años que tenía. Se me hace pues triste la noticia, pero bueno, esa fue la última nota triste del día de hoy también. Me tardé en decirla, pero ¿qué creen, chicos? ¿Qué creen? El Coyote y Muy Bobadilla ya se arreglaron.
1: Ya se quieren.
2: Oh, sí. Ya Muy Bobadilla invitó al Coyote a uno de sus conciertos y bueno, ahí estaban cantando y hasta dijeron que puede haber pronto una canción juntos. Yo lo que creo es que el Coyote ya trae un tema ahí de marketing, ¿eh? O sea, ya con esto a mí se me hace que a él lo trae una campaña. Yo quiero pensar. No sé.
3: Sí, ayer el bebé y yo platicamos eso.
1: ¿En serio?
3: Sí. En el desayuno decíamos, a mí se me hace que...
1: Ya es trucker.
3: Ya es trucker y dijeron, ay, pero tú di esto y dime esto y después
4: nos juntamos. Rollo, ¿no?
2: Sí.
3: Pues yo creo que no necesita de eso.
2: No.
3: Pues.
1: A los dos les va muy bien, no necesitan de eso. Y digo, chido, porque en el escenario pues se vio perro que le dio unas flores ahí.
2: Sí, aquí está.
1: Bobadilla. Y pues ya, se juntaron.
3: Y se dieron un abrazo y se besaron.
1: Nomás no se enamore. Nomás no se enamore, decía el Moy.
2: Pues sí.
3: No sé.
2: Digo, yo también creo que esas como estrategias que hacen para obtener más vista
4: atención,
2: o algo así.
4: Más atención, ¿no?
2: Ajá. Es algo como de influencers ahí, que tú dices, ay, bueno, ya los conoces, como polémicos. Pero el Coyote, que es una figura grande del regional, bueno, de la música regional, sí digo como, ay, no me la esperaba, pero ya con esto yo estoy casi segura que esto sí tiene que ver con alguna campañita de marketing. Sí.
3: Pero ya bueno, me quedé pensando, entonces no será también campaña lo de Julio y
2: sí,
3: Chuy.
2: Yo también creo que puede ser.
3: ¿Y el Coyote?
2: Puede ser.
1: No creo. Porque ahí sí viene arrastrando lo que pasó.
2: O a lo mejor ya los agarró para empezar, o sea, como que vio que le funcionó.
1: Anda.
3: Oye, porque ya la aplicó Alex Intec. Y también se le subieron sus números.
2: Oh, sí.
3: Ahora la acaban de aplicar este par. Y hace unos días también con Julio el Coyote y Chuy Lizárraga. Ya se me está haciendo como muy raro.
2: Y aparte,
3: ya búsquense otra.
2: Nunca creí ver eso en este pues medio, pues, porque les digo, o sea, yo esto lo conocía de influencers ahí, como no sé, con Juan de Dios, o sea.
1: Y ahí te vas. Sí, también son estrategias bien,
2: pues
1: bien
2: sí,
1: hecho.
2: Pues
1: y qué
2: sí.
1: Bueno que están modernizando, porque también el regional mexicano no era muy dado a ese tipo de cosas.
2: No.
1: Seamos sinceros.
3: Ah, pero también no estamos dado a los chismecitos y esas cosas,
2: era,
3: ¿no?
2: Gente como más seria, pues. O sea,
1: sí, no se prestaban estas cosas.
2: Es una figura pues grande, pero bueno. Cada quien hace lo que quiere con sus redes y cada quien se pelea con quien se le pega la gana.
3: Cada quien que se pique el fun como
2: quiera. Como quiera.
3: Ajá.
2: Que es como la, como yo, pues.
3: Ah, no, bueno.
1: Como yo.
3: Compadre, ¿a poco no? Pero es que no está tan padre, pues.
1: A tanto no me pongo.
3: Sí, no, yo. No, que cada quien lo haga como quiere, su chamba, pues, no, pero. A mí en lo personal no se me hace tan.
2: Sí, no, a mí tampoco, pero bueno, ahora sí que cada quien. Y ya, casi para finalizar, el fin de semana, no sé si ustedes ubican un... Te puedo decir que es como un tipo, bueno, no es un antro, es como una cantinita, una cantina muy fresa y muy cara que se llama Canta Corazón. Ahí estuvo Belinda cantando el fin de semana, creo que me parece el sábado.
1: Aquí en Guadalajara.
2: Vale. Esta como tipo cantina que es muy parecida como a otras, como estas nuevas,
1: el donde ponen música de banda y
2: ajá.
1: ¿No?
2: Ajá. Estuvo ahí Belinda, imagínense nada más lo caro que es ese lugar. Una vez, fíjense, yo pasé por ahí, por donde ese lugar, es una plaza aquí muy fresa en Guadalajara. Les juro, sin yo exagerar la voz que voy a hacer en este momento, yo pasé por ahí y escuché a los hombres hablar. ¿Qué onda, baby? ¿Cómo estás? O sea, te lo juro. O sea, ¿cómo o sea, estás, baby? Te ves súper bonita. Les juro que así hablaban los muchachos que estaban afuera esperando a que los pasaran a este lugar. Se los juro. Se los ha puesto y yo me quedé así.
1: Oye, y son los que están dejando en espera. Imagínate los que ya están adentro, más fresas.
2: Yo por eso ni me formo.
3: Dani, ¿y qué escuchaste?
0: Un beso por ochón, papá.
1: Algo tranqui, mami.
2: ¿Qué onda, mami? ¿Qué onda, mami?
0: Un beso por ochón, mami.
2: Un beso por ochón, mami.
4: Si venden aquí caguas, papás.
3: Caguas.
0: Echen latones aquí.
3: Latones, o sea, algo leve, papá.
1: Ay, yo soy fresa de Miramay. No, no me compare, no.
2: Pues, imagínense nada más lo fresa que aquí estaba Belinda cantando. Y bueno, qué padre también, imagínense qué chido ver a Belinda tan de cerca. Aparte Belinda, tremenda mujerón, la verdad, que es. Pero bueno, ya para terminar, pues de última hora Laura Bozzo fue hospitalizada en Acapulco, Guerrero. Creo que debió hasta de ingresar al quirófano. Entonces, bueno, le mandamos un abrazo a Laura Bozzo, triste, que pues haya tenido que ir al hospital.
4: ¡Que paz, nos cachó!
2: Ah, ok, ya vi. La conductora presentó deshidratación severa y una obstrucción intestinal. Por lo que es posible una perforación.
1: ¡Ah, entonces, caray! Bueno,
2: ya está siendo atendida, pero esto lo informa TV Notas hace
1: fuerte,
2: como entonces. Que fue en la madrugada, bueno, una noche casi madrugada que lo hospitalizaron, porque hasta ahora lo informaron. Pero bueno, hasta aquí la información.
3: Oye, y solo digo, no es ya en esto, sé que en este momento no es mi sección, pero como ya me quemaron la nota del Papa,
1: que era lo único que traía.
4: Era lo único que interesante que había.
3: No, fíjense que hay un rollo respecto a la información del Papa y su enfermedad. Resulta y resalta que hay una película en México que vaticinó este tema de la enfermedad del Papa.
1: Ah, ¿cómo crees?
3: Y vaticina inclusive la muerte del Papa.
1: Ah, caray.
3: Del Papa León XIV. Esta película fue hecha en el 2017.
1: Ok. ¿Todavía no estaba el Papa?
3: Todavía no estaba el Papa. No existía el Papa.
1: No, sí existía, pero no era Papa.
3: Ajá. Existía como persona, como Papa. No. No era ni siquiera se llamaba León.
1: No.
3: Ahí acuérdense que cuando adquieren
1: nombramiento,
3: de esa manera, pues pasa. Déjenles pongo la grabación para que escuchen acerca de esto, que está muy, muy, muy cañón.
5: María,
6: ¿qué pasó?
5: Hay una película. Que predijo que el Papa se llamaría León XIV.
6: ¿Cuál?
5: Y también predijo que sería internado y moriría por un problema pulmonar.
6: Ah, no.
5: Les voy a mostrar el corte de la película, porque es muy, muy impresionante. ¿Eh? Es muy impresionante. La película se llama El Habitante. Espera, no la pongas todavía. La película se llama El Habitante. Es de 2017, no es de hace dos días.
6: Sí, no.
5: 2017, es una película mexicana de terror, dirigida y escrita por un uruguayo, Guillermo Amoedo. Uh-huh. En los primeros minutos de la película, que es lo que vamos a ver, un noticiero ficticio anuncia la muerte del Papa León XIV por septicemia y colapso cardiopulmonar irreversible tras una semana de internación. Justo la escena es esta.
6: A ver.
7: Hace instantes, Monseñor Leonardo Vieri acaba de anunciar el fallecimiento del Papa León XIV ante la multitud congregada en la Plaza de San Pedro. Según los primeros informes que llegan desde el Vaticano, el Papa habría fallecido a causa de una septicemia y un colapso cardiopulmonar irreversible por el que había sido internado la semana pasada. Tras las exequias del pontífice, la congregación de cardenales deberá decidir la fecha de inicio del próximo cónclave, donde se elegirá al nuevo.
3: ¡Difícil de creer!
1: ¡Oh, qué cuidado!
3: Pero ahí está, ya lo cubrió. Esta nota ya la verificó el Heraldo de México y la han verificado otros medios.
0: Y bueno, pues por imposible o increíble que le parezca, primero vaticinaron el nombre del siguiente papa, uh-huh, y después esta enfermedad pulmonar. Entonces, esperemos que no se cumpla lo otro, ¿no? Así,
2: bueno, sí.
0: Pero bueno, pues ahí está la situación. Y bueno, pues se me hizo como una nota muy como curiosa, rescatable.
1: Porque bueno, le atinan al nombre, o sea, esa.
0: ¿Cómo puedes saber
1: que le iban a llamar?
0: Que se iba además a poner. Acuérdate que los papas seleccionan, ¿no? ¿De qué manera? Etcétera. Es un tema.
3: Ellos dicen cómo se van a llamar, ellos lo saben, pues.
1: Sí, no es como que venga un historial y ahora le toca el siguiente papa.
0: No, pero aparte, papa es el
3: de entrada.
0: De vecindos.
3: De entrada. No saben ni quién va a ser,
1: pobre,
3: ¿no?
1: Papa. Claro.
3: Es la primero.
1: Sí,
3: no. Y ya después, cuando sabes, ellos deciden qué nombre tener.
1: Seguro. Es
3: correcto. Entonces, pues no hay manera, pues.
2: A lo mejor fue una coincidencia, digo, esperemos.
0: Pues qué coincidencia tan macabra, ¿no?
1: La neta.
0: Ahora, el tema es que la película es mexicana, producida por un uruguayo, y es una película de terror. Esperemos que no sea el caso.
2: Padre. No,
1: esperemos que no se cumpla como tal.
0: Además, me cae muy bien este papa a mí. Estoy haciendo mucho enganche con él, muchas de las cosas que comenta y afirma y en muchas de sus posturas estoy muy de acuerdo con este papa acá. Pero bueno, ahí hasta ahí era el tema. Adelante, me quedo decir.
1: ¡Vámonos!
0: Antes de que me la cebes tú también.
1: Fíjate que. No.
3: Fíjate que hablando del papa.
1: Vámonos, banda, con la información que les traigo el día de hoy. Muy buenos días, saludos a toda la raza que está escuchando La Mejor FM. Y es que, ¿qué creen? Un hombre resultó lesionado, esto en Cancún, después de caer de un piso, en tercer piso. ¿Pero qué creen? Es que era un día normal, todo estaba tranquilo. En Cancún, tú dices, va a ser un hotel, ¿no? Era
0: Cancún.
1: Las orillas, ¿no? Ya sabes, Cancún, donde están los departamentos, donde vive la banda, todo chido. Y de repente empezaron a escuchar gritos los vecinos. Y el vato, pues lo ven que sale, pero por la ventana de la cocina. Y empieza a sujetarse el vato de un tercer piso y empiezan a grabar. Ya sabes, ahorita los curiosos no es que ayuden, se ponen a grabar.
2: No.
1: Pues resulta que el vato estaba echando patria, ¿verdad? Pues estaba de infiel, estaba de Sancho. Y el vato nomás sale en puro chorcito, lo que agarró y apañó. En trusilla, esas de pecho de gorrión. Y resulta que el vato, pues empieza a agarrar, pues obviamente el peso le gana. Cae.
2: No,
1: y bueno, para eso caen ya y están ahí los policías, afortunadamente. Si no, imagínate, después de haberte caído, llega el esposo que se dio color de que estaba haciendo, pues este vato ahí infiel con su esposa.
0: Bien.
1: Y bueno, pues ya, del señor del que estaba siendo infiel, la señora no se supo nada. Pero sí cayó este vato muy mal y obviamente llegaron paramédicos, llegaron por ahí autoridades, lo llevaron al hospital más cercano, en el cual pues se reserva ahí el estado de este carnalito, pero ya no se pudo levantar, carnal, o sea, le cayó con los pies, con las piernas.
0: Se las fracturó.
2: Se las
1: creo que sí, el vato ya no se pudo levantar, vean, ahí estaba. Ahí, son tres.
0: Sí, lo vi el video del hotel. De hecho, traía la nota.
1: ¡Oh, bonita, no me digas eso!
3: Bueno, pues hay puras pirateadas. A ver, algo importante. Para la siguiente, para mañana, mi compadre va a decir su nota primero.
0: Espectáculos. Se piratea mis notas.
2: También tú te pirateas.
0: El de las notas curiosas también.
3: Compadre, yo nunca me meto contigo.
0: En vez de pegarle a los espectáculos de verdad, que ahí dejo las notas. Que ahorita le voy a platicar.
3: Ey, que esa de Muy Bobadilla fue desde el tierra.
0: Esa fue desde el tierra.
1: mañana.
0: El descargo de la culpa de Daniela fue en la noche anterior cuando ella.
3: La noche de
0: antier.
3: Cumpleaños.
0: De antier, sí. De su cumpleaños. Que
1: no pudo venir para darlo.
0: Entonces, pero bien. También.
3: Pero ayer vino.
1: No, pero mañana empiezas tú, bolita, y terminamos nosotros. ¿Te parece?
4: Y ahora sí. Y ya vemos qué nos dejas.
1: Si nos deja pura rebaba, pues ya le damos. Pues ahí está, ya sabes, vamos a subir el video si lo quiere observar de este escape de este compa que era. Estaba cantando. Si soy infiel,
2: lo tengo que recordar.
3: Dice aquí.
1: ¡Paja!
3: A mí se me hace que el bola no traía notas y dice que todas eran las suyas.
1: Todas iban a traer, está.
3: Sí, ahí está.
0: Guardadas, además.
2: Qué rico.
0: Para que luego no digan que no.
1: Ahí está. Vamos a subir el video para que lo observe. El Oficina FM. Búsqueme en Instagram y vámonos. Vamos a ir a la rola. Y regresando, le entramos con lo que le dejamos al bonita. Esta es la parada.
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0: Vamos a un corte comercial.
1: 7:47.
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0: Vámonos, son las 7:54 de la mañana, 7:54. Y bueno, pues tenemos más información para todos ustedes. Bueno, vamos a ir recopilando las notas que no dieron mis compañeros en sus diferentes secciones. Por ejemplo, esta que le voy a platicar está muy interesante. En este torneo Apertura 2026, el equipo que más convoca gente a los estadios a nivel nacional, señoras y señores, los rojinegros del Atlas.
1: ¿Se creen? Los rojinegros.
2: Si no la dices, revientas.
0: Con un promedio de asistencia de 42,240 aficionados por partido.
3: En este torneo.
0: En este torneo, por eso fui.
3: Yo pregunté si en este torneo.
0: En este torneo.
1: Sí, papi. Desde que se abrieron la parte de arriba.
0: 2026. Desde que abrió la parte, fíjate.
3: Sí. Oye, pero es que no servía, por eso lo cerraron.
0: No, claro que no.
3: Se decían eso, que estaba dañada, que por eso no la abrían. Acuérdate que decían eso, ¿no?
2: Aquí escuché que decían.
0: No.
3: Sí, no, decían, no, es que
0: Orlegui dijo que no le convenía abrir la parte de arriba. Y llegó esta nueva directiva, empezó a abrir el estadio.
1: Y boletos más baratos.
0: Y boletos más baratos, y se empezó a
2: recargar. Bueno, no le convenía cuando era contra Juárez, San Luis, Tijuana, pero sí le convenía cuando venía a la América.
0: A ver, bueno, ya.
3: Pero espérate.
0: No hemos jugado puros plus.
3: No, de hecho, claro. No, a Orlegui. Chivas. Él le está diciendo Orlegui.
2: Orlegui.
3: Ajá. No, y aparte, no abrían esa zona porque les trajeron un puñón de refuerzos, la gente volvió a creer en el equipo. Claro. Pues entonces, pues por eso la gente ahora va, pues. Porque, siendo sinceros, también abajo no llenaban en el torneo pasado.
0: Lo que tú quieras.
3: Entonces, ¿qué es lo que hicieron? Renovaron el equipo, ¿qué es lo que les hacía falta?
1: Sí. Y la gente está acudiendo al llamado, ¿no?
0: Sí. Entonces, bueno, en total, el total de la asistencia de los partidos del Atlas es de 241,422. Monterrey, 239,278. América, 205,819. Chivas, 199,774. Frustra Azul, 192,151. Esos son los.
1: El Cruz Azul, ahorita, ¿qué estadio le toca?
2: Pues ya no sabemos dónde le pones.
3: ¿No juega en el Azteca?
2: Sí, ahí juega.
0: Ah, está en el Azteca. Bien quebrada el asunto. Pero bueno, pues ahí está, digo. Fíjate la manera tan diferente de hacer las cosas y los resultados que trae, ¿no? Digo, insisto, y yo, de todos modos, como rojinegro, agradecido en su momento con Orlegui, que nos dio dos campeonatos.
1: Sí.
0: Ojalá y el jefe Bejos también nos traiga más campeonatos para el Atlas, pero bueno.
2: Cabe destacar que Atlas lleva 6 como local.
0: Es correcto.
2: Y todos los demás que dijimos, bueno, que dijo el Volteo, son 5. O sea, Atlas tiene uno más.
3: O sea, tiene tiene 50,000 personas más.
2: 40,000, ajá.
3: ¿Y cuánto es?
0: Muy buen promedio. 241,422.
3: ¿Y el que sigue?
0: Monterrey, 239,000.
3: Entonces Monterrey estaría arriba. Podría,
2: ajá.
3: Porque seguramente. Sí, sería, pon tú que tenga 200,000 personas.
0: Sí.
3: O sea, el promedio, normal, porque tiene un partido extra. Quítale un estadio.
0: Sí, claro.
3: 200,000. ¿Y cuánto es lo que llevan los demás?
0: Me refiero a que tenía años que el Atlas no tenía.
1: La neta.
0: Estos números de asistencia. ¿Qué? Y qué bien, la neta.
1: La perro, porque es toda una par ir a apoyar al Atlas.
0: Ya nomás nos falta un director técnico. pero el equipo está chilo y la asistencia está mejor. Así que bueno, pues ahí está esta nota que me llamó ayer la atención dentro de las notas curiosas. Notas curiosas.
2: No, y espérate que empiecen con la preventa de los pases ahí para el próximo estadio. Ay, vas a ver, se va a atascar eso.
1: Más
2: seguro, sí, seguro.
3: Sí. Y es que, por ejemplo, con Chivas, pues ya casi ni boletos hay.
2: A la venta,
3: porque
2: no.
3: Ya está todo vendido.
0: Sí. Prácticamente.
1: Así va a pasar con el nuevo estadio de Atlas. Vas a ver.
3: No, debería de pasarles ya con
1: ya está pasando. Esta temporada fue donde han más vendido pases rojinegros.
3: Sí, debería de pasarles ya con
1: ya está pasando. No, sí. Llenan lo mismo.
3: Obviamente, y después te voy a decir qué va a pasar, compadre. Cuando tengan el nuevo estadio, no van a tener esos números. Te lo puedo asegurar.
0: Pues no, porque el estadio es más chico.
3: Exactamente. Exacto. Porque acá le caben 50,000 personas y a este le van a caber 30,000.
0: Pero me refiero.
3: Pero van a tener llenos.
2: 40,000.
0: Me refiero.
3: Van a tener llenos.
0: Este estadio, este estadio, actualmente el Atlas tiene una gran capacidad de convocatoria, sí, que está chilo.
3: Sí.
0: La neta, y que no ocurría.
3: Y que no tenían.
0: Y que no tenían.
3: Sí, sí, sí, sí.
0: Digo, después de ver de que ibas a los partidos de Atlas y veas que no abrían la zona de arriba.
3: ¿Y pero cuánto te costaba un boleto?
0: Carísimo.
3: No, pues no ibas por eso.
0: Claro.
3: Sí, pues
0: bueno,
3: pues
0: no, ahí está esa nota que se me hizo como interesante. Perdón, es de deportes, pero bueno, pues. En otra nota que también la titular de los espectáculos no comentó. Oiga, híjole. ¿Ustedes se acuerdan de Amalia Montero, la cantante de La Oreja de Van Gogh?
3: Amaya.
1: Amaya.
0: Amaya.
3: Amaya.
0: Amaya. ¿Sí lo ubican?
1: Sí, claro. Sí,
2: claro.
0: Pues reapareció.
1: ¿Y de qué forma?
3: Exactamente. ¿De qué forma?
2: ¿De qué forma?
1: A ver, también el vestido no le ayuda, ¿no? Trae como unas piñatas ahí, ¿o qué?
0: Bebe, sí, no me vengas.
1: No, con... no, ver, no, el vestido trae unas sombreras ni los de...
0: No me bebe,
1: lo comía.
0: No me bebe. Digo, todos nos puede pasar, ¿eh?
1: Sí, claro.
0: Digo, no te hable el más delgado de la familia, ¿no? Es no, más, pero... el más duro. Pero sí, pues saca de onda porque Amaya... pues era una mujer más delgada, ¿no?
1: Muy delgada. Y aparte
3: de, como dice, el vestido no le ayudó porque tiene un puñón de acá de tela.
1: Piñatas ahí como para Navidad. No, sí, la morra.
3: Sí, compadre, no.
1: Oye, aparte lo que sí, y si pones el audio, bolita, la voz. O sea. ¿Hoy? ¿No es lo mismo que escuchamos hace años?
0: Mira, te voy a decir un tema de gordos. Cuando tú estás gordo, cuando tú estás gordillo, crece tu cuerpo y esto oprime tus pulmones. Esto baja tu saturación. Si ahorita te pongo a ti un saturador de oxígeno,
1: Simón,
0: tú vas a tener generalmente una mejor saturación que una persona gordita. A no ser que fumes.
1: Oh, ya.
0: O que tengas algún tema pulmonar, ¿no? Eres sobreviviente de COVID, etcétera. Con esas excepciones, digamos, hablando, voy a decirlo de esta manera, si se puede decir un gordito sano y una persona delgada sana, generalmente las personas delgadas sanas tienen una mejor saturación. A la hora de cantar te pasa lo mismo.
1: Ok.
0: Cuando tú engordas, digo, perdón por el término, pero y lo dice un gordo, insisto, te cuesta más trabajo cantar, te cuesta más trabajo bailar, te cuesta más trabajo caminar, ¿qué? Subir una escalera, etcétera.
1: Cajitas.
0: Entonces, yo oigo que cargar mi bolsita para mi oficina. Todo eso para lo que John Milton no me preparó.
1: ¿Yo? ¿Qué pasó? Lo malo duró una semana, John.
3: No, compadre.
0: Entonces,
1: día no.
0: Digo, ahí está esta imagen. Yo ayer la vi, la verdad me sorprendió. Pero bueno, digo, no es por señalar a nadie. Simplemente pues cambia la imagen a la que estábamos acostumbrados de esta artista, que para mí es muy buena. Digo, hay una canción que tiene con Alejandro Fernández que me encanta. Me dediqué a perderte y es una excelente canción. Entonces, nada, digo, es una nota del espectáculo que se me hizo como, pues, como de llamar la atención porque estábamos acostumbrados a verla de otra manera. Entonces, pues bueno, ahí está la nota. Y bueno, ahí reaparece esta artista. Y bueno, pues ahí está, escucha. Se oye como
1: sí,
0: se oye como rara.
3: Ella canta mejor, Claudita.
1: Yo canto mejor los agarrones.
0: Bueno, voy a platicarle otra nota que traigo. Esta nota también está muy interesante. Un hombre murió tras caer de una montaña rusa en Georgia.
1: Ah, esa la traía yo.
0: Ah, bueno, qué bueno que no la dijiste. Este hombre se cayó de la montaña rusa Goliat. En pleno descenso.
1: Bajón ahí.
0: El vato salió volando de este juego.
1: En paja.
0: Por supuesto, el compi se mató. Se mató. Terriblemente, el vato, lo peor es que parece ser que sí iba asegurado, pero según dice la gente que iba en el juego, se sintió en el juego como una especie de, no sé si llamarlo así porque no puede ser esto, pero como una especie de brinco o bache.
3: De jalón.
0: Y entonces el vato se le suelta el seguro y sale botado del juego. Esto en el parque Six Flags, en Georgia, cerca de Atlanta. La atracción, pues, moviliza mucha gente para subirse. Y es una de las principales del recinto, que alcanza una altura aproximadamente de 61 metros. Y velocidades, según se dice, la velocidad que desarrollaba este juego cuando este compi cayó fue de 113 kilómetros por hora.
1: No.
0: Que te avienten a esa altura con esta velocidad, 113 kilómetros. No. Quedas hecho.
3: Ni para los análisis te quedan.
0: No, o sea, terriblemente. Un portavoz de Six Flags expresó sus condolencias a los familiares de la víctima y señaló que el parque colaborará con las autoridades para la investigación. La empresa indicó que también brinda apoyo a los visitantes y trabajadores afectados por este incidente. Es decir, cuando ocurrió esto, luego tuvieron que parar el juego y descendieron a la gente por unas escaleras que había. ¡Qué terror, cara!
1: Oye, y asustadísima la banda, ¿eh? De repente hay ahí, gente que vivió el momento llorando con el pánico que ellos vivieron. ¿Cómo sale volando?
0: ¿Cómo salió volando?
3: Sí, bien machín. A verlo, compadre, ¿se ve el video?
0: No se ve en el video. Hay un video que sí, que no lo logré guardar porque lo tumbaron luego, en donde se dice que es un video y se ve el vato, una persona de abajo tomando, y sale el vato en la bajada. Wow. Hecho la...
3: ¿Pero en un carrito o en qué iba?
1: No, como una plataforma.
0: En esta cháchara, no sé cómo. Pues es. Mira, es que no sé cómo llamarlo porque desconozco los términos.
3: Ah, ok.
0: Pero okay. Te abraza, es un arnés, no arnés, es como un seguro que te bajan y te abraza. Este mismo arnés a mí me lo intentaron poner en el Universal Studios.
3: Y les dijeron, no tenemos 3XL.
0: No había 4XL. No me cerró el maldito juego.
1: ¡Para abajo!
3: Así le agarraban y le empujaban.
1: Así el Circo Soler.
3: Eran 8 personas empujándole.
2: Le pusieron vaselina.
1: Un soldador, rey.
0: Oh, estuvo rudo lo de este compi. Ahora, por si la nota no fuera lo suficientemente ruda, aquí está el video, mira cómo empiezan a bajar del juego a la gente en las alturas, después del accidente.
3: No, compadre, ¿sabes qué? Es una cosa que baja y que te detiene aquí, o sea, es como...
0: Te dije.
3: Yo pensé que era de los que bajaban acá.
0: No.
3: En el pecho.
0: No, pobre compi. Pero ahí te va lo rudo del caso. Ayer, bueno, esta nota ocurrió antier. Ayer salió la información que este compa que murió, había sobrevivido al cáncer y al COVID-19. También sobrevivió este mismo chavo. Este vato era don desgracias. Fíjate, sobrevivió al cáncer, sobrevivió al COVID-19 y además sobrevivió a un incendio que también el vato vivió. El vato se llamaba Giant Ibn Karim, de 42 años de edad, y habría salido de estas desgracias que le platico, de un incendio, de COVID y de cáncer. El compa se había salvado. Semanas antes de su fallecimiento, escapó de un incendio automovilístico junto a su hija, pero el destino tenía preparado que este compa, pues, le pasara esto. Terrible, pero cierto. Esto le ocurrió a este compa allí en el parque Six Flags. Ojo, que yo sepa, en estos parques el mantenimiento es muy escrupuloso. Sí, sí. Y muy acertado. O sea, por eso están sorprendidos y están checando que a lo mejor no se aseguró por completo el compi.
3: Yo creo que no se aseguró bien. Pero pasan y te hacen...
0: Se supone que hasta te revisan, ¿que no?
3: Sí. Digo, porque ¿te acuerdas que a nosotros nos sacaron una vez de un juego? Íbamos y ya estábamos así en el carrito y de repente se para el carrito.
0: Ey.
3: Y dicen, no, Está Gortus, dañado.
0: No, Gortus, no.
3: No, no.
0: No, Marrano, no cabe aquí. Carrillo, no.
3: Ey, en
0: no, empachado, no
3: está
0: cabe.
3: Está mucho gordo. Mucho
1: abotargado el día de hoy, no. Hoy
0: bola,
1: no.
0: Tú y el bola no cabe.
3: No, no, juego. Mucho peso en uno solo, Carrillo.
0: Atracción no apta para gordos como ustedes. No, íbamos Marranos, álganse.
3: En la, una montaña en Disney que se llama Space Mountain. Space Mountain. Y ya estábamos, ya en el carrito, ya íbamos así.
1: Y
3: hicimos una fila enorme. Y iba, avanzamos.
0: Si yo me subía a la línea y me estaba orinando, no manches.
3: Avanzamos poquito. Así, 10 metros y se para el juego.
0: Ah.
3: Ajá. Y nada más veíamos gente correr así de. Para acá. Y no, ¿saben qué? No, bájense y sálganse por aquí.
0: No manches.
3: Y nos mandaron por otro lado. Y
0: ¿por qué? ¿Qué pasó?
3: No sabemos.
0: ¿Nunca supieron?
3: No, nada más nos dijeron que podíamos regresar después. Dije, tenga tu regreso.
0: Tengan después para que se maten. No, no manches.
3: Ah, y en otro, sí. Ah. Hay un juego en Peter Pan que es juego para niños. Ey. Pero nos dejaron como... que unos 15 minutos, 20, ¡ala! Así parados, no nada más. Y colgados, nada más se movía así.
1: Es una experiencia de Peter Pan.
3: Si sí, ¿sí has visto que en Peter Pan ya ves que dicen sí, que vuelan? Sí. Ah, pues que vas como, tú como en un barquito sí. Y te traen colgado y abajo se ve toda la onda, ¿no? Todos los. La ciudad. Y nos dejaron ahí colgados como 20 minutos, así no se movía, no pasaba nada, no decían nada. Y nos decían: no te salgas de tu carrito. Quédate adentro.
0: Toma tu pital mensote.
3: Oye,
1: qué pavor.
0: El caso es que este pobre compa lamentablemente perdió la vida. Y bueno, pues ya había sobrevivido. O sea, fíjate nomás, se salvó de todo eso para irse a matar a un parque el compi. Sí. Qué desgracia.
1: Cuando
0: lo de...
1: te toca.
0: ¿Eh? Cuando te toca, no le tocaba en las otras.
3: Y se fue al tocadero.
0: Y se fue aquí. No manches, está cañón. Digo, la verdad es que estos parques son muy agradables. Para la gente delgada y para la gente que no sufre de hipertensión y cosas de ese tipo, te la pasas de lujo, ¿eh? Son cosas muy chilas, pero sí, sí son parques que sí tienes que tener mucho cuidado también, ¿eh? La neta. Yo ya, cuando me pasó el juego de los Minions, ya aborté un chorro de juegos aquí. Mi compadre me acompañó esa vez y le consta que a varios juegos ya no le atoré porque sí, me mareaba bien machín. Y ya después de la noche me acuerdo que mi familia decía: no, es que ando bien mareado. Pues, ¿cómo no? Que los juegos no están de a peso.
3: No, pero están bien chidos, sí. Y ese es que ese de que dice mi compadre es una pantallota que según eso te baja, te mueve, todo eso. Pero estás parado, nada más lo único que se mueve es el carrito. Ah, pero la pantalla hace sentir que 3D te mueve. Sí, está. Y como 4D, porque hasta te mojan, te mueven.
0: Sí.
3: Está bien perro, pues, pero.
0: Está bien chilo.
3: Sí.
0: Pero sí, está cañón.
3: ¿Qué más, compadre?
0: Hasta aquí la información, compadre. Adelante.
3: Señoras y señores, felicidades a todos los que cumplan años el día de hoy. Felicidades. Hoy, miércoles 14 de octubre. Miércoles 14 de octubre ya.
0: Miércoles.
3: Se nos fue el año. No, todavía no.
1: Ah, perdón.
3: Hoy es miércoles 14, día de San Calixto. A todos los calixtos, les mandamos un saludote. Cuando estás listo, Calixto, sí, cierto.
1: Esto está muy, parece muy leak, ¿no?
3: Sí. 287 días transcurridos, solamente 78 por transcurrir. Quedan 71 días para Navidad. O sea que el año. ¡Senos!
2: ¡Senos!
3: ¡Senos!
0: ¡Senos!
2: ¡Senos!
3: ¡Compadre!
0: ¡Senos!
2: ¡Ah! ¡Senos!
1: ¡Aventura tus senos!
3: ¿Tú qué andas haciendo,
1: mi hermana? No, cierto.
3: Yo no digo nada de la tuya.
1: No, como lo dije.
3: La frase, calienta la frase, es.
0: Y
3: oye,
0: es.
3: Hoy vamos a retomar algo de lo que decía Manolo.
1: Okay.
3: No sé si se acuerdan. ¿Cómo se dice frase calendar en inglés?
1: ¿Cómo se dice?
3: ¿Cómo se dice? Es que él me decía.
1: Ah, ¿cómo se dice?
3: No sé, güey, yo no escuché.
2: Tú vas a hacer el papel de Manolo.
3: A ver, ¿cómo se dice frase calendar?
2: Calendar phrase.
3: Calendar phrase.
2: Calendar phrase.
3: ¿Cómo se dice en italiano?
1: No sé, italiano es Calendar Francis.
3: Calendar Francis. ¿Sabes? ¿Sabes?
2: ¿Sabes? ¿Sabes? ¿Sabes? Italiano.
0: Italiano.
3: Aramis.
2: Aramis italianos.
3: Este siempre habla como Aramis. Hay un brasileño. Oye. ¿Cómo se dice en portugués?
1: Calendas Aramis.
3: Y cuando tengo que hacer en los chamamucos, no me sale. Le sale como colombiano, pero bueno. Pues bueno, compadre, ¿cómo se dice Calendar Francis en rumano?
0: Harten Trotken.
3: Ahí está. En alemán, Claudita. No. En alemán, Claudita.
2: Sprachen, Struhan. Sprachen, Struhan.
3: Sprachen, Struhan. Ellos sí saben alemán, ustedes no.
1: No, yo sí reprobé.
3: Estudien.
1: Ignorante, de verdad.
3: Ven, ven.
1: Ya no hablo.
3: Es.
2: Y es.
3: Creo que la amistad es más difícil y más rara que el amor. Por eso hay que salvarla como sea. Creo que la amistad es más difícil y más rara que el amor. Por eso hay que salvarla como sea. Lo dijo Alberto Moravia. Alberto Moravia. Y hoy les voy a platicar que, ¿sabían que el árbol más antiguo del planeta se llama el Gran Abuelo?

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1: 8:19. 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
1: 8:22.

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0: para
1: la casa
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2: ¿Es super duper trooper?
0: Sí, es correcto.
2: ¡Oh, qué impresionante!
0: Es está bien chicles, bomba.
1: Vámonos. ¿Estamos bien retro? ¿Todo el evento?
0: Todo muy retro. Ahorita todo es retro, papá. Tenemos invitada el día de hoy. Señorita, ¿cómo está?
3: Qué placer estar aquí.
0: Después de un mes de no venir.
1: Oye, ¿por qué nos castigas tanto? Y no fue con los que nos trajiste la otra vez.
0: No fue a FM Globo, porque aquí está todos los días, pero bueno.
3: No, es que cabe mencionar que el bebecín se me asustó con el látigo.
1: No, ¿cómo no? No me traigo marcado uno que me diste ahí.
3: Lo quisiste.
1: Oye, buenazo ese programa que tuvimos el último contigo. No.
3: Pero bueno, hoy nos salimos un poquito de esa tendencia, un tanto de ese BDSM, y nos vamos a ir directamente a platicar sobre cómo acompañar a las personas que están viviendo cáncer de mama.
1: Oye.
3: En el mes de la sensibilización del cáncer de mama y de saber qué hacer, cómo acompañar, qué decir, cómo sostener y cómo cuidar a los cuidadores, vamos a hablar de ese tema el día de hoy.
1: Me parece muy bien, y más en el mes, ¿no? Que estamos octubre, para que la gente tenga esta precaución, pues, porque también hay que... revisarse con tiempo.
3: Hay que revisarse con tiempo, definitivamente, y además es saber qué hacer. Creo que cuando escuchamos la palabra cáncer, muchas personas asociamos automáticamente
0: ya la muerte, ¿no?
3: Totalmente, ¿no? Ya no hay vida, ya no hay esperanza, ya no hay fe, y creo que ese impacto en la persona que lo recibe puede generar un montón de emociones.
1: Claro.
3: Tristeza, enojo, frustración, miedo, ansiedad, angustia, desesperación, que se va a ir repercutiendo en su estilo de vida. Y entonces lo que decimos es, no te preocupes, todo va a estar bien. Échale ganas. Híjole, creo que es de las peores cosas que podemos decir en ese momento.
2: ¿Por qué?
3: ¿Cómo que? Porque imagínate. O
2: sea, échale ganas, no te preocupes, dices.
3: Échale ganas,
2: ¿por qué no tenemos que decir eso?
3: No es que no tengamos que decirlo, me parece que no es empático. Porque sé que es la mejor intención y desde el amor que le tenemos a la persona, queremos que la persona esté bien. Pero el decirle, échale ganas, tú adelante, confía, de alguna manera va invalidando las sensaciones, las emociones que tiene esa persona en ese momento.
1: Exacto, no es una gripa que se te va a quitar en 2 días.
2: Pero bueno,
1: días,
2: entonces, ¿qué le tengo que decir para ser empático?
3: A lo mejor más que decir es escuchar. es validarle el enojo, validarle la tristeza, validarle la angustia que está viviendo la persona.
2: Ajá.
3: O sea, si la persona está llorando, no le digas no llores, déjala llorar.
2: Ajá, pero sí, entonces no digo nada.
3: Está, aprende a estar. Más, o sea, muchas veces creo que más que escuchar palabras, necesitamos aprender a estar con las personas.
2: Ajá.
3: A sentarnos, okay, con ellas, a apapachar a la persona, a escuchar a la persona, porque muchas veces no necesita un consejo o una retroalimentación. Incluso se vale decir, a ver, aquí estoy para ti, ¿quieres que te retroalimente, te digo algo, o solamente quieres que te escuche?
2: Ajá, porque a lo mejor esa persona está esperando que sí le digas,
3: ¿no? Y se pregunta.
2: Ajá, o sea, pero entonces, si no es empático decirle, échale ganas, lo vamos, o sea, lo vamos a lograr, o vas a salir de esto, o ¿qué le, pues, qué le digo?
0: ¿Qué se le dice?
3: Ajá. ¿Cómo puedo estar aquí para ti?
2: Ajá.
3: ¿Qué necesitas que haga? ¿Cómo quieres que te acompañe?
0: ¿Pero por qué no es empático? Sigo sin entender.
2: Ajá, eso sí, yo tampoco lo, entendí, por eso tanta pregunta.
0: Yo creo que primero, y esta es la parte que creo que cada vez entiendo menos de los seres humanos y nos hemos vuelto de intocables, cara.
2: Claro.
0: Cuando alguien llega y te dice una frase como échale ganas, pues no lo hacen en el sentido de ofenderte,
3: jamás,
0: humillarte o quererte dar un mal mensaje, no, sino, ajá, todo lo contrario. Entonces, las cosas se toman de quien vienen y de la manera en que vienen. Yo creo que esta parte de que te tomes las cosas a pecho todo el tiempo nos vuelve una sociedad que cada vez está más intocable.
3: Y más intrigante.
0: No, caray, de verdad no
3: parece
0: entiendo.
3: Que acabas de darle el clavo. Ok, cuando la persona es cercana a ti, cuando la persona la conoces, cuando realmente hay una empatía hacia la persona, un amor, claro, hacia la persona,
2: claro,
3: el que tú lo digas también expresa tu preocupación, expresa tu miedo, expresa, claro, lo que tú también estás sintiendo. Ok, pero ¿qué es lo que pasa? Que las personas que viven con procesos de cáncer, y lo han referido a las personas, muchas veces dicen, me siento no entendida o me siento no validada. Porque entonces el discurso cotidiano es, no te sientas mal, no te sientas mal. Entonces, eso hace que la persona empiece a esconder emociones, y ojo, no me estoy sacando de la manga. O sea, hay un montón de estudios que dicen, ¿sabes qué? Yo tengo cáncer, a mí me está doliendo lo que estoy viviendo, ¿qué me gustaría más? Me gustaría que las personas cercanas sí estén conmigo y que quien no esté, una, no esté preguntando detalles, no se meta en el morbo de cómo lo estás viviendo, qué está pasando, y tres, que no me digan frases que no están sintiendo y que no son reales, que lo digan de dientes para afuera, desde ahí lo digo.
2: Ajá, entonces, si yo le digo a una persona, échale ganas, vas a salir de esto, ella va a pensar que es de dientes para afuera, ¿o cómo?
3: Dependiendo tu vínculo.
2: Ajá.
0: O sea, en pocas palabras, si usted no tiene un vínculo con una gente de estas, no se acerque.
2: Y no le digas
0: no,
2: nada.
0: No te digas nada.
3: No, escucha.
0: Pues caray.
3: Escucha, acompaña. Entendamos algo. Cuando una persona está enferma, y creo que aquí también ha habido procesos de enfermedad complicados,
2: sí,
3: podemos entender que quienes son cercanos y se nota. Quienes están al pendiente de ti y se nota. Quienes te van a cuidar y se nota.
0: Yo quiero decirte algo.
3: Dime.
0: Yo fui una persona que estuvo a punto de irse. Estuve entubada 1.5 meses. En ese 1.5 meses. Recibí la cantidad de mensajes más abrupta que he recibido en mi vida. Fueron cerca de 6,000 mensajes.
3: ¿Los que recibiste?
0: Y me prometí contestarlos todos. Y todos los contesté. De esos 6,000, te puedo decir que más del 50% era gente con la que en mi vida había tratado. Y que me dijeron, oye, me enteré de esto, sigo tu carrera, me gusta lo que haces. Gente del espectáculo, gente de otras estaciones que ni siquiera eran de la cadena. Que de otros directores artísticos, y yo dije, y decían eso, échale ganas. Yo por eso digo, caray, que alguien se tome la molestia, el tiempo de decirte, estamos contigo, estamos pidiendo, échale ganas, no te dejes, va a salir. Yo creo que eso es algo que se tiene que agradecer, sí o sí, sí, independientemente del vínculo que tengas.
2: Y ahí te va, compadre.
0: Y a mí como enfermo en su momento, cuando vi la cantidad de, me dije, no, esto es, y dije, los voy a contestar. Tardé cerca de 3.5 meses
3: en
0: contestar, así me tardé, te lo juro, porque recuerdo que el primer día que me dieron mi celular, después ya en terapia intermedia,
2: después de darle una revisadilla,
0: no,
3: te lo revisaron,
0: te juro algo, no podía ni el celular,
2: claro,
0: no podía el celular ni, haz de cuenta, no podía ni levantarlo, así de mal me sentía, pero sí entendí algo, dije, aquí hay 6,000 voluntades de gente que te quiere desear un bien. Y entonces digo yo, gracias, gracias
2: y,
0: Dios.
2: Compadre, ahí te va, y ahí les va una situación. A mí, mucha gente se enteró que me acaban de intervenir quirúrgicamente el fin de semana, pues, ¿no? Y empecé a recibir mensajes, ¿cómo estás? Oye, esperemos que estés bien. De gente también en Facebook, que son mis amigos en Facebook, pero que físicamente no los conozco, ¿verdad? Y me decían, oye, qué chido, mi Alex, qué bueno que estás bien. Oye, ¿cómo está? O gente diciendo, ¿cómo estás? ¿Todo está bien? ¿Qué te pasó? Dale,
0: ¿qué van a hacer con la grasa de la liposucción que te
2: hicieron? Ajá, ¿a cuándo empiezan a vender las carnitas? No, no, pero... No,
3: si era, ¿me hicieron si era... lipo?
2: ¿Eh? No, no, que no, que no,
0: no, no, no, no, los demanda. No, no, no.
2: Ven como estoy.
0: No, no, no prendo el libro que se hizo una lipo y nunca se lo sí, a demandar, córrele.
2: Es que, bueno, entonces, a mí en lo personal, yo que estuve ahí, a mí también se me hizo chido que la gente me dijera, porque, ¿sabes de qué? Sentí cariño, aunque la gente no me conociera, ¿sabes? Y yo sentí esa situación y yo decía, qué chido que la gente pregunte por mí, porque la gente puede tener otras cosas más interesantes que hacer, pues.
0: Claro.
2: Y me mandó un mensaje y me dicen, oye, vi que pusiste una fotito, ¿estás bien? ¿Cómo vas? ¿Qué hay que hacer? ¿En qué te ayudo? O sea, ese tipo de cosas y esas situaciones, y a echarle ganas, mi Alex, y así, y acá te esperamos en el programa. Y todo eso a mí me hizo sentir chido. Por eso la pregunta de... ¿Qué puede estar fuera de empatía el que le digas, ¿cómo estás? Échale ganas.
3: Aquí hay un punto que me parece que es importante que retomemos. Tomando ya la experiencia del Bola, que me parece sumamente impresionante, 6,000 mensajes, 3 meses en contestarlo. Sí.
2: Bueno, realmente fueron como 200, pero a mi compa le gusta que
0: no.
3: Citado 3 meses y fueron 6,000.
0: Me gustan a mi domadora.
2: No te
3: creas. Ok, aquí la experiencia va en un sentido distinto y te explico por qué. Cuando vemos un proceso de cáncer tal cual, aquí hay dos situaciones. Una tiene que ver con cómo lo está viviendo la persona y el que se le quite por completo la posibilidad de expresar cómo se siente. Aquí ustedes no les quitaron la posibilidad de decir, échale ganas, estamos bien, vamos adelante.
2: Ajá.
4: No, dale, dale, dale.
3: Y entonces, es que la ahorita me ve feo.
2: Sí. Sí, es que la distrajo.
0: Claudia no puede verse de otra manera.
3: No, ya la voy a ver. Entonces, ¿qué es lo que pasa? Que la queja frecuente de las personas que viven con cáncer es: no me dejan expresarme cómo me siento. No me dejan decir lo que estoy sintiendo. Empiezo a decir, me siento así, me está pasando esto, y en automático recibo una frase que anula o que invalida lo que a mí me está pasando.
2: Entonces, no tienes, es diferente el decir a responder.
3: Ajá.
2: Tú estás hablando de responder, no estás diciendo de decir.
3: De cómo acompañar.
2: Si yo me acerco contigo y yo me acerco con mi compadre cuando está enfermo y le digo, oye, compadre, échale ganas, carnal, échale ganas, vamos a estar juntos en el programa otra vez, está bien chido que estemos. Pero él que me diga, es que me siento bien mal. No, no, no, tú échale ganas. Ahí es diferente.
3: Ahí, exactamente a donde me refiero.
2: ¿Cómo te acercas? Le dices la situación. Sí, es que me siento bien mal. Pues ahora sí ya.
3: Ay, es, sí, ¿cómo acompañamos?
2: Falta de empatía decir, ¿cuál mal? Tú estás bien, no pasa nada. No, es, a lo mejor no.
3: Es hoy, ¿cómo te sientes? A ese punto, ajá, al que me refiero.
2: Sí, pero... ahí. Pero sí es bien diferente cuando hay alguien que se acerca contigo y te dice, échale ganas, carnal, porque es lo que está sintiendo en ese momento. Y en ese momento dice, lo que único que quiero es que tú le eches ganas. Y el que una persona se sane, no es, bueno, si es de afuera para adentro también, con los medicamentos que tienen. Ajá. Pero muchas veces la actitud que tienes en tu enfermedad es parte fundamental de que te alivies o no.
3: Siempre es parte fundamental, solamente es no invalidemos a la persona con lo que te está diciendo. Si la persona te dice, me estoy sintiendo mal, me duele, vas a hacer esto, no es, ay no, tú siéntete bien, ay no, tú échale ganas, tú no te preocupes.
2: Claro.
3: Es la actitud, por ahí no va. Sí va por ahí exactamente como lo dijiste. Ajá. Y creo que vamos a corte.
0: Vamos a la rola.
2: Y ahorita regresamos, señoras y señores, porque esto es...
0: las unas gelatinas.
2: ¿De dónde compré?
0: De donde quieran, pero tráiganselas.
2: Vamos.

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1: 8:49.
2: Mira nomás mi compa, y le bailamos con Flor.

0: 9.
1: Y es la flor de piña, mi compa. Y nos vamos hasta Pinotepa Nacional, hasta Guajuapan de León, Oaxaca, toda la Costa Chica.

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1: 8.53.
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0: no se vale, no es justo, con el reclamo, con la queja, con el miedo. La otra opción que tenemos es, ok, ya lo tengo, ¿qué es lo que me queda y qué puedo hacer con esto?
1: Claro, fíjate, alguna vez hace mucho tiempo yo me acuerdo que una persona que estaba en la academia, se me hace algo así, y que tenía un hijo que tenía como una enfermedad, estaba como no me acuerdo qué tenía, que tenía algo, pues, ¿no? Uh-huh. Alguna enfermedad, pues, algún diagnóstico. Tenía un diagnóstico, cuando nació el bebé, tenía un diagnóstico, no recuerdo si tenía síndrome de Down o algún tipo de cosas así, ¿no? Entonces, ella en una entrevista, Erika se llama la...
2: Cuando dice sí, academia.
1: La academia, sí, la academia del programa de Erika, ya me acordé.
2: Ya.
1: Y a ella le dijeron que en una entrevista dijo, y es que cuando nació mi hijo así, yo dije, es que ¿por qué a mí?
2: Sí, mucha gente se cuestiona, ¿no?
1: Sí, y sí. ¿Sabes qué? Y su papá le hace, y mi papá en ese momento volteó y me dijo, ¿y por qué no? O sea, ella dijo, ¿por qué a mí?
2: Y ella, yo creo que no esperaba de un familiar que le dijera esa respuesta.
1: Y fue su papá. Y ella decía, es que ¿por qué a mí? Y que el papá volteó y le dijo, ¿y por qué no? Y no supo qué contestarle.
0: ¿Contesta?
1: ¿Qué se contesta en eso, ah? ¿Eh? O sea, ¿qué le contestó? ¿Por qué no? Y él se quedó como, ¿por qué no? O sea, y claro, la verdad, ella creo que digo, después de eso sobrellevó a su bebé sin el menor problema. Hay de ser ya un adulto, porque fueron hace muchísimos años cuando pasó eso, ¿no? Entonces, en este caso, una de las primeras cosas que deben de pasar, en mi punto de vista, yo creo, ¿no? Yo no soy experto, pero es como el alcoholismo, ¿no? Primero, pues ya está, ¿no? Ahora, ¿qué vamos a hacer con él? ¿Estamos de acuerdo? Porque si te tardas, tienes un procesote de mucho tiempo para aceptar lo que ya lo tienes, pues ya perdiste tiempo.
2: Y
1: ya perdiste mucho tiempo en qué va a pasar, ¿no?
2: Es...
1: ¿O cómo se lleva? Porque digo, lo que yo creo que es eso, ¿no? Así como el alcoholismo. Primero, debes de aceptar que lo tienes. Uh-huh. Y después, ¿qué vas a hacer para solucionarlo?
0: O en su defecto, ¿qué vas a hacer para vivirlo?
1: Claro.
0: Porque muchas veces ya no tiene solución. También hay que ser honestos. O sea, no todos los cánceres son curables. No todos los cánceres van a salir adelante. Y no todos los procesos son como que días a miel sobre hojuelas. De hecho, hay un montón de procesos que se van como interactuando entre ellos. Está la parte emocional, está muchas veces la pérdida de pareja, porque es muy frecuente que cuando una mujer vive un cáncer, la pareja se vaya. También pasa esto, también pasa el nido vacío. Hay muchos procesos que se van como juntando, ¿no?
1: Sí, claro.
0: Aquí el punto es, pues sí, es lo que hay y es lo que está pasando. Y entonces desde ahí es, ¿qué me toca hacer a mí? Con lo poquito que me queda. Si hoy la vida me alcanza para estar caminando de aquí al mercado, ¿cómo lo quiero caminar? ¿Cómo lo voy a hacer?
1: Claro.
0: Y ojo, no es meterte en una onda positivista y súper optimista de, ay, todo está bien y todo va a ser mágico y todo va a ser recuperante. No, es, hoy mi cuerpo me da para esto y puedo hacer esto y decido hacer esto, pero lo decido.
1: Claro.
0: Porque también la opción de tirarte al llanto y quejarte y martirizarte y volverte una víctima de tu propia enfermedad, a lo que te va a llevar es a un estadio de no, de una agencia personal. Me refiero a no hacerte cargo de ti mismo.
1: Claro.
0: ¿Qué es lo que pasa? Cuando alguien está enfermo, muchas veces la familia, en el afán de cuidarlo, comienza a privarlo de ciertos derechos, pero también de ciertas actividades y ciertas acciones, ¿no? Estás enfermo, no te muevas, quédate en la cama. No trabajes. No hagas esto, no hagas. Y entonces, pareciera que en el entorno, quienes están bien, quieren marcarle la pauta de cómo tiene que vivir y qué es lo que tiene que hacer. Y me parece que no, que algo muy importante en una enfermedad es que la persona sea capaz de autogestionar lo que necesita.
1: Pues sí, pero muchas de las veces los enfermos quieren hacer cosas que no podrían hacer.
0: Y que ahí viene lo que tú decías. Y estoy enfermo y estoy reconociendo, aceptando mi enfermedad.
1: Debo de aceptar lo que tengo y lo que no va a hacer, ¿no? Por ejemplo, si les dicen, no te asolies, no estés cerca de esto, no usa cubrebocas y todo eso, y ellos no lo quieren usar, quieren ir a solearse y todo eso, entonces ahí el familiar es donde dice, oye, rey, pues no. Oye, reina, pues
2: ahorita no se puede.
1: Ah, claro, ¿no? Pero fíjate, hay un caso de una persona que yo conozco, que positivo al 100, ¿no? Tiene esta enfermedad, tiene cáncer, y él dice, yo de esto no me voy a morir.
2: Es su parte, ajá, muy importante.
1: El punto número uno, yo de esto no me voy a morir.
2: Wow.
1: Y el punto número dos es que dice, pues va al hospital en donde les ponen las quimios, les hacen revisiones y todo eso. Y dice, no, pues es que también para curarse uno tiene que poner de su parte. Es lo que así, tal cual palabras de él, ¿eh? Para curarse uno tiene que poner de su parte. Hay gente que llegan, no hombre, ya está con la cara triste. Ay, así, agüitas. No, pues tú, échale. O sea, dale, ¿no? O sea, es lo que, no es mi punto de vista, ¿eh? O sea, es un punto de vista que esta persona me dijo.
0: Y dice, parece descabellado.
1: No, dice, pues, si ya llegas triste ahí, ya estás agüitado. No, pues no.
2: ¿Cómo te va a terminar de ir,
1: sí,
2: no?
1: Sí, claro. Le dice, no, dale, hay que darle, la vida sigue, ¿no? Él, y así tal cual, dice, hasta donde Dios me lo permita, yo lo voy a vivir bien, pues. Sí. Y ese está padre, pues, ¿no?
0: ¿Y qué tiene que ver con hacerte responsable de tu propia enfermedad?
1: Claro.
0: Ok, porque entonces, si yo sé que no me puedo asolear, o que no puedo comer ciertas cosas, o que me tengo que comportar de cierta manera, como, ¿por qué voy a hacer lo contrario? ¿Por qué me voy a aferrar a la vida que antes tenía? Claro. Si la que está pasando ahorita es que la vida que tienes es esta. ¿Y uh-huh. por qué es importante verlo? Porque entonces, la persona que está viviendo el proceso también está sostenida por más personas. Y estas personas que lo sostienen también se cansan.
1: Claro.
0: Porque entonces los cuidadores de quien está enfermo y quien está enferma en este caso van a empezar a intentar hacer todo lo posible por sostener a la persona. Y que tenemos que entender que la persona primero tiene que hacerse cargo también de sí misma.
1: Claro.
0: No es una persona inútil, es una persona con una enfermedad en proceso de recuperación, en un proceso de tratamiento. No es como que ya no, o sea, en paliativo, pues.
1: Claro. Y sí, yo creo que la actitud, pero no nada más en eso, Tania, mi querido bebecín. En todo lo que hagas.
2: Ah, sí, claro.
1: Sí, ¿no?
2: Hasta el día a día, pararte a chambear, ve con actitud a jalar.
1: Claro, sí, desde que te levantas con flojera, llegas y ay, otro día de trabajo.
2: Fin de semana.
1: Ay, maldita sea. Ay, no, ni yo ni quería venir. Nada más vengo porque me pagan. No, bueno, mi rey, no lo vas a disfrutar. O sea, yo siento, y mi punto de vista siempre ha sido el, todo lo que hagas, disfrútalo. Aún así no te guste hacerlo. Así, si no te gusta hacerlo y puedes programar tu día, pues lo que no te gusta es lo primero. Cuando no tienes todavía la flojera, cuando no tienes
2: ya,
1: todavía.
2: Después vendrá la recompensa de lo que sea, ¿no?
1: Claro, y lo que te gusta más, déjalo para el final. Entonces, si no te gusta hacer algo, hazlo temprano en cuanto traes toda la energía. Haces lo que no te gusta y después vas a empezar a disfrutar todo lo demás.
2: Exacto.
0: Y entender algo, Sí, me parece muy buen punto el que me comentas, Alex, y yo agregaría, no te tiene que gustar todo, hay cosas que se hacen porque se tienen que hacer, y punto.
1: ¡Claro!
0: Y ya, o sea, no te vas a estar quejando. Ejemplo, a mí no me gusta manejar en el tráfico, me choca. Tengo que manejar, no me voy a caer en mi casa, chabolita.
1: Y hay dos maneras de manejarlo. Hay dos maneras de dejar, enojado, molesto y todo. Y la otra es, prende tu radio, si tu carro tiene aire acondicionado chido y si no abres las ventanas... Y ponte musiquita,
2: rey. Momento, claro.
1: Y ya gusto, ¿no?
0: Y ya, o sea, si tengo que manejar, pues manejo de la mejor forma posible, haciendo el mínimo esfuerzo.
1: Y aparte, sí, si tienes que pasar ese proceso de el tráfico, y si vas a pasar una hora, si estás molesto, enojado, se te va a hacer hasta más largo.
2: Exacto.
1: Pero si lo estás disfrutando, pones musiquita
2: hasta provocas
1: chida,
2: un choque, o sea, hablando del tráfico.
1: Escuchas la parada, monicho, chulada. Oye, está Tania, no, chido, pues cómo no.
0: Y vas a tener que hacer cosas, te guste o no te guste, porque así es la vida. O sea, no vas a hacer siempre lo que te gusta, no todo es disfrutable, no todo es mágico, no todo es delicioso. Eso es una vida muy, muy de Disney, pues. En la vida real hay cosas que no nos gustan y punto, se hacen. Hay enfermedades que no nos gustan, situaciones y condiciones de vida que no nos gustan. Ok, las aceptamos, pero ¿a partir de qué? De entender cómo me puedo hacer cargo y cuál va a ser la manera en la que yo voy a intentar que esto sea lo menos fuerte posible. Entonces, cuando hablamos particularmente de una enfermedad, hablo de cáncer, hablo de insuficiencia renal y hablo de muchas más, es ¿qué me toca hacer?
1: Dalo.
0: ¿Para qué si me alcanza? O sea, hoy mi cuerpo me dice, hoy quédate en la cama porque hoy duele, está bien, quédate en la cama. Pero si hoy me dice, hoy te puedes parar, párate. Y ¿sí? aunque sea caminar 3 cuadras, las caminas.
2: Y vas a disfrutar esas tres cuadritas.
1: Y está chido que puedas caminar tres cuadras, ¿no?
2: Sí. Habrá gente que ni eso.
1: Diría el Nex y el Manolo. Hay peores historias.
2: Exacto.
1: Hay personas que no lo pueden ni esas tres.
2: Que quisieran caminar esas tres.
1: Sí, claro. Pues
0: parte de la enfermedad tiene que ver con la aceptación.
1: Y ahí es ver el vaso lleno o el vaso vacío. Uh-huh. ¿No? ¿Cómo lo ves? Puedes caminar tres cuadras, qué chido que puedo caminarlas, ¿no? Hay gente que no las puede caminar. Pues, ¿te duele? Ah, qué bueno que me duele poco y me puedo tomar una pastilla porque... ¿Tienes gripa? Ah, qué bueno que me tomo la pastilla, me siento a gusto, se me va a quitar. Todo depende de cómo lo veas. Y algo importante, lo que te pase, siempre, y estamos hablando de todo, siempre tiene un lado bueno. Tú depende de ti, cuál es el lado que quieras ver, ¿no?
2: Sí.
1: Todo lo que te pase tiene un lado bueno, aún así las enfermedades.
0: Y depende de cómo lo quieras vivir.
1: Sí, claro. ¿Y qué pasa? Ah, me enfermé. Tengo gripa. Ay, la gripa, no sé qué. Bueno, disfrútalo, hermano. Ya descansa, quédate en tu cama. Relájate, duérmete. Tienes la oportunidad de hacerlo. Y hay que disfrutar todo lo que hagas, pues, ¿no? Así, una enfermedad. ¿Vamos a ir a la rola? ¿Te quedas con nosotros tantito más? Va, vamos a ir a la rola y ahorita regresamos. Señores, señores, esto es La Parada Morning Show.
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2: 9:34.
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0: pasando. 2. No intentes decidir por ella. Pregúntale qué necesita y sobre todo respeta su autonomía.
1: Ok.
0: Ok. Además de la enfermedad, que volvamos inútil a una persona que está enferma, se ve sumamente complicado.
1: Ok.
0: Se puede mover, se puede caminar, puede tomar decisiones.
1: Ajá.
0: Y sí, aún con miedo y con lo que está viviendo, puede hacerse cargo de lo que está pasando.
1: Ok.
0: Si necesita ayuda, créeme que va a saber pedirla. 3. No olvides que quienes la cuidan también necesitan ser cuidados. Entonces es importante que expresemos todos, absolutamente todo lo que estamos pasando, lo que estamos viendo. Y lo último, no menos importante, a una mujer que está atravesando un proceso de cáncer sigue siendo una persona con deseos, con vínculos, con necesidades, con proyectos, con derecho a disfrutar de la vida, a sentirse tranquila,
1: okay,
0: en medida de lo posible, a moverse, a hacer cosas. También se vale permitirle que lo elija.

0: no le estoy echando ganas, si estoy enfermo, ¿por qué me dicen que no me sienta mal? Solo se trata de estar sin invadir. Por lo general, el paciente pide lo que necesita al cuidador o al médico en turno. Y es lo que dice después, no todos los pacientes responden igual a las frases de motivación, sí, de acuerdo, o a que los quieran tratar con pincitas. Y también había una frase por aquí, dice, mi papá decía, cuando le decían échale ganas, uh-huh, él decía, ¿cómo se le echa ganas? Sí,
1: sí. Exactamente.
0: Ajá, por decían, eso digo, ¿cómo se le echa ganas? Pues,
1: ¿cómo se le echa ganas? Por eso digo que muchas veces, más allá de decir échale ganas, también suele decir, ¿qué necesitas aquí? Ojo, no es que no tengas un buen deseo o una empatía para la persona, es cómo te acompaño. Y quizás también desde mi ignorancia, desde mi miedo, desde no saber cómo acercarme a ti, te lo puedo decir. ¿Sabes qué, bola? Aquí estoy, no tengo ni idea qué necesitas, no tengo ni idea de qué decirte, pero aquí estoy para ti.
0: Claro.
1: Y puede ser suficiente a veces.
0: Sí, fíjate, esto es como cuando, por ejemplo, cuando fallece una persona que quieres, ¿no?
2: Sí.
0: La gente se acerca y te dice, no, es que...
2: Hay gente que dice muchos días de estos.
3: Sí.
0: La Moncha.
2: La Moncha.
0: Muchos días de estos.
1: No, ay, no, Moncha.
3: Ah,
1: oh,
3: Monchita.
0: Sí.
1: No es cierto.
0: Le mandamos un saludo a Ramón. Que cuando murió el papá de un compañero, le dijo, ay, muchos días de estos. Lo abrazó.
3: Oh, yo lo sacaba.
0: Sí. Pero se equivocó. No, pues estaba nervioso.
3: No, sí, pues, pero.
1: Pues sí, pues espero. Sí.
0: Pero, por ejemplo, llegan y te dicen, no, hombre, te acompaño en tu dolor.
3: No sabes ni la mitad de lo que está pasando.
0: Entonces, nada más alguien que ya pasó por eso sabe exactamente, ¿no? La gente va y te dice muchas cosas que no por mala onda ni nada, pero que realmente no te sirven de nada, pues, ¿no? Te dice la gente, no, es que mira, ya tienes un angelito en el cielo. Sí, pues sí, pero yo no lo quería en el cielo, ¿va? Así. Y te dice, no, mira, es que es lo mejor para él.
2: Ya no está sufriendo.
0: Ya no está sufriendo. Todo ese tipo de cosas que te dicen. Y la verdad, siendo sinceros, tú los entiendes. Porque tú en algún momento estás en ese lugar. En donde llegas y le dices a alguien, queriendo decir una palabra de consuelo, buscas esas palabras que siempre se dicen, ¿verdad? Y buscas el. Esas. Es que ya, mira, ya te va a cuidar, ya no está sufriendo, era lo mejor para él, ya era mucho sufrimiento, es que estaba enfermo, bla, bla, bla, bla, bla, todas esas cosas que a ti no te están ayudando. Pero, ¿sabes lo más cañón? Es que nada te ayuda, pues. O sea, nada de lo que te diga alguien en ese momento, cuando estás en ese proceso de que acabas de perder a alguien, nada te hace sentir mejor, pues, ¿no? Al final, ya después, con el tiempo, aprendes muchas cosas, pero en ese momento, en mi punto de vista, o el proceso que yo viví, es que pues nada de lo que me dijeran me hacía sentir padre, pues. ¿Sí? Así no decía, ay, es que ya está en un lugar mejor. Ah, chido, pues no dices, ah, bueno, ya está en un lugar mejor, no me hubieran dicho esto antes, o algo así, ¿sí me explico? Pero entiendes la situación de la otra persona, que la intención de ellos es hacerte sentir mejor.
1: Y entonces, desde la intención, también hay que entender que hay muy buenas intenciones y a veces muy malas ejecuciones. La enfermedad es un proceso de duelo. Y ahí son duelos silenciosos. Cuando alguien fallece, sabemos que la persona se fue. Cuando la enfermedad está presente, sabemos que la salud se está yendo. Y por lo tanto, para esa persona, la muerte puede ser una condena de vida. ¿Qué podemos hacer? Así como lo dices, probablemente lo que digas nada la vas a sentir mejor. Pero seguramente de lo que hagas, sí.
0: Claro.
1: Y entonces, ¿qué podemos hacer? Estar. ¿Cómo estás hoy? ¿Quién estás hoy? Cuéntame algo diferente, ¿no? No platiquemos siempre de, ¿y cómo fue el diagnóstico? ¿Y qué te dijeron? Y cuéntame cómo te sentiste. Mejor platícame de la novela o de... Platícame
3: del evento. Zona,
1: no sé. Uh-huh. De las fiestas de octubre. Platícame otra cosa.
0: No, bueno. Pero si te platican de las fiestas de octubre, ¿pero qué tal que sea en enero?
1: No, pues no.
0: Cuéntame las fiestas de octubre. Ah, no, pues no.
1: Platícame de
0: septiembre. Oye, las fiestas, pues apenas vienen. No sé quién vaya a venir.
1: Algo que es
0: no
1: una
0: sé.
1: Persona que conocí que tenía cáncer que él tenía cáncer de colon. Y después fue metástasis y decía, no platiquemos de cáncer. Estoy cansado de hablar de cáncer todos los días.
0: Claro.
1: Hablemos de otras cosas.
0: Entonces, como yo de gordura, compadre.
2: Claro. De obesidad mórbida.
1: Por eso la lipo. Sí, claro.

0: pasado.
1: Fíjate que...
0: ¿No es de la jarocha?
1: Ahorita escuchándolos...
2: ¿La jarocha?
1: Por ejemplo, mi papá murió, ya lo saben, de cáncer de páncreas. Y en su último día de mi papá, cuando finalmente me pidió que lo sacáramos del hospital, mi papá ya lo que quería era irse. Ya le pido a Dios que ya tenga compasión y me lleve.
3: Wow.
1: Así.
3: Y escuchar a tu familiar decir eso.
1: Sí, no. Y mi papá le echó, ahora sí que textualmente le echó muchas ganas.
0: Ajá.
1: Traía una actitud muy positiva y todo, pero ya hubo un momento en que yo creo que su sufrimiento era tanto que llegó a ese punto. Sí te puedo decir que cuando alguien llegaba y me decía, ya está descansando, era textual. Mi papá ya estaba muy cansado. Muy cansado. Y eso decía. Ya, ya.
2: ¿Te lo pidió?
1: Ya, él decía ya. Y me dijo, sácame de aquí y no me vuelvas a traer. Pase lo que pase. Me hizo que se lo prometiera. Y yo dije,
0: imagínate.
1: Tú estás acá en un hospital porque tú me lo pediste. Le dije, pero yo respeto lo que tú me digas. Y sí que sí, ya llévame, quiero irme a morir a la casa. Y dos días después de que me lo llevé, murió mi papá. Entonces, sí son cosas bien, bien rudas, pues.
0: Y compadre, muchas de las veces, y a lo mejor ya vamos a cambiar el tema, ¿verdad? Pero muchas de las veces, o pasó con mi papá yo también ya lo veía que estaba bien cansado, pero como nos veía que todos mis hermanos estábamos ahí con él, íbamos un día, íbamos otro día, si necesitaba algo estábamos ahí y todo eso, mi papá yo siento que le echó ganas por nosotros, no porque él pensara en algún momento que se iba a aliviar, ¿sabes? Y que él fuera a decir, ah, bueno, es que si le echo ganas me voy a sentir mejor, seguramente no, pero nos veía que nosotros estamos tan interesados en que él estuviera bien, que por eso estaba así, ¿no? Wow. Y por eso trataba de echarle todas las más ganas que se podía. Aunque este proceso, pues llega un momento en que las ganas, pues
2: ya no
0: se pueden, ¿no, compadre? Como tú dices, ay, ya le eché todo lo que pude, pero no manches, ya está aquí. Ya.
2: Y que me parece que te van a dar algo aquí, que es importantísima información: es respeta lo que la persona esté pidiendo.
1: Claro.
0: Ajá.
2: Si te está diciendo, no me lleves al hospital, me voy a la casa, no es que, ay, se puso mal, córrele al hospital, intúbalo, ponle.
1: No, él me dijo, pase lo que pase, ya no me traigas.
0: Sí.
1: Y yo, papá, sí.
0: Y un tío mío también pasó un proceso de cáncer, compadre, y le dijo a sus hijos, ya hay que pararle.
1: Sí.
0: Así dijo.
1: Es más, mi
0: ya
1: jefe.
0: Ya hay que pararle.
1: Mi jefe llegó a decir, ya en la casa, cuando lo llevé de regreso, en otra plática que tuvimos, me dijo, de haber sabido, no me hago nada, y para que me lleve más rápido, así dijo mi papá.
3: Wow.
1: Imagínate el
0: lo que pasan, pues, ¿no?
3: Lo que estaba pasando.
0: Sí, por no, eso, no, no, no. Digo, yo creo que no hay algo que te ayude al 100%, o sea, una palabra que llegue y que te diga, no, es pero que siéntate que bien, ser, pero hay que ser agradecidos con la gente que llega, ¿no?
1: No toda la gente se sabe expresar, pues, y la gente quiere, lo que quiere la gente cuando se acerca, pues, es hacerte sentir que ahí está.
0: Y ayudarte.
1: Pues.
0: Así estés enfermo, o sea, es la persona que está pasando el duelo, pues, si estás enfermo, no son doctores la gente que se te acerca. No son doctores, no son médicos, no saben a lo mejor ni de enfermería, pues. Pero la intención de la gente que va y te visita, o que va y te manda un mensaje, o que va y te ve, es hacerte sentir mejor de alguna manera. Y esos son los medios que la gente conoce para hacerlo. Hay que agradecerle cuando la gente trae esa actitud o esas ganas de hacerte sentir bien. A lo mejor no lo logran, pero está padre que ellos quieran poner un granito de arena para que tú te sientas mejor. ¿No estás de acuerdo conmigo, Tania?
2: Me quedé pensando más bien en ¿qué pasaría si en vez de dar lo que sabemos, damos lo que se necesita y preguntamos qué necesita la persona?
0: Pues sí, a lo mejor, pero...
2: No digo que no se esté bien, no digo que no lo hagamos, sí, entiendo que de la intención se vale, pero también creo que es nuestra responsabilidad saber cómo estar para los demás. Por ejemplo, yo escucho al abuelo que dice, mi papá me pidió que lo sacara del hospital. Yo no sé lo que significó para él sacar al papá del hospital y verlo triste. Yo no sé cómo sentiste cuando te dijo, me siento cansadísimo, ya no más. Pase lo que pase, no le hagas nada. Yo lo dices muy sencillo, pero me imagino que dolió hasta el alma.
1: Sí, claro.
2: Porque es ver a mi papá irse, ¿no? Y desde ahí es, aún así, estuviste como él lo necesitó, acompañando como él lo necesitaba. Y me parece también que es muy válido, incluso muy amoroso hacerlo de esa forma.
0: Pues sí, pero cabe mencionar también que mi compadre era una persona que estaba codo a codo luchando contra la enfermedad de su papá.
2: Uh-huh.
0: Sí, pero, por ejemplo, todos los demás que no estamos cerca del círculo de alrededor del enfermo, que no estamos así, que no somos las personas cercanas, quizá lo único que queremos hacer es sentirlo bien, sentirlo mejor, hacerlo sentir mejor, más bien, ¿no? Entonces, a él sí le puede dar su necesidad su papá.
2: Uh-huh.
0: Pero si yo me acerco con el papá del bol y le digo, échale ganas, don Carlos, aquí estamos con usted, lo que necesite, sabe que estamos para apoyarlo. Lo único que yo quiero es hacerlo sentir mejor. Pero que él me diga, no, pues ya no necesito nada. Pues no, yo creo que don Carlos en su momento me agradeció el que yo haya llegado a decirle, ¿sí me explico?
2: ¿Y agradeces quién va?
0: Porque no somos las personas cercanas, somos gente que lo queremos.
2: Uh-huh.
0: Pero no somos las personas de su círculo cerrado, digamos.
2: Okay.
0: Entonces, el círculo cerrado sí lo sabe.
2: Y se vale agradecer la buena intención. Y también, quien tiene la buena intención, se vale entender cuando la persona que la está recibiendo no siempre está en disposición de entenderla.
0: Claro.
2: Entonces, me parece que es precisamente como lo dice el blog al principio: no tomarlo personal.
0: Claro.
2: O sea, te lo digo de buena onda, ok, lo puedes tomar, tómalo. No lo puedes tomar, o en este momento no es congruente contigo, o no lo puedes digerir. También se vale. Y entonces, tampoco claro. Yo tomarme a pecho que mi buena intención no haya sido recibida como yo esperaba que lo fuera. Y entonces creo que desde ahí podría ser un poquito más humano y más real lo que el cómo nos vinculamos.
0: Pues sí, las buenas intenciones son como las idas a misa, las llamadas a misa.
2: ¿Cómo?
0: El que quiere va y el que no, no. ¿Sí me explico? Así es igual, el que quiere la recibe y el que no, no.
2: ¿Y así?
0: Y así, y debemos de entenderlo así, ¿no?
2: Y también entender entonces yo como personaje que está externa, que alguien que vive un proceso de enfermedad pues va a estar pasando muchísimas situaciones.
0: Claro.
2: Y no necesariamente está obligado a recibir mi intención.
0: Y momentos también, a lo mejor llegas en un mal momento y que dice, no, échale ganas, hijo de tu, como que no le estoy echando ganas, ¿no?
3: Diagnóstico que no esperas, no aguantas no. Esas cosas.
2: También vamos viendo esa parte.
0: Pero bueno, Tania, muchas gracias.
2: Qué placer estar aquí, nos vemos pronto por acá.
0: @besosensualidad.
2: Ahí me encuentran.
0: Muy bien.
1: Hay que llegarle ahí.
0: Compare.
1: Vamos a la rola, regresamos. Buena rola la que puso de fondo Nes, por cierto,
0: ¿está?
1: Justo el otro día iba al estadio y tengo un playlist que pongo cuando voy a ver jugar al Atlas en el carro. Y ahí tengo esta rola de mi compa ya Fabio. Súbele poquito, mi Nes. Le mando un saludo a toda su familia.
3: Ya está el cielo.
1: Se murió, fíjate, mi compa de.
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0: 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Vamos a un corte. Sigamos el recorrido por las calles de mi barrio. Vamos a un corte comercial. 10, 13.
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0: usted. Aquí en la mejor FM 99.9, 99-571-4328, el teléfono en cabina para que ustedes se comuniquen con nosotros. Y bueno, pues, ¿qué les parece si nos vamos a nuestra siguiente sección?
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0: Así es, recuerden que si usted tiene una historia pues detrás del volante, o si tiene una historia pues que le haya tocado ahí justamente a bordo de algún taxi, fíjate que muchas veces nos contaron incluso de nacimientos, ¿no?, que ocurren en los taxis. Uno que recuerdo mucho es justamente en esta época de Halloween, en la que pues nos contó que se empezó a... que la chava le preguntó al taxista, pues ya era la noche, obviamente era la noche de las festividades de Halloween, y pues se subió una chava, y esta chava le dijo que si tenía problema de que se cambiara porque tenía que llegar a una fiesta, que iba saliendo del trabajo. Lo curioso de todo esto es de que pues empezó a quitar la ropa y se puso vendas, se empezó a poner vendas por todo el cuerpo. Se iba a disfrazar de momia. Entonces el taxista pues se chutó toda esa... todo eso se chutó el taxista, y no, pues él encantadísimo. Entonces, de esas y más nos han contado. Así es que si tú tienes alguna historia, por favor, ayúdanos y mándanos este mensaje. Queremos escuchar estas historias. Y bueno, nos mandan esta otra que dice... Mike, a las 4 de la mañana estaba llegando una señora mayor de 70 años a la estación. Llegamos y la señora dijo que tenía que recibir a una persona y luego teníamos que regresar, pero necesitaba ayuda con el equipaje. Ya allá en el aeropuerto dijo que estaba recibiendo a su hijo, que lleva 6 años enfermo y tenía una prótesis. Le ayudé a sacar las maletas y las llevé al auto, y mientras regresamos la señora dijo que ahora no sabía cómo vivir solo de la pensión y cuidar a su hijo. Los ayudé a llevar las maletas hasta el departamento y la señora preguntó que cuánto iba a ser, si iban a ser los 56 pesos de ida y vuelta, ¿verdad? Yo le dije no, dice nada más son, o sea que iban a ser el doble, ¿no? 56 más 56, pues iban a ser como ciento y tantos. No, pues él le dijo que nada más con la primera ida estaba bien. Y le sorprendió y le dio 200 pesos. Dile a tu madre que se orgullezca. Educó a un buen hijo. Ah, ¿qué tal esa frase? Eso está chido. O sea, el vato quería hacer, pues señora, pues da más uno. Y la señora le dio de más todavía. Y le dijo, gracias, viejón. Pero, pues, creo que esas cosas también se agradecen. Pues ahí está, esta historia de taxis, y si tú tienes una, por favor, compártela, por favor. 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
0: Y bien, pues ya son las 10:24 y quiero hacerle un llamado a todos nuestros embajadores de todas las colonias, porque ya en un ratito más vamos a tener esta sección en la que hacemos un recorrido a través de nuestros embajadores de las distintas colonias de Puerto Vallarta y de Valle Banderas, pues para ver cómo va este tema, ¿no? Para ver cómo va la parte de querer hacer esta diferencia en cada una de nuestras colonias. Así es que pues necesitamos que nos reporten. Y también viene la sección del megáfono, en donde si tú tienes un negocio, si tú tienes quieres vender algo, quieres intercambiar algo, quieres lo que sea, pues puedes mandarnos tu mensaje a través del 999-571-4328. Mi estimado pariente, vámonos con música. Regresamos, esto es de Leo Ibarría, que por cierto, ya se acerca el estreno de una de las canciones con Leo Ibarría y Jason Arreguín. Hicieron un proyecto que la verdad suena bastante chido. Ya les estaremos platicando más detalles al respecto. Las horas 10:25. Esto se llama Un Triste Adiós.

0: 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Vamos a un corte comercial. 10:32.
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0: Banda, esta sección acuérdense que es para, pues pongan sus clasificados si usted tiene que vender algo, si usted está buscando a lo mejor un comedor, una sombrilla, está buscando a alguien que le ayude a la casa, con quien compartir el cuarto, etcétera, etcétera. Este es el lugar y también pues obviamente impulsando a todos los negocios. Desde luego dice Mike, ¿cómo andas? Hoy aquí nomás molestándote con un favor. Ahorita que entres al aire, fíjate que hoy mi esposa Gabriela está cumpliendo el primer aniversario del negocio. Gabriela Estrada Beauty Studio, que emprendió hace un añito con mucha ilusión, esfuerzo y decoración aquí en el Pitillal. Y quiero ver en tus posibilidades que le mandaras una felicitación al aire por este primer aniversario. Para ella sería un detalle muy bonito, una gran motivación para seguirle echando ganas. Claro que sí. Y bueno, pues no nada más eso. 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También de este lado nos escriben, dice, elimina de forma segura y garantizada control de cucarachas, hormigas, alacranes, ratas, pulgas, termitas y más. 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Pues ahí está también. Dice, equipo para taller de torno completo, máquinas de soldar, tornos, taladros, etcétera. Informes, ¿pero qué? ¿No ponen aquí si los venden o están? Equipo para taller de torno completo, máquinas de soldar, tornos, taladros, etcétera. Informes al 322-182-5579. Yo creo que los está vendiendo, ¿eh? Yo creo que los está vendiendo, no nos pone aquí. Pónganos qué es lo que están, si van a vender o no van a vender. Otro que también está de este lado es, dice, estamos contratando un gestor de cobranza y ejecutivo de créditos para zona de Puerto Vallarta, prestaciones de ley y más. Interesados, llamar al 311-187-7829, 311-187-7829. Pues ahí está esta información. Y por último también nos mandan, expertos en impermeabilizaciones, trabajos garantizados, English Spoken. Y dice, informes al 322-293-7088. Oye, nos pone English Spoken. Viejo, pues también nos pone, nos deberías de poner el anuncio en inglés también. Estaría chidísimo. Pues ahí está el día de hoy. Y bueno, pues nuevamente muchísimas gracias. Y no se olviden de estar recomendando aquí lo que hacen. Si ustedes necesitan algo, con todo gusto, aquí lo compartimos. Lo compartimos para todos ustedes. Así es que, pues ya lo saben. Así nos la gastamos, así le hacemos. Y para toda la gente que nos está escuchando, pues ya saben, a mandar en esta sección que es el megáfono. 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

0: Charte 999-571-4328. Vamos a un corte. Sigamos el recorrido por las calles de mi barrio. Vamos a un corte comercial. 10:47.
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0: Matiza, lo mejor. 10:48.
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0: De regreso, ya estamos de regreso. Y bueno, mi estimado pariente, ¿qué te parece si nos vamos a hacer un recorrido por todas las calles de Puerto Vallarta, Bahía de Banderas? Para todos aquellos que tienen algo que decir, que nos platiquen qué está pasando allá en su colonia, cómo está, si están festejando algo también, pues se vale anunciar también que estén festejando algo. Y bueno, pues si usted todavía no sabe cómo, pues nos manda un audio al 999-571-4328 y así de sencillo usted va a estar participando en esta sección que se llama...
1: 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Es...

0: esta sección de los embajadores y vamos a escuchar qué es lo que tiene que decir la banda. Vamos a ver.
1: Pues mira, ahora que estuvo lloviendo ahí en la calle José Ortiz Domínguez o José Ortiz Domínguez rumbo a la escuela, hay un vado y ahí estaba un poco hondo, te llegaba el charco fácil como a las rodillas, porque ahí es una vena, entonces todo es el camino a la primaria, es un punto. Calle José Ortiz Domínguez rumbo a la primaria, se hace ese charco porque es una vena. Pues hace falta que pongan unos tubos y relleno para que el agua pase por abajo, porque es un paso natural. Ese es uno y ahorita te mando otro, deja, pienso.
0: Sí, bueno, pues échale ese reporte oportuno, y para toda la gente que nos escucha ya de este lado, en la la parte de Mezcalitos, creo yo que también es otro de los puntos en donde pues hay que poner atención. Pero vamos a escuchar a nuestro siguiente embajador.
2: Hola Mike, oye, quisiera reportarte que en la colonia Bobadilla, en la calle 24 de febrero, toda la 24 de febrero está llena de baches. Ya ándale. No se puede circular porque sí están muy profundos esos baches hasta la Exiquio Corona a la altura de la Farmacia Guadalajara. Ojalá pudieras hacer llegar ese reporte a las autoridades. Muchas gracias, Mike.
0: Gracias. Y también, sí, vamos a llevar este reporte. Y también otro que nos platicaba, ¿no? De que existía un hoyo que incluso la atención era para Seapal, ¿no? Que había uno de los, pues no sé, como que se abrió un socavón por allá, ¿no? También nos reportaron el día de ayer que ya lo estamos viendo y obviamente pues ya estamos mandando toda esta información. Pues gracias a todos los que se comunicaron, gracias a todos los que mandaron. Vámonos con más música, pero antes déjenme recordarles a toda la gente que nos está escuchando y que sepa que pues nosotros en esta sección lo que buscamos es que toda la gente se entere, que también las autoridades buscar estas soluciones. 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
0: Bueno, pues ya nos despedimos de este programa, pero ya arrancamos El Que Se Sube Se Pasea. Ya son las 10:59 minutos. Vámonos con esto de duelo. Se llama Suerte. 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

0: Señores, te felicito. ¿Qué tal, eh? Saludos a mis compas de Banda Vallejo. Y también tenemos un audio de este lado, mi estimado pariente. Vamos a ver qué dice la banda. Vamos a ver.
1: Aquí nomás la mejor, 99.9, para eso. Comentar sobre el tema de las calles, de los baches. La verdad, se está convirtiendo, Puerto Vallarta se está convirtiendo en una ciudad completamente imposible de transitar. Yo que trabajo en las plataformas de transporte, pues uno anda por toda la ciudad y se da cuenta uno de la problemática de las calles, la verdad. Está pésima la ciudad en calle, la verdad. Es una lástima de puerto tan bonito que tenemos, con unas calles de lo peor, la verdad. Por hacerte mención de alguna calle, la calle que va hacia Playa Grande, acá por donde está el salón de elegido de Playa Grande. Esa calle que te lleva hacia arriba, hacia Playa Grande, está, qué bárbaro, completamente llena de baches, unos pozos que qué bárbaro, que si caes ahí en el carro, quién sabe qué te pueda pasar, ¿eh? Ánimo, saludos, excelente día.
0: Oigan, sí, el tema de las calles creo que es un común denominador, ¿no?, en todo eso. Pues gracias viejón por este reporte. Y de este lado, también nos dice: ¿qué onda, Mike? Saludos para registrarme al pastelazo, bien fácil, nombre completo, día del cumpleañero, y nosotros les llevamos un delicioso pastel, cortesía de nuestros amigos de Suspiros Pastelería. Vámonos con música, pariente. Ahorita regresamos, esto es de la banda Carnaval, se llama Eres Pasado.

0: 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Vamos a un corte comercial. 11-18.
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24 minutos, ya estamos de regreso aquí en El Que Se Sube Se Pasea. Y bueno, pues dentro de los reportes que se han estado platicando, el huracán Simón ya se fortaleció a categoría 2. Otra vez, eso fue el día de ayer, en la escala Saffir-Simpson frente a las costas de Jalisco, de acuerdo con el reporte del Servicio Meteorológico Nacional. Fue alrededor de las 9 del martes del día de ayer. Se registraron vientos máximos tenidos de 175 kilómetros por hora y rachas de hasta 215 kilómetros. Actualmente, bueno, pues ya la Conagua también soltó esta información en la que pues se dice que se prevén lluvias muy fuertes, intensas y granizo allá en Chihuahua, en Coahuila también están mencionando esto. Y bueno, pues en las costas se mantiene semiestacionario frente a las costas de Jalisco. La tormenta tropical Trudy se localiza a 535 kilómetros al suroeste de Lagunas de Chacagua. Así que, bueno, pues esta es toda la información que ustedes van a poder encontrar también dentro de la página de la Conagua. Ahorita Trudy se encuentra muy cerca de las lagunas de Chacagua y en Oaxaca. Y bueno, pues se mantiene estacionada este fenómeno natural sin avance. Pero pues sí hay que ponerle un buen ojo para que, pues sí, efectivamente creo yo que el estar informados y prevenidos, eso nos ayuda muchísimo. Y este Simpson, el Simón ya habíamos dicho, no, pues ya pasó, ya se fue, ya no, y ándale que se intensifica. Y bueno, pues según lo previsto, Simón pues se sigue ahí, sigue avanzando y la tormenta tropical Trudy podría ser huracán. Y bueno, pues ya pusieron ahí como una trayectoria posible de esto, ¿no? Entonces, pues bueno, pues ahí está esta información. Ya son las 11 con 26 minutos. Vámonos con música. Y ahorita regresamos. Esto es Herencia de Grandes. Se llama Yo y la Luna. Aquí nomás.

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0: minutos y déjenme platicarles y recomendarles algo. 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Ahí está. Pues ya son las 11 con 33 minutos. Mi estimado pariente, tenemos mensajes de este lado. ¿Qué es lo que dice? Dice, a ver.
1: Mike.
0: ¿Qué onda,
1: buenos días.
0: ¿A quién golpeamos?
1: Me gustaría tener una respuesta sobre una pregunta que quiero hacer.
0: A ver, dime.
1: En la parte de afuera de lo que es un centro comercial grande que se encuentra frente a la terminal marítima, viniendo de sur hacia norte,
0: no tengo idea.
1: La carretera tiene un pegue que sorprendentemente parece un tope.
0: Ah,
1: aquí
0: sí,
1: la pregunta
0: sí,
1: que
0: sí,
1: yo
0: sí,
1: hago. El que tenemos como gobernador o el que tenemos como encargado de obras públicas en Puerto Vallarta, ¿no se da cuenta los maltratos que sufre la suspensión en ese pegue del tramo de ese tramo de carretera, de calle, como quieras, avenida, como quieras nombrarle? Me gustaría que manejaran sus propios carros para que vean lo difícil que es pasar ahí. Me imagino. Y pues quizás es cierto, manejan vehículos que no son de ellos, que son propiedad del gobierno, en el cual pagas tú con tus impuestos y paga un servidor. Reitero la pregunta. ¿Ellos han pasado en sus vehículos particulares por ese lado y no se dan cuenta cómo está la carretera? Sí. Sé que es muy larga la pregunta, Mike, pero me gustaría si alguien de obras públicas, de asfalto, de no sé cómo se le llama al departamento, que alguien dé una respuesta, por favor. ¿Tanto tiempo tiene ese pegue y no han podido acomodarlo? Gracias, Mike.
0: Viejón, gracias a ti. Sí, fíjate, no me había puesto a pensar en ese. Varias veces, como que mi cerebro dice, aguas porque ahí ya está esa parte, ¿no? O sea, aguas porque ahí hay un tope. Pero yo voy pues con la viada, ¿no? O sea, uno no piensa y ándale, ¿no? La mollera ya se me ha sumido como 75 veces. Y bueno, pues ya, obviamente ya con esta precaución. Pero aún así, tienes razón, ese ya tiene mucho tiempo. Esa, pues no sé qué es, un levantamiento, es ¿qué será? Piensa, ¿qué quisieron hacer ahí? Más bien, a lo mejor un tope, un desnivel. Ah, estaría bien chido un desnivel, ¿no? Oigan, algo que me vuela la cabeza es, no recuerdo, lo voy a investigar y le voy a pedir aquí a la producción que lo investigue. No sé en qué país hay una como un puente, un paso a desnivel que funciona de dos formas. Una, como cuando llueve, todo el agua se va para allá. Pero cuando no hay época de lluvias, se convierte en un paso a desnivel y para sacar el tráfico que hay en el día, ¿no? Entonces creo que esa también sería una buena propuesta, ¿no? Tenemos otro audio, pariente, vamos a ver qué dice.
2: ¿Qué tal? Buen día.
0: Buen día, viejo.
2: Saludos desde acá de Bahía de Banderas. De la misma manera, haciendo mención a las calles que están hablando ahorita el tema. No nada más es Vallarta, Bahía de Banderas también está pésimo por cualquier lado, cualquier colonia que te metas. Pero a veces queremos que todo el gobierno nos lo resuelva. Ahí en Mezcalito les pavimentaron una calle que estaba horrible. Y ahora con las lluvias, pues la lluvia se trae tierra y la tierra se queda varada, o como se pueda decir, ¿no? Amontonada en, en ciertos puntos, pero también nosotros como vecinos no hacemos nada, no hacemos nada de menos limpiar nuestro frente, quitar la tierra. Creo que no nos cuesta nada, porque todo queremos que nos resuelva el gobierno. Sí, tiene la obligación el gobierno, ciertamente, pero también tenemos nosotros como ciudadanos obligación a mantener limpio nuestro frente, ¿verdad? En los fraccionamientos, como Jardines del Sol, también están horribles todas las calles. Solamente le arreglaron la fachada, pero las demás calles están horribles. Pero vuelvo a lo mismo, o sea, mucha culpa de esas es nuestra, porque mucha gente desecha el agua con la que lava ropa y eso hacia la calle, y no debe de ser así. Sí, no debe de ser así, porque para eso hay desagües del drenaje, y esa agua que se queda estancada pues va haciendo que se debilite el material. De por sí no es tan bueno el material que le ponen a las calles, pero hay que poner también de nuestra parte, también poner algo de nuestra parte y mantener limpio nuestro frente de menos. Si ya se te acumuló tierra por la lluvia, quítala, no te quita nada quitarla, porque todos quieren que el gobierno lo haga, que el gobierno vaya y que haga esto y que haga el otro. Hay que poner de nuestra parte, ¿sale? Ahí estamos, aquí nomás la mejor 99.9.
0: Oigan, eso siempre lo hemos dicho, ¿no? O sea, creo que también hay una parte de responsabilidad de nosotros, ¿no? Del cuidar cada una de las colonias. Hemos visto colonias que pues tienen afuera de casa, afuera de su casa, incluso patio o no, lo que sea, o sea, porque a veces uno piensa, no, pues es mi casa, yo puedo tenerla como quiera. Sí, está bien, pero la parte visual, la parte de afuera, los que no cortan su pasto, saludos aquí a los de La Mejor, los que no cortan el pasto de frente, ¿no? El que tienen aquí nopales al por mayor, ¿no? Que está allá cruzando allá con el vecino molestándolo. Entonces, creo yo que también tiene que ver una responsabilidad para que se vea la parte visual, que sea más atractiva, creo yo. Incluso hay personas que tienen pues cacharros afuera de sus casas, ¿no? Y eso no está chido, banda. No está chido. Pues bien, gracias hermanito por este audio. ¿Qué te parece, pariente, si nos vamos con música? Dijo, vámonos con esto de Kate Nieto. Se llama ¿Quién perdió? Ya son las 11:40. Aquí nomás.

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0: 11.52, 11.52, premio mayor.
1: Ah, extraño a los gritones. ¿Todavía existirán esos gritones de la lotería? ¿Quién sabe, no? Ya es por internet y todo eso, ¿eh? Ah, qué chafa, están bien chidos los morrillos ahí. Pero bueno, pues ya son las 11.52 minutos, 11.52. Banda que nos está escuchando allá en Bahía Banderas, Puerto Vallarta. Los mensajes 99-971-4328, el teléfono de cabina para que ustedes se comuniquen con nosotros y también pues participen. Tenemos todavía el tema del pastelazo. En un ratito más vamos a buscar a esa persona para poder llevarle una sorpresa muy especial, cortesía de nuestros amigos de la Florería Aldi y también del patrón. Vamos a buscar esa persona especial para darle un momento especial. Así que pues prepárense porque esto va a estar muy chido y nos vamos a ver en las calles. Así que ya lo saben. Oigan, el día de ayer la inundación ahí en Francisco Villa, ¿no? Llovió. O sea, fíjense, bien preparados todo el fin de semana y la lluvia que nos azotó, tómala, barbón. Entonces era lo que hablábamos, que sí, siempre estar pendientes a todas estas eventualidades que pueden surgir en nuestra hermosa bahía. Y yo digo Puerto Vallarta y Bahía Banderas como un solo destino, ¿eh? No digo de que, ay, no, de, no, como un solo destino me refiero a la bahía, que tenemos tan preciosa, playas increíbles, así que no empecemos a separar de que, ay, no, de aquí para allá, no, pues, somos igual. Y la verdad es de que el turismo que llega aquí y los turistas pues siempre buscan, pues ya a veces ya el turista ya no busca como esos lugares en donde todo el mundo va a tomarse fotos, sino más bien va a los pueblos, va a los mercados, va a todos lados a conocer realmente la identidad de un lugar que es Puerto Vallarta y Bahía Banderas. Así que, qué bonito. Vámonos, pariente, vámonos porque ya nos vieron. Esto es de Diana Reyes, se llama Querida Socia. Gracias. Hasta mañana.

0: llegamos? Solo por el día de hoy, seguiremos en busca de nuevas rutas en el tren más controversial de toda la bahía. Aún tenemos más declaraciones, escándalos y mucha información, pero será para la próxima edición. El que se sube, se pasea. La irreverencia de la noticia. Vamos a un corte comercial. 11:57.
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un día más de la semana, miércoles, ombliguito de semana. Ya andamos a través de la 99.9, las complas de la Chiqui. Complaciéndote, Chiqui Baby. Quiero decirte que el día de hoy iniciamos las complas desde la calle. Andamos por acá en Villas Universidad. Ubica la regaladora, déjate consentir. Por el team de la mejor, acá andamos, pero puestísima. Quiero decirte que puestísima. Te voy a poner la mejor música. Esa música que quieres escuchar, tú pídemela, Chiqui Baby, yo te la pongo. Comunícate de una vez, salúdame 999-571-4328. Mándame tu audio de WhatsApp, tu nota de voz o márcale al desquiacerado del pariente, que ahí lo dejamos en los controles. Así que márcale en este momento al 322-225-1993. Ahí está el más homosexual de los homosexuales. Iván, el pariente de la mejor. Listísimo, puestísimo, esperándote para que le marques, porque ya sabes que él es mucho bla, bla, bla, y pues anda bien aburrido porque lo dejamos ahí solo en cabina. Así de que comunícate ya con nosotros. Hoy iniciamos las compras de la Chiqui desde la calle, pero vamos a estar bien al pendiente para complacerte. 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Aquí estoy, Chiqui Baby. Kyle, pídeme la Chiqui Compra Callejera y con todo gusto yo te la voy a poner. Vienes, me cuentas aquí un chismecillo, cotorreamos un rato, bailamos, lo que tú quieras, cantamos, Chiqui Baby. Y quiero decirte que también comemos, porque hace ratito pasó por aquí Doña Seca, ese mero, el de la carne seca, y me dejó aquí para que pues la probemos, la degustemos. Y pues yo quiero mandarle un gran saludo, y si tú quieres, pues vamos y una rica carne seca, y a ver qué tomamos para que se nos baje, ¿no? Pues iniciamos las compras de la Chiqui Baby. Ya andamos por aquí nomás, la mejor.

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0: Continuamos a través de la 99.9, las compras de la Chiqui Chiqui Baby por las calles. Por las calles de este pueblo me paseo. ¡Au! Andamos por las calles de Puerto Vallarta en este momento circulando en la regaladora por Avenida México. Andamos circulando y andamos por aquí, así de que si nos ves, pues, haznos una seña, Chiqui Baby. Una seña bonita, ¿eh? No te vayas a pasar de lanza luego. Haznos una seña, tócanos el claxon, bueno, pítanos. Y déjate sobar el trasero de tu automóvil, motocicleta con la calca oficial de la mejor, Chiqui Baby. También déjate consentir, traemos muchas promociones para ti, deliciosas. Buenísima, Chiqui Baby, las mejores promociones. Sí les digo, ¿ya escucharon esa voz? Pues que se los diga ella mejor.
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0: 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Si tú quieres llevarte las tuyas, ya te lo dijo la diabla, ubica la regaladora, sintoniza la 99.9 y por el momento déjate consentir, déjate complacer, porque yo a eso vine, Chiqui Baby, mándame tu audio. Andamos en la calle, pero yo ya te dije, voy a estar bien al pendiente. Pinky Promise, mándame tu audio 999-571-4328 o márcale al desquiciado del pariente allá a cabina 322-22-519-93. Mientras tanto, ¿qué les parece si nos ponemos a bailar un rato?
1: Vamos bailando un rato, ¿con qué canción, queridísima diabla?
2: Con la nena.
0: Ay, de las favoritas, nomás conoce tres esta también. Vámonos con...
1: O bueno, la nena, o que me ponga... No capea, vámonos con
0: No capea. Ay, por la que tú quieras, pariente.

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0: 43 minutos, Chiqui Baby. Ya son las 12 con 43 minutos y es momento de saludar a mi queridísima amiga Ciudad B. ¿Qué anda por aquí? Anda por aquí, ya llegó, ya está aquí, ya se le compuso el teléfono, ya se le compuso la radio. Un aplauso, por favor, porque ya nos están escuchando de ahí, de el exregional. Ya hasta se me olvidó en dónde están, mana. Un saludote a mi gente bonita del exregional, que siempre anda bien pendiente, nos tenían bien abandonados, pero ya estamos muy contentos, muy felices de que estén aquí. También a mis amigos de Tacos El Arroyito, que ahí andan diario por ahí. A mi gente bonita de Los Ocotes, a mi gente bonita de Los Ocotes también, que anda saludando por aquí. Dice, vente a Los Elotes. Pues, ¿a dónde? ¿Cómo llego si no me dicen a dónde? Si voy, si quiero elote con sal y limón y chile, o con cremita y queso. Como sea, Chiqui Baby, si quiero, si jalo. Oigan, pero mientras me dicen dónde, mientras nos ponemos de acuerdo dónde, Valle Dorado. Un saludo a mi gente bonita de Valle Dorado. ¿Quién anda por ahí? ¿Tenemos llamada telefónica?
1: ¿Quién anda?
0: Hola.
1: Adivina quién soy.
0: ¡Ay, yo ya sé quién eres! Una niña bien bonita, bonita, bonita. Que se llama... Su nombre empieza con la A. Hola. Hola, hola.
1: Hola.
0: ¿Cómo estás, Arlet? Hola. Hola, hola. Arlet, ¿me escuchas?
1: Sí.
0: Sí, ¿cómo estás, mami? Oye, bájale poquito a tu radio, ¿sí? Un poquitito nada más. ¿Qué es eso? Arlet, oye.
1: Mande.
0: ¿Cómo estás?
1: Bien.
0: ¿Qué pasó? A ver, cuéntame.
1: ¿Eh?
0: ¿Qué pasó? Cuéntame, ¿por qué me llamas? Platícame.
1: ¿Me pones una canción?
0: Claro que sí. ¿Cuál canción quieres?
1: La del alacrán.
0: El alacrán, tumbando caña. Claro que sí, preciosa. Ahorita mismo te la ponemos, ¿sale, vale?
1: ¿Cuándo pero, vas a venir?
0: Pero la bailas, ¿eh? Ay, pues un... yo espero que... Posiblemente mañana o pasado nos damos una vuelta. Ahí les aviso, ¿sale?
1: Muy bien.
0: Me voy a llevar a todo el montón, ¿eh? Nos vamos a ir en bola. Ahora sí que en bola con Don Bola. Sí. ¿Sale, vale?
1: Sí.
0: Bueno, pues allá vamos a andar, queridísima, preciosa. Ahí te pongo tu canción, ¿la bailas, ok?
1: Sí.
0: Muy bien, pues te mando un abrazote. Saludos. Adiós. Para toda la familia de Frutas del Exregional. Oye, también un saludito para César de León, Guanajuato, que siempre anda por aquí, mi amigo César. Claro que sí. Saluditos para todos los que están a través del WhatsApp de La Mejor. Y yo quiero decirles algo muy importante. 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Un saludo para el otaku más otaku también. No se me empiecen a poner celosos. Ya vámonos a bailar un rato con esto de Bando Maguey. Esto se llama Tumbando Caña. Oye, un saludo para Antelmo. Antelmo, claro que no te olvidamos nunca. ¿Qué dice para el compadre?
2: ¡Es 1800 el macho!
0: Un saludote también. ¡Cállate, chico! Y para el Bachis también, obviamente no se nos olvida. Y para todos.

0: cargo de Banda Maguey. 12:50 p.m. Seguimos a través de la 99.9, las compras de la Chiqui. Ya andamos aquí jalándole las greñas al pariente en cabina, Chiqui Baby, pero es que no hace caso. Oye, no había leído este mensaje bien. Dice, saludos a mi compadre, el 1800, porque va a jalar con la pizza. Sí queremos pizzas. Dice, ponle la canción del sapo pipón. Se llama el pato pipón y la cantan los zumbiacón. Sí te la vamos a poner, queridísimo. Antelmo, Juan Pablo, Pablo Espiller. Oye, ¿por qué no me mandaste audio? ¿Andas en frieguísima trabajando? ¿Qué es lo que te pasa? Síganse comunicando 999-571-4328 o marquen a cabina como... ¿Cómo quién? ¿Quién marcó? ¿Quién anda por ahí? ¿Hola?
1: Hola.
2: Hola.
0: ¿Quién habla?
1: Adivina quién soy.
0: Ay, no sé. Este. No sé, a ver, habla un poco más.
1: Siempre ponen lo que quieren.
0: Ay, ya te cambió la voz, así déjalo, te estás volviendo niño.

0: zumbia.
1: De los zumbiacón.
2: A ver, pero...
1: Oye.
2: Spoiler.
1: ¿Zumbia, ¿zumbia qué? Zumbiacón.
2: Ey, zumbiacón, pero así, ¿eh? Pero con
1: son
2: tu voz,
1: los zumbiacones.
2: Bueno, échale, échale.
1: Pero así,
3: aquí nomás presentando Cumbia Storm con el Taco Pipón a mi compadre en 1800 sin mano.
1: ¿Por qué no, no te rías, pariente?
0: No, no, no. Es que se equivocó.
1: No, ¿dónde está la prudencia?
0: ¿Cómo se llama?
1: ¡Zumbiacón!
3: ¡Cumbia Storm!
0: ¡No!
1: Dale un
0: zape.
1: A ver, dale.
3: Sí, que se te está quedando muy lejos y te escuchas bien bajito.
1: Zumbia con.
3: Ah, cumbia con.
1: Ya, que la mejor que quiera.
3: Mejor ya ponla, chiqui. Tapo pipón. Ahí nomás, la mejor.
1: Que al cabo dice lo que quiere. Ya, no manches. Así oye, así déjalo. Ya hasta lo confundí. No manches.
3: Uy, qué lo que te digo.
0: Gracias, chiqui. Buenas tardes, buenas.
1: Pero pídeme la de mi segunda vida. Esa es la que me piden, así déjalo.
0: Ayer... Ponme la de la segunda vida, ya de sabes para quién es.
1: Ya ves cómo eres, ya ves cómo eres. ¡Callen al ruco! ¡Ah! ¡Qué bueno!
0: ¡Pero no así! ¡Adiós! Buenas tardes, un saludo y un abrazo.
1: Un abrazo a la pequeña Sofía, hija del gastero más otaku de la mejor, que va bien enojada porque no le compraron su nieve. ¡Cómprale su nieve! ¡Tacaño! ¿Qué te pasa? El pato de

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0: eso que se llama el terco. ¿Cuánta gente terca conozco yo en esta vida, de veras? Pero les llamamos perseverantes y eso es bueno, ¿no? Hasta que consiguen lo que quieren, ahí están duro y dale. Ya cuando lo consiguen, pues ya. 1:04 PM, seguimos a través de la 99.9, las complas de la Chiqui, complaciéndolos y saludándolos. ¿Qué dice por acá? Chiqui, chiqui, no ha salido mi canción. Pues es que el pariente, le dejé acá un rato el changarro al pariente y no se ponen las pilas. Se llama La Tusa de Grupo Firme. ¿La tenemos, parientón? Ahí se la buscas, porfa, ¿eh? Y dice por acá, chiquitina. Es para los socotes, es para los socotes. Claro que se los vamos a poner porque andan chambeando y sin su canción no pueden seguir chambeando igual. Oye, dice chiquitina, buenas tardes, ponte la de Eva María, por favor, y hazme el desgraciado favor. Dice, saludos al pariente. Ahora ya ni a mí me mandan saludos, ahora resulta que al pariente. Y es el Rojas, luego te va a mandar dólares a ti.
1: Como ya no le he mandado 1,500.
0: Pues es que a mí, no, pues como le empecé a pedir dólares, Rojas, ¿no? Como le empecé a pedir dólares, pues y sí. Ahora quiere.
1: Hay que ay, eres bien.
0: A ver.
2: ¡Homosexual!
0: Ay, no, ese era el único que defendía yo todavía, ¿eh?
1: Señal, hasta el.
0: Me
1: hasta
0: estás perdiendo, pero, Rojas.
1: Como la naturaleza se tuerce en el camino.
0: No, qué bárbaros, de veras, ¿eh? Me estás perdiendo, pero sí te voy a poner la canción porque me gusta para bailarla. Oye, tengo por aquí unos audios. No, ya ni paga. Ni para qué digo, ¿eh? ¿Qué dice, Chiqui? Un saludito para ti, te mando un besito. Ay, ya ves.
1: De pura lástima.
0: Ay, es que sí me quiere. ¿Qué dice acá?
3: Chiqui, Chiqui, ¿cómo anda, Chiqui?
0: ¿Qué onda, Chiqui Baby?
3: ¿Cómo amaneciste ahora? ¿Cómo,
0: ah, yo
3: ¿cómo
0: muy
3: andas
0: bien,
3: de llovido?
0: Excelente. Oh, ahora.
3: ¿Cómo amaneció pues más esa máquina? O sea, churros el día de hoy, Chiqui, ¿eh? Cuéntame.
0: Endulzada, endulzada.
3: ¿Qué onda, mi compa el pariente?
1: ¿Qué onda, bebé?
3: ¡Pariente! ¿Cómo andas, bebé?
1: Extrañándote.
3: ¿Cómo amaneció esa corta churros el día de hoy? Hola. A ver, dime. ¿Eh? Ahí les mando
0: bien
3: un beso.
0: Bien filoso,
3: una tuerca mojosa, mijo.
1: Bien filoso. La rebanada del día.
0: Anda bien filoso el parientón, ya sabes, ¿eh? Ay,
1: además,
0: dice.
1: Que frasco de Nutella abierto.
0: Ponte un besito donde tú quieras. Ay, gracias, Chiqui Baby. Salúdate de Valle Dorados para mí. Ese va para mí.
1: La máquina de hacer churros.
0: Sí. Saludos para el pariente también. ¿Por qué saludan al pariente todos? No, no lo saluden, neta, no.
1: Siura, ve. Por perro migajero. Ah, no, morucero, ¿eh?
0: Él es bien morucero. Oye, vamos con este audio porque quiero decirles que vamos a salir a la calle de nuevo. Vamos a andar por allá, por Avenida Poetas, por allá, por... Vamos a andar en la calle por Avenida Poetas, por aquellos rumbos.
1: Ah, entendí mal.
0: Sí, ya nos vamos, chiqui. Porque sí, ya nos vamos, pariente.
1: No,
0: ponme ponme este audio porque ya nos vamos. Dice, no mandaste nada. Ah, no me mandaste... Ay, que no le mandé nada de mis identificaciones, hasta me trabé. Ay, qué emoción, de veras. Nomás te voy a... Ah, pásale la idea.
1: ¿A quién?
0: Puro para aquellos lados. No, nada de eso, al Rojas.
1: Pero nosotros somos Luis Felipe Contreras, si nos das una membresía... La membresía del Bola con... Ay, vámonos.
0: Sí, Ciura B, a ti te amamos, ya sabes. Siempre nuestro amor infinito para ustedes.
1: Y...
0: A ver, ¿qué dice acá?
4: Chiquis, chiquis, chiquis, chiquis, trinquis, chiquis, trinquis, chiquita mamá, chiquito bebé, chiqui baby, ¿cómo estás? Te mando un abrazo, un saludo y un besotote.
0: Gracias.
4: Chiquita mamá.
1: Yo sentí el embutazo.
4: Oye, bebé, ponme una canción, la de Mil Heridas de Cuisillos.
0: Ok, Mil Heridas.
4: Ándale,
0: de Cuisillos.
4: Chiquilla.
0: Claro,
4: preciosa.
0: Que así te la ponemos.
4: Besos, mira. I love you.
0: Oye, amigo, te la va a poner el pariente, pero bueno.
1: Dura.
0: Le toca. Vámonos, ya nos vamos con esto a cargo de Banda Maguey. Esto se llama Eva María. Ahí queda Rojas para ti. Ahorita te lo mando,
1: Rojas.
0: Te lo dejo.
1: Ahí te lo dejo, Rojas.
0: 1:09 PM, continuamos a través de la 99.9.

0: 99.9, ya es la 1:11 p.m. Oigan, recordándoles que nos sigan a través de las redes sociales. La Mejor FM Vallarta, así nos encuentras en Facebook, La Mejor Vallarta, en TikTok y en Instagram. Oye, y quiero decirles que ya andamos, hijo de la mandarina, ya andamos, ya andamos regalando mandarinas, porque es la temporada de mandarinas y La Mejor y Frutería La California, la verdad es que andamos regalando las mandarinas más frescas, las más jugosas, las más deliciosas, así de que si tú quieres unas mandarinas, estoy como la canción esa que dice que... Bueno, está bien, les decía. Estoy como la canción esa que dice que estoy, que me voy y me voy y no me voy, ¿verdad? Pero ya me estoy yendo ahora sí, Chiqui Baby. Ya casi me voy, ¿eh? Así ah, que no sigan mandando sus audios ahorita rapidito, porque si no, no van a alcanzar a salir.
1: Ahí tienen a su locutora, ¿eh?
0: Dice, tráete las mandarinas a Valle Dorado. ¿Cuándo vamos a Valle Dorado? Un día de estos ya nos organizamos. ¿Cuándo? Ah, apenas fuimos el viernes, ¿verdad?
1: Sí.
0: El viernes fuimos para allá, sí, cierto. Allá anduvimos por Valle Dorado. Oye, tenemos por aquí un audio de WhatsApp que nos dice...
2: Ya sé. Chiqui, mándale un saludo a Liam, chiqui.
0: ¿A quién? ¿Liam? Bueno, pues un saludote para Liam.
1: Ahí,
0: sí, ahí está siempre regañándome porque no reproduzco sus audios rápido y con lo que sale. Ni canción me pidió.
1: Nada, rancio, ese audio rancio.
0: Un saludo para mi amigo Manuel de San Juan de Abajo, el más quejumbroso. Sí,
1: es el que le agarra. Bien. ¿Sí?
0: Ya me contestó. ¿Qué dice? A ver, ponlo.
2: Canción. Chiqui, pide una canción.
0: ¿Cuál?
2: El infiernito.
0: Ah, para Liam, la del infiernito, está bien. Bueno, está bien, se la ponemos y tenemos por aquí... Ay, a ver, nos va a decir algo más. Pues mientras tanto les voy a recordar el número de WhatsApp para que se sigan comunicando. 999-571-4328. ¿Ya le pusiste la canción de Grupo Firme de la Tusa, mi amigo Los Ocotes, no, pariente? Y 322-22-519-93. Hoy han andado muy activos en las llamadas.
2: Y luego, como dijo tu amado, él así deja, pone lo que quiere. Y a lo que quiere hace.
0: Ese es el pariente. Ah, no me regañes.
2: Te arrimó un patadón.
1: Yo te voy a arrimar otra cosa.
0: Te va a gustar, Chiqui Baby.
1: Mira, carnal. Yo te voy a arrimar otra cosa, la neta.
0: Ya.
1: Falta de respeto. Ahí
0: no
1: va.
0: Se lleve, amigo.
3: No, pues siempre ponen lo que ustedes quieren.
0: No se lleve porque le va a tocar soportar.
1: Mira, te voy a agarrar como pera de boxeador, así. Como campana, el barajo de lado de otro. Vámonos, chiquito.
0: ¿Qué dice?
2: Pariente, para ti es un beso en el... No me niegues, ya llora. Te lo sabes, padre.
0: Ay, otro de los homosexuales, qué bárbaros. ¿Cómo crece esa familia? Ya vámonos con esto para
1: primero
0: mi amigo.
1: Primero vamos con la de Mil Heridas, que ya la teníamos.
0: Uy, ahí. Mil Heridas, ya la debíamos. Bueno, sí. Banda Cuisillos, Mil Heridas, y ahí viene la tuya. Espera tu turno, Chiqui Baby.
1: Ah, ¿ese qué fue?
0: Manuel, te queremos. Por eso no llegó Simón, ¿ya ven? No. Por culpa de ustedes.
1: ¿Por qué no llegó Simón?
0: Continuamos a través de La Mejor.
1: Porque estaba en la cama del hospital, por eso.
0: Ay, llora.

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0: baby. Hoy tocó callecita un buen rato, pero nos dirigimos a otro punto de la ciudad. Andamos acá por la colonia San Miguel, por Campestre San Miguel. Ya me informaron, ¿cómo se dice? Me pasaron bien el dato, mi queridísimo Mon de la Mejor, que hoy nos anda acompañando. Yo me siento bien engalanada, La regaladora se puso bella el día de hoy porque logramos sacar al Mon de ahí de la estación, porque es complicado. Quiero decirles que esta celebridad se nos pone, pero ay, muy especialista, que dice, no, es que yo no salgo cualquier día, Mon. ¿Cómo estás, amigo?
1: Hola, hola, Chiqui Ladies. Qué gusto saludarles.
0: Oye, cuéntanos, ¿qué fue lo que hizo que salieras de la estación? ¿Qué te motivó?
1: Bueno, pues aquí me encuentro con dos bellezas, la Chiqui y la plebe, me encanta. Entonces me motivé a salir aquí a la calle y vamos directo sin escalas.
0: ¿Hasta dónde vamos? ¿Hasta dónde? Cuéntales, Mon.
1: Pues ya se me olvidó.
0: ¡Ay, no! Pues vamos para allá, más lejos, vamos subiendo acá toda la colina, Chiqui Baby. Vamos ya por Vistas del Pacífico. Si ubican la regaladora, pues salúdanos. Y ya lo dijo mi queridísimo Mon, pues aparte de él, de su galanura, pues viene la plebe. Aquí como hoy la traemos de... ¿cómo se dice?
2: Lola la Trailera.
0: Bueno, yo lo quería decir más elegante, pero hoy viene de Lola la Trailera.
3: ¿Qué onda? Oigan, pues ya andamos en las calles bien enfierrados porque miércoles mitad de semana, y el cuerpo lo sabe, la regaladora lo sabe y el team de La Mejor lo sabe. Así que recuerden que el día de hoy, ¿ya dijiste dónde vamos a estar?
2: No.
3: Vamos a estar en la colonia Volcanes, ahí va a estar bien parqueadita la regaladora para que llegue, pida su calca, pida sus regalos, se tome la foto con el team de La Mejor y por supuesto les traemos grandes promociones.
0: Claro que sí, hijo de la mandarina, de veras, Les traigo muchísimas promociones, Chiqui Baby. Andamos regalando mandarinas, la verdad es que están bien buenísimas. Están deliciosas nuestras mandarinas jugosas y frescas de Frutería La California. Traemos la calca oficial de La Mejor para sobar el trasero de tu automóvil, motocicleta. Ya lo dijo la plebe, ya andamos llegando por acá por la colonia Volcanes. Así es de que si tú andas por acá, pues acércate. Todavía tienes chance de pedirme la Chiqui Compra Callejera, Chiqui Baby. Y pues nos enfiestamos todos. Vámonos con más música, queridísimo pariente. ¿Qué se tanto que escuchar, queridísimo amor?
1: Ay, algo de alguna banda local.
3: A ver, ¿cómo qué?
1: No sé, como de tecnobanda se me antoja. Ay, bueno, pues es que no sé cuáles tengan ahí.
3: Amigos
1: de KM7. Ah, de la KM7. Pura jirimilla.
0: Ay, ya lo dijo el Mon. Ay, ponle la que quieras, pariente. Aquí nomás. La

0: tienes todos los premios que traemos para ti. Y por supuesto, déjate consentir por el team de la mejor. Yo me despido, todos nos despedimos. Bye.
1: Bye, bye.
0: Ay, qué bárbaros, qué cálidos para despedirse, Sone. Les... Ya nos vamos, nos escuchamos el día de mañana jueves en punto de las 12. Ya se la saben, soy su amiga Celi Palacios, la Chiqui. Les dejo muchos chiquibesitos aquí nomás.

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1: 2:20.
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0: vamos a un corte comercial.
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2: Miércoles 14 de octubre del 2026. Yo soy Miguel Ángel Fernández. Esto es Duro y a la Cabeza, sin censura. La cadena comercial Oxxo registró una disminución del 15% en los eventos de robo con violencia ocurridos en sus tiendas durante el periodo de 9 meses del 2026 en comparación con el mismo lapso del 2025. El dato lo presenta el Secretariado Ejecutivo del Sistema Nacional de Seguridad Pública. 15% menos de atracos y entonces sí, ya vamos bien. El secretario de Seguridad y Protección Ciudadana, Omar García Harfuch, anunció que van a construir 6 nuevos centros penitenciarios estatales en México con una capacidad conjunta de 18.480 espacios para personas privadas de su libertad, y el dinero es federal, no privado.
3: Por instrucciones de la presidenta Claudia Sheinbaum, el gobierno de México, en coordinación con los gobiernos estatales, construirá 6 nuevos centros penitenciarios en Chiapas, Estado de México, Nayarit, Sinaloa, Sonora y Veracruz, con una capacidad total proyectada de 18.480 espacios. Estos centros contarán con infraestructura de alta seguridad, tecnología de vigilancia y monitoreo, sistemas de inspección y bloqueo de señales, así como módulos diferenciados para una adecuada clasificación de las personas privadas de la libertad, de acuerdo con su perfil y nivel de riesgo. El nuevo modelo también contempla fortalecer los procesos de reinserción social mediante espacios destinados a educación, trabajo, capacitación para el trabajo una vez que sean puestos en libertad, servicios de salud y actividades deportivas. El objetivo es contar con instalaciones que permitan mantener el control penitenciario y al mismo tiempo ofrecer condiciones adecuadas para la reinserción de las personas privadas de la libertad. En el caso de Sinaloa, ante los hechos recientes ocurridos en el centro penitenciario de Mazatlán, la presidenta Claudia Sheinbaum instruyó que fuera el primero de los centros penitenciarios a construir.
2: La revista Forbes, en su reporte de 1,000 millonarios del mes pasado, revela que Donald Trump y su familia, junto con un círculo íntimo de asesores y amigos, han empleado la presidencia para enriquecerse y acumular fortunas multimillonarias. Trump incrementó su riqueza personal en casi 2.700 millones de dólares desde que asumió la presidencia por segunda ocasión. El sistema Cutzamala alcanzó el 91% de llenado, equivalente a 715 millones de metros cúbicos de agua disponible. Es la mejor cifra de los últimos 7 años para estas fechas. La Suprema Corte de Justicia de la Nación avaló la prohibición de vender comida chatarra. Esto en todas las escuelas del sistema educativo nacional, incluidas las universidades. El Papa León XIV fue diagnosticado con cáncer de pulmón luego de ser sometido a una cirugía en la que médicos le extirparon el lóbulo inferior del pulmón derecho. Los oncólogos afirman que el pronóstico es excelente por haberse extirpado en fase temprana. El gobernador de Jalisco, Pablo Lemus, reconoció el uso excesivo de la fuerza policial durante la marcha por el agua. Admitió errores graves en el operativo de parte de elementos estatales y enfatizó en el inicio de las investigaciones internas para sancionar a los chotas responsables.
4: En el operativo de la manifestación del pasado domingo se cometieron graves errores, mismos que deben ser investigados y sancionados. Lo primero que les quiero comunicar es que todas las personas detenidas el domingo han recuperado su libertad, absolutamente todas. Personalmente he revisado decenas de videos de la manifestación frente a Casa Jalisco y debo reconocer que fue un operativo con graves deficiencias que en el momento más crítico se salió de control. Hubo uso excesivo de la fuerza y hubo detenciones injustas. A las personas nunca se les debió echar agua ni gas. Ninguna persona debió quedar expuesta a la violencia. Como gobernador, me toca dar la cara y tomar cartas en el asunto. Siempre hemos dicho que el que la hace la paga. Y eso también aplica para los de adentro. Y así como hubo manifestantes que actuaron con violencia, también algunos elementos policiales cometieron excesos y los tenemos identificados. He pedido iniciar una investigación interna de lo sucedido y que esta sea acompañada por la Comisión Estatal de los Derechos Humanos de Jalisco para dar seguimiento a los procesos de sanción según su nivel de responsabilidad.
2: Un profesor fue asesinado a tiros por hombres armados dentro de una escuela secundaria en Oaxaca. Esto ocurre a 2 semanas de otro ataque en una escuela secundaria del norte del país que dejara a la subdirectora muerta. El reportero del barrio, ya lo ve, trae su dramática nota roja. 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
2: Y aunque el gobierno de México anunció la construcción de 6 nuevos centros penitenciarios estatales para combatir la sobrepoblación generada por el incremento de detenciones de alto impacto, la inversión y metas en salud y educación superan por mucho lo que se le va a meter en dinero a estos penales. Mire, la confirmación de estas 6 cárceles hizo que la gente se cuestionara sobre si harán más cárceles que hospitales o universidades durante este sexenio. Vamos a la comparativa de proyectos de infraestructura, que es el plan de gobierno. Robotina, ¿qué pasa con las cárceles?
5: Se construirán 6 nuevos centros penitenciarios estatales, distribuidos en Sinaloa, Sonora, Nayarit, Estado de México, Chiapas y Veracruz, con un modelo público y no privatizado enfocado en la reinserción social.
2: Y ahora es turno de que nos digas de los hospitales, Robotina.
5: El Plan Nacional de Infraestructura contempla la creación de 50 hospitales nuevos y la expansión o renovación de otros 102 centros de salud de cara al 2030, con una inversión estimada de 181 mil millones de pesos.
2: ¿Y cómo va el tema de educación superior y media superior? ¿Cómo le van a entrar ahí?
5: Tan solo entre 2025 y 2026, la administración reportó la construcción de 401 nuevos planteles de educación media superior. Asimismo, el plan del sexenio incluye la expansión a nivel nacional de universidades públicas gratuitas como la Universidad Nacional Rosario Castellanos y la Universidad de la Salud, con el objetivo de abrir más de 300 mil nuevos espacios universitarios.
2: La misma Claudia Sheinbaum aclaró que la estrategia de seguridad prioriza en atender las causas mediante la educación y programas sociales, por lo que el volumen de obra pública para escuelas y centros de salud es significativamente mayor al destinado al sistema penitenciario.
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2: La Suprema Corte acaba de validar la prohibición de vender comida chatarra en todo el sistema educativo nacional, incluidas las universidades. Esto para buscar proteger la salud, aunque algunos van a sentir que les quitaron el recreo de por vida, como el niño ñoño. ¿Qué te pareció todo esto?
6: ¡Míralo sé! ¡Eso es una injusticia, Mickey! ¡Una violación a mis derechos humanos, a mis derechos infantiles y a mi derecho constitucional a echarme unas papitas con chamoy, cacahuate japonés y un chorrito de clamato!
2: Pero, niño ñoño, se trata de cuidar la salud de los estudiantes. ¿No crees que ya se están pasando de frituras?
6: ¡Eso es discriminación contra los gorditos de buen diente! ¿Y ahora qué voy a comprar en la cooperativa? ¿Una manzana? ¿Qué sigue, Miki? ¿Que vendan agua en vez de refresco? Esto ya parece dictadura nutricional. Ya solo le pido a mi Dios que me lleve.
2: No, no, niño ñoño, tranquilízate. Mira, la corte no prohibió que comas esas cosas fuera de la escuela. Lo que están restringiendo es su venta dentro de los planteles.
6: Ah, bueno, entonces voy a llegar con mi mochila llena de papitas, galletas y refrescos.
2: Pues cuidado, porque como sigas comiendo chatarra así, el único recreo que vas a tener será el que te va a dar el doctor, vas a ver.
6: Miki, no me asustes. Mejor dame una bolsa de chicharrones para el susto, con su respectiva salsita, claro.
2: Bueno, gracias, niño ñoño. Así termina nuestro encuentro con el enemigo número uno de los alimentos saludables, el niño ñoño, el terror de las cooperativas escolares.
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2: El reportero del barrio, ya lo ve, trae su dramática nota roja. ¡Gol! Montes, Montes, Alicantes, Pintos. ¡Ah, qué tema este, verdad? De la familia... de la familia Castro. ¿Castro cómo se llama? Castro Olam, ¿verdad? La familia. Un fotógrafo y su esposa, fotógrafos de eventos sociales allá en Guerrero, ¿verdad? Pues fueron levantados, privados de la libertad y localizados posteriormente sin vida. Esta pareja de fotógrafos, sus hijos, ¿verdad?, se movilizaron mucho para que ayudaran a encontrar a sus jefitos, ¿verdad? Y hasta fueron a la mañanera cuando estuvo la presidenta Sheinbaum en Guerrero. Llevaron una manta y se hizo viral porque un guardia llegó y les jaloneó la manta y se las arrancó y les mentó la madre y el padre y todo. ¿Qué, güey? Es que, no, pues cálmenla. Y se viralizó, ¿va? Y sí se dio la orden, a ver, atiendan a esas personas, qué es lo que está pasando. Y es como nos enteramos que doña María del Carmen Olán Carina, de 58 años, y don Ernesto Castro Mancilla habían sido levantados, ¿verdad?, junto con otras dos personas. Y pues no habían sido localizados hasta ahora que los encontraron allá en un terreno, ¿ah? Por lo que viene siendo Acapulco. Bueno, la zona rural, ¿verdad? Para las montañas. Y pues ya los muchachos dicen, con que sea, ya encontramos los cadáveres, ¿verdad? Ahora queremos saber quién y por qué. Y bueno, se sigue hablando mucho, ¿verdad?, de esto de la liberación del güero del gym, un vato que pues había sido detenido y posteriormente liberado a cambio de agentes que tenía la maña detenidos, ¿verdad?, de la fiscalía, todo esto en Morelos. Detienen a un sujeto y la maña detiene a tres agentes, ¿verdad?, y entonces hay que devolver al malandro porque si no les van a hacer algo a los agentes. Y además, dice la misma fiscalía, mucha gente de esa población está amenazada, ¿verdad?, de que tienen que apoyar a la delincuencia y por eso estaban haciendo desmanes ya, ¿verdad? Entonces liberan al malandro. Todo esto parece que yo lo voy a estar justificando, que voy a estar a mí, ¿qué? Yo te estoy contando la parte, ¿verdad?, que ellos cómo la platican. Y entonces el Omar García Harfuch explicó, ¿verdad?, dijo, no, miren, lo que pasó es que este vato, al güero Jim, no lo detuvieron con una orden de aprehensión por los delitos que se le señalan, sino lo agarraron en un predio que iban a liberar por un tema de extorsión. Entonces ahí llegan, ahí está el vato, se pone felón, lo detienen, ¿verdad? Pero por el tema del desalojo de ese predio. Y lo que dicen las autoridades es, el vato hubiera salido en faz, si no le mueven así, si no se hubiera calentado, sale rápido porque los abogados le hubieran puesto ahí que detención X y que Y, que lo hubieran sacado en breve. Pero se calentó todo, ¿verdad? Y la fiscalía dijo, no, pues hay que echarle agua a todo esto, ¿verdad? Y pues no, es reprobable, claro que reprobable, dice la Secretaría de Seguridad Ciudadana, pues la Policía Federal, pues dicen las fuerzas federales, vamos a ir por él, sí lo vamos a detener, pero pues ya nos dejó poquito en ridículo a todos, ¿verdad? Dice, o sea, poquito, bueno, bastantito en ridículo, pues de que tengan que negociar, ¿verdad?, con la maña y decirle, no, si usted disculpe, aquí está su delincuente, deme a mis otros, digo, a mis oficiales, ¿verdad?, hijo de la... Y bueno, fíjate nomás, esto es que se... No, sí me voy a reír. No, es que no, man. Fíjate que bajó el robo a Oxxos y eso es lo que usan como parámetro para decir, ya bajó la delincuencia. Bendito sea Dios, digo, que roban 15% menos de Oxxos, ¿no? Es lo que dice un estudio, ¿verdad?, del este Secretariado Nacional de Seguridad. Pues dice, ya bajó el robo de esta empresa, reportan, ¿verdad? 15%, dices, bueno, cuando menos, sobre todo la racita que ahí trabaja, que se pegan unos sustos horribles cuando los llegan a amenazar, ¿verdad?, y a quererles quemar la tienda y cosas muy feas, ¿va? Pero es el parámetro, dicen, ah, no, pues ya están robando menos Oxxos, ya bajó la delincuencia, pero el estudio es más profundo, ¿va? Pero sí da risa que banderen con eso, ¿va? Ya bajó el robo en las esquinas, en los taniches de las esquinas, ¿va? 15%, vamos ganando, dice, dijo y la chilindrina. Bueno, puta, bueno, vamos ganando. También bajaron, ¿verdad?, varios delitos de extorsión a negocios, dicen ellos, ¿va? O sea, no estoy yo acá de vocero, ¿va? Estoy informando que sale ¿cómo le llaman? La Coordinación Nacional de Seguridad Ciudadana y todas esas agencias, ¿verdad?, salen y nos dicen, ahí la llevamos, ya hasta saltan menos Oxxo. Bueno, está bueno. Oye, pues primero, vamos rápidamente, ¿verdad?, con eso de las cárceles que van a construir enormes, 5, 6, 7 cárceles. ¡Ah, padre! 7 cárceles le van a dar a la Secretaría de Seguridad que pilotea Bruce Harfuch. Bruce Wayne, Bruce Harfuch. Y es Sinaloa, cárcel de máxima seguridad, ¿verdad? Sonora, Veracruz, Chiapas, Estado de México y Nayarit. Otra vez Nayarit, que no tenía uno ya el penal de Nayarit. Bueno, como sea, son infraestructura de alta seguridad, tecnología de vigilancia, monitoreo. Y pues es un... O sea, todo mundo voltea a ver y dicen, es el secretario, el García Harfuch, va, es el secretario de seguridad, pero le dan proyectos de este tipo que pues lo hacen figurar mucho, ¿verdad? Es que mira, estamos hablando cerca de 20,000 reos que van a poder ocupar estas cárceles. Claro que no, ya las empiezan ya, la primera es Sinaloa, pero es un, o sea, yo oigo a los expertos, ¿verdad?, y dicen, un jugueteo político, dice, es para estar poniendo al señor, porque pues le traen otros planes al compi y pues esto le da buena prensa, ¿no? Y luego, no, bueno, ya no voy a decir, porque ustedes ya saben, pues, ¿para qué está uno también ahí nada más de intrigoso? Porque no hay nada escrito, ¿ah? Pero por eso le llaman a esto, ¿ah? Juegos políticos en donde... Pues te dan mucho relumbrón, 7 penales federales con dinero federal. Y es carísimo mantenerlos, ¿eh? En Estados Unidos es un negociazo eso de poner una cárcel. Bueno, ya ese es otro tema. Ahí está, ahí vienen 7 cárceles, ¿verdad? Con wifi incluido. ¡Hijo y corta!
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8: 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Hay información deportiva, sustantiva y nutritiva, empezando con la Champions League. El Galatasaray no pudo, pero ni tantito, con el Barcelona, pa.
9: Resultados de ayer de esta jornada 2 de la Champions League. Y sí, como bien dices, el Barça, ¿verdad?, le tunde 4-1 al Galatasaray allá en Turquía. El Arsenal también le pega 3-0 al Lille Olympique, incluido gol de Bukayo Saka al 71. El Atlético de Madrid, si no ves Vargas, vea, ya ni a la banca lo ponen al mexicano, entre comillas, porque es de Alaska. Bueno, como sea, el Atleti le gana 2-0 al Manchester United. Y luego el Villarreal le pega 3-1 al Napoli italiano. Los que sí se dieron chido fueron los vikingos de Noruega, ¿verdad?, contra el Bayern Múnich. 3-3 terminaron empatados, incluido por el Bayern doblete del seleccionado inglés Harry Kane al 54 y al 60, y de Luisito Díaz al 71. También las Brujas y el Inter de Milán se dieron con todo, 4-3 a favor de las Brujas de Bélgica.
8: Los partidos que todo el mundo esperaba se juegan hoy.
9: Partidos de hoy, continuando con esta jornada 2 de la Champions League, los más interesantes, ¿verdad? El Liverpool contra el ASK de Austria. En duelo de mexicanos en la banca, el Real Betis, que tiene a Álvaro Fidalgo, que es español naturalizado mexicano y no juega en España, contra el Porto del Fiasquito Jiménez, ¿verdad? El Chasquito Jiménez, que también nomás es banca. A ver si les dan minutos. Luego tenemos a la Roma de Italia enfrentando al Real Madrid. Y este sí va a estar chido, el Manchester City de Erling Haaland enfrentando al PSG de Mbappé. Y luego tenemos al Bodo de Noruega enfrentando al Borussia Dortmund alemán.
8: Vamos a los playoffs de las ligas mayores, serie de campeonato, la Liga Americana. Bueno, Tampa Bay, ¿verdad? Le faltó el respeto a Cleveland.
9: Oye, el béisbol sigue, ¿verdad? Las series de campeonato de la Liga.

0: 21 está llegando a pegar directamente al Chivas versus Tigres y a León contra el América de la jornada 12.
1: Oye, sí, de acuerdo con proyecciones del Servicio Meteorológico Nacional, dicen que va a estar chida la actividad entre el viernes 16 y el domingo 18 de octubre, dividido entre lluvias en la zona centro y ambiente cálido en el norte.
0: Ahí está el Necaxa Atlas, que se va a jugar en Aguascachondas.
1: O sea, en el Necaxa Atlas se anticipa ambiente fresco hacia la noche, rondando entre los 17 y 19 grados, probabilidad de lluvias aisladas, así que se espera que la cancha del Estadio Victoria esté húmeda en el arranque de la jornada. El Atlante Pumas, estos van a jugar en la CDMX. Se prevé cielo nublado y probabilidad de chubascos, temperatura cercana a los 14 grados centígrados.
0: ¿Y el Tijuanita Puebla? ¿En Tijuanita?
1: Allá en Tijuanita se espera un clima templado a fresco alrededor de los 23 grados, libre de lluvia, pero eso sí, ráfagas de viento de hasta 19 kilómetros por hora.
0: Imagínense el sábado 17 en Santos Laguna, llega el Querétaro, ¿qué va a pasar?
1: Ya el sábado, allá en Torreón, la comarca lagunera presenta clima caluroso por la tarde, máximas de 23 a 30 grados y escasa probabilidad de lluvia.
0: Y bueno, ahí está el de las Chivas recibiendo al Tigres, todo mundo nervioso.
1: Acá en Guadalajara, ¿verdad? Se prevé ambiente húmedo y temperaturas de 24 grados centígrados, con riesgo de lluvias aisladas en la zona metropolitana.
0: Y otro que pone de nervios, el León América.
1: En el León América se va a jugar en León, clima templado, rondando los 19 grados, con nubosidad en aumento, riesgo moderado de lloviznas durante el segundo tiempo. El Toluca Atlético San Luis va a ser en Toluca, ¿verdad? Va a estar frío el ambiente en la capital mexiquense, temperaturas entre los 10 y 12 grados centígrados, con alta humedad y bancos de niebla al finalizar el partido. También en la Ciudad de México, ¿verdad? En la CDMX, Cruz Azul contra Juárez, pronostica ambiente frío en 13 grados centígrados y piso mojado tras la actividad pluvial vespertina en la capital.
0: Y bueno, el Monterrey Pachuca no tiene problemas, ¿o sí?
1: Y ya cerrando en Monterrey, ¿verdad? El domingo, ambiente bochornoso, temperatura rondando los 17 a 19 grados al silbatazo inicial y baja probabilidad de lluvia.
0: Y bueno, lo que les decía, cosas increíbles, pa, en el fútbol, o sea, lo de la guerra. Primeramente, pues, lamentando las pérdidas humanas de todo el mundo mundial y todo eso, las guerras horrendas. Pero cuando llega, ¿no?, al fútbol, o sea, influenciar, pues, la vida de la gente, la vida cotidiana, los partiditos, las cáscaras. Hay tensión seria en Arabia Saudita, gente. Y es que allá cantonea Cristiano Ronaldo desde el 2023.
1: Sí, de hecho, la Saudi Pro League anunció que va a aplazar la jornada de los equipos del Al Hilal, Al Ali y Al Nasser. La situación beligerante en la zona ha llevado a postergar los enfrentamientos y se ha decretado el fin de semana del 18, 19 y 20 de diciembre como el destino para recuperar esta fecha futbolística. Y dicen que no es tanto por la seguridad, sino por logística. Como están cerrados los aeropuertos, nomás pueden viajar por autobús, pero que se hacen como 11 horas entre un lugar y otro. Imagínate cómo van a llegar los futbolistas. Pero bueno, canalito, ya vámonos. Esperemos que todo se ponga bien allá en Medio Oriente, ¿verdad? Pero tú mejor no sabías de decir por qué te dicen el cerillo.
0: Hasta que haya paz en el mundo, les digo.

Por hoy el tiempo se nos ha terminado. Le damos un respiro a la información, pero prometemos regresar para exponerte las noticias como son. 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

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Bienvenidos, bienvenidos, bienvenidas, bienvenides a todos, a todos. Qué gustazo escucharnos este miércoles 14 de octubre del 2026. Qué agusticidad, qué calorcito rico está haciendo aquí en Puerto Vallarta, Yo soy Nala Palomares, voy a estar contigo de 3 a 5 de la tarde en muchos ovarios. Vamos a estar platicando un tema específicamente de las mujeres, un tema que nos acongoja a nosotras, que vivimos y toda la cuestión. En un ratito más te voy a estar platicando el tema y, por supuesto, invitarte a mis redes sociales, Noela Palomares, así me encuentras, Facebook, Instagram, TikTok. Y mi canal de YouTube para que vean y me sigan y se enteren de todo el chismecito rico que les traigo por acá. Y por supuesto agradecerle a Miguelito que estará en los descontroles y a usted donde quiera que se me encuentre. Vamos a iniciar el programa y ahorita te cuento el tema. Miguelito, mientras tanto, nos vamos con eso de El Recodo, la mejor de todas, aquí nomás.

0: 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Vamos a un corte comercial.
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vamos a poner por ahí algo de suspenso. Porque el tema del día de hoy, siento que hoy en día hay hay muchas mujeres con este estilo, se podrá decir, con esta forma peculiar. Y es que hoy vamos a estar hablando sobre las mujeres buena vibra. Mujeres buena vibra. Y a ver, te lo desgloso un poquito para que me entiendas. Vamos a hablar desde un punto positivo. Esas mujeres que van por la vida con una energía que motiva, que inspira. Esas mujeres que inyectan a las personas que tienen a su alrededor para tener un crecimiento personal, laboral, emocional. Pero también existe otro tipo de mujer buena vibra del lado negativo, donde nos encontramos con este tipo de mujeres que van por la vida disque, entre comillas, siendo buena vibra, ¿no? Este tipo de mujeres que sí, que salen a dar discursos de ser buenas personas, de ser buena gente, cuando son totalmente lo contrario. Son ese tipo de personas que van disfrazándose de mujer buena vibra y la realidad es que son cero buena vibra. Hoy vamos a estar platicando sobre esto y creo que es un tema que nos va a poner a debatir, es un tema que nos va a poner a pensar un poquito, analizarnos a cada una de nosotras y sobre todo analizar si tú tienes una mujer cerca de ti, alrededor de ti, ¿cómo es este feeling? ¿Cómo es esta mujer buena vibra? ¿El lado positivo o el lado negativo? Cuéntamelo todo a través del 999-571-4328. 999-571-4328. Y pues así damos el tema del día de hoy, que va a estar muy interesante, siento yo. Va a haber mucha tela de dónde cortar. Así que iniciamos con este tema y nos vamos con más buena música. ¡Vámonos! Aquí nomás, otra vez, de la mejor.

0: Vámonos con esto, ¿qué es?
1: Para bien los oídos, porque esta frase hará que tu vida cambie en un segundo. Esta es la frase del día.
0: Así es, señores, señores, vámonos con la frase del día de hoy, ¿qué es? Las vibras son reales. La intuición existe. La energía no miente. Hazte caso. Las vibras son reales. La intuición existe. La energía no miente. Hazte caso. Esta fue la frase del día de hoy. Aquí nomás.

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platicando sobre la mujer buena vibra, oiga, la mujer buena vibra. Vamos a empezar, yo creo, platicando sobre el aspecto positivo, ¿no? Esa mujer que es una persona que transmite energía positiva, paz, empatía en su entorno. Y existen ciertas características que hacen que una mujer sea catalogada como buena vibra, ¿no? Punto número uno, autenticidad y honestidad. Son transparentes, dicen la verdad sin rodeos, malintencionados y no fingen estados de ánimo que no sienten. Punto número dos, empatía y sensibilidad. Conectan con facilidad con las emociones de los demás y suelen generar un espacio seguro para quienes la rodean. Por supuesto, también encontramos actitud constructiva. Prefieren evitar el estancamiento, buscan soluciones y disfrutan de compartir su optimismo de forma natural. Y por último, y no menos importante, existe la característica de conexión especial. En la cultura popular y redes sociales se dice que su energía atrae a cualquier persona, ¿no? Y eso les da un aspecto de calma. ¿Qué opinas tú? Me encantará que te comuniques conmigo y me cuentes a través del 999-571-4328. 999-571-4328. Si te has encontrado con una mujer que tenga una, que sea buena vibra, pero hablándolo desde el aspecto positivo y por supuesto en el aspecto negativo. Me encantará que me lo cuentes y oye, ¿qué te parece si nos vamos con más buena música? Regreso contigo aquí nomás a través de muchos o varios.

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0: onda, Roberto? ¿A dónde vas?
1: ¡Súbase la moto, viejón! ¡Vamos a dar una vuelta! ¡Ay, paturo!

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0: 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Y es hora de despedirme del programa del día de hoy. Les agradezco bastante que hayan estado en sintonía de La Mejor y quiero recordarte, por supuesto, mis redes sociales. Noelia Palomares, me encuentras así en todas las redes sociales. Facebook, Instagram, TikTok, en mi canal de YouTube. Y, por supuesto, agradecerle a Miguelito que estuvo en los descontroles y a usted, donde quiera que se me encuentre. Muchísimas gracias. Recuerden, pórtense mal para que lo disfruten más. Esto fue Muchos Ovarios con la plebe de La Mejor.
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